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0: lo más profundo de su corazón. Me voy a enlazar con la Peque Pau, que se encuentra con Suchi Cuates en Plaza Las Rocas y va a entrevistar al Chema. Ya le estoy haciendo el jale completo, porque le va a decir todas las promociones. No, no te creas. Ya échale, Peque, ya, ándale, ponte a trabajar, hija.
1: ¡Prima! ¡Qué bárbaro, qué bárbaro! 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
1: 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Mientras tanto, regresamos contigo, pica La Mejor 97. Adiós.
0: Ya dijo hermosísima, muchísimas gracias. Ahorita me lazo con la Peque Pau. Mientras tanto, continuamos con más música. Son las pólvoras con DJ Juaco. Disfrútela, gócela, baile la perrilla. Que no lo dé pena, hombre. Sigue escuchando a La Mejor 90.7, hombre. Me voy a ir con puras pólvoras.

0: taxista El Chivo, de parte de Flor Hernández. Un besote para ti, corazón.
1: ¡Ay! ¡Ya me mojé!
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0: los pingüinos. ¿Cómo andamos, perrillo?
1: ¿Qué pasó, Marquitos?
0: Pues es que andamos, mira, trabajando como negros, partiéndonos todo el que es maíz.
1: Estuvo muy bien, papito, Estuvo muy bien,
0: Para cumplir con la tarea. Saludos y bendiciones para todos los que nos partimos la mandarina para salir adelante. Bendiciones.
1: Me dice una persona aquí, dice, pinga, una pregunta. ¿Por qué los transportes de Altiza cobran 20 pesos? Es la unidad 94 de Delicias Barcelona. Diles a los de Limos. Diles a los de Limos, ¿por qué? ¿Por qué son los de Altiza? ¿Por qué son abusones? Dicen, Son 18, ¿no? Tengo entendido que son 18. Díganles a los de Limos. Ahí está la clave, Échale.
2: Les quiero mandar un saludo para todos mis fieles seguidores de Moni Guerrero. Para todos mis chulos y bonito viernes para todo y buen fin de semana. Andamos todavía aquí trabajando, vamos a darle.
1: Es todo, hermosa, échale.
3: ¡Pinga, pinga! Chiquito bebé, ¿me puedes poner la de...?
1: No puedo. Ya las puse blancas, merro. Dice, pinga, perro de baldío, dice, escuchándote desde la presa, mijo, dice, hoy es viernes de peinar conejitas. ¡Ajá, perro! De liberar al crack. Ay, Dios, ya ponte pa, Charo Lastra. ¡Cha, cha, cha! Dice. Bueno, él no me niegues. Ay, no, Charo Lastra, no me haces decir tanta bobería, padre. Que prefiero quedarme calladito, bonito. Buenas tardes, dice. ¿Aún están haciendo dinámicas para los boletos del juego de los padres? Ya se me acabaron, hermosa. Lo siento, la verdad, llegaste tarde. Hoy no te peinaste bien. ¡Échale!
4: Compa pinga, saludos al compa Neto, que anda muy enamorado de Valeria.
1: ¡Ándele!
4: Ya no hay qué hacer, dígale que ya cambie.
1: ¡Neto!
4: Saludos de acá del Soler.
1: ¡Neto, ponte pilas, perro! ¡Ponte pilas! ¡Dale vuelta a la vida y lo que sigue! ¡Ah, qué condenado es! Ahorita regreso, tengo bastantes audios. Ahorita van a pasar todos, Promesa. La pinga no se anda con cosas, Mientras tanto... Tenemos promociones porque hoy llega Moy Bobadilla. Póngale algo de Moy Bobadilla, por favor, pinguita. Gracias, mi rey, gracias. Gracias, papito chulo. ¿Por qué me cierras el micrófono, perro? Aguántame. La mejor FM 90.7. Bueno, teníamos tus boletos. Ya, se acabaron. Ahorita con la Peque Pau ya tiene boletos para Moy Bobadilla. Ella se encuentra en el Sushi Cuates en Plaza Las Rocas. Hoy viernes, Moy Bobadilla en el Palenque de Tijuana del Parque Morelos. Aquí nomás la mejor FM 90.7 te invita. Hacemos la pausa comercial y regresamos. ¡Ni le muevas! ¡Feliz viernes para toda la gente hermosa y fea de Tijuana como para mí! ¡Vámonos!
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0: con suerte a través de la mejor 90.7. Oigan, le tengo que mandar un saludo a todas las grúas que andan con todo aquí en el Pacífico con los compas de tránsito. Imagínense quiénes son. Imagínense, perro de cuatro chichis. Te los quiero, no pasa nada, hombre. Ahí está el saludote. Ahí está el saludo, mijo. Uno más, pinga, uno más. Échale, mijo, échale. Échale, papito.
1: Muñecote bello, ¿qué pensaste? ¿Que te deja o no, papito bello? Aquí andamos, papi, aguantando chaparacos en el tráfico, papá. Puro güey con placa americana, papá, ya sabes. De lo que se venden y no piensan, papá.
0: Ay, Dios.
1: De los que deben, Padre Santo, a Coppel, Electra, FAMSA, SADCB, ya sabes, papi. Te quiero mucho.
0: ¿Traigo ganas de qué?

Rosita Lenny Ramírez. Saludos para el Netillo Chacón que llegó de Sinaloa de parte del Borregazo. Borre, te hice como dos llamadas el otro día y no me contestaste, pero bueno, así es esto. ¡Venga! ¡Solo se muere una vez! ¿A qué venimos a este mundo? Bueno, pues a estar a gusto, a estar felices y a disfrutar la vida. La vida es corta. ¡Vámonos con más música! Son las mezclas de DJ Juaco. ¡Venga! ¡Saludos a las grúas que están quitando los carros ahí en el Pacífico con los de tránsito! ¡Qué perros escucharon esos, eh!

0: los R, de parte del Guerrero. Algo de los Carquis, híjole, te la voy a leer, Guerrero, para la próxima con tiempo, papi. Ya tengo todo cubierto y el DJ anda pilas, ¿eh? ¡Échale, mijo!
1: Buenas tardes, Pingüeña, te mando un saludo, papi, y un enorme beso.
0: Gracias.
1: Y un saludote a todos los que están escuchando la mejor. Y que estamos en el trafical.
0: ¡Qué rico! Oye, ¿qué tráfico hay en Tijuana? Ni tráfico hay, perro. ¡Échale!
1: Pinguita hermosa, mándale saludos al Charolastra, al Checo, al la Mopri, al Brody, al la Churpi también. Y a la Moni Guerrero. Dile que no tenga miedo a trabajar de noche. Saludos.
0: Ya está, ya escuchaste. Pinga, te dieron un besito antes de entrar al desnivel del Boulevard 2000. Dice, es por allá, Simón. Está bueno el tráfico. Hay un besito, bueno, hay un choque. Hay un besito. Hay un choque en el Boulevard 2000, exactamente abajo del puente, para que tome sus precauciones. Perro de cuatro chichis. Perro de cuatro chichis. Ya mandaste audio. Te van a escuchar bien feo.
2: Pinguita hermosa, pichocha. Oye, mijo, me acaba de llegar un WhatsApp que dice que unas frías o qué. ¿Qué harías en estos casos, Pinguita? ¿Qué harías tú?
0: ¡Halo!
2: ¿Qué haría Jesús?
0: Hoy juego fútbol a las...
2: ¿Qué tengo que hacer, Dios mío?
0: Mijo, hoy juego fútbol a las 8:40, pero terminando el juego, papi. ¡Oh, que se armen las elodias! ¡Ay, no le tengas miedo al éxito! ¡Échale!
3: Pinga, manda un saludo ahí para Abraham, para Brian, para el Capibara. Bueno, al Dani, este güey que se metió, mira, ay no, un saludito para Yukon Roja que se metió aquí, que por poco di un beso.
0: Otro.
3: Dale, Pinga, saludos.
0: Grítale, ¡Chipen! Así dile, ¡Chipen! En verdad, maneje con mucho cuidado, mucha precaución, la vida es corta, vívala intensamente, ahorita paso con tu audio, aguántame las carnes nomás, aguántame, tengo que ir al corte comercial y tengo promoción, tengo todo, o sea, hoy ando de manteles largos. ¿Hoy qué tenemos, Pinga? No juegues. Mira, ¿quién viene, papi? ¿Quién viene hoy en el Casablanca? ¿Quién va a estar, papito? Mira, ay, perdón, mi Juaco. Voy a poner al vato voy a ponerlo poquito. Aquí,
4: está bailando con sabroso para toda la banda hoy, que nos acompaña esta noche.
0: Hoy. Llega Sonido Lucky Star, Jesús Vera, hoy en el Casablanca Centro de Espectáculos. 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Hoy en el Casablanca llega Sonido Lucky Star de Jesús Vera. ¡Pata las chicas guapas! Hacemos la pausa comercial en breve, en caliente, que ni se siente, no le digas, no le cuentes, Pinga.

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1: ¡Vámonos! Y tenemos promociones, Pinguita. ¿Ahora quién sigue? ¿Ahora quién sigue, papito hermoso? ¿Quién sigue? Mira nomás. Mira, mira, mira. ¡Uy, nomás! ¡Uy, nomás! ¡Uy, nomás! ¡Ay, no! Ese no era, Pinga. Por favor, te encargo, mijo. ¡Vámonos con el reo! ¡Ponle play, Pinga! ¡Vámonos! ¡Tras! 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

0: dice, mándale un saludo a los migajeros, a los carpinteros de allá de Ejido. Saludos de Ejido, Lázaro Cárdenas. Perros, los amo, condenados, échale.
1: De tu liga duran 20 minutos, pinguita. Con eso se arma, te desocupas temprano.
0: Sí, y nos ¡cállate!

0: ¡Pingocha babocha! ¡Feliz de viernes, mijo! ¡Pistea mucho! Y arremanga mucho, nomás cuídame el tres letras. Ahí te lo encargo, por favor. No me lo maltrates mucho.
1: Chiquillo. Dice, pinga, mándale saludos para Norma Lidia Osorio Torres, que ya mero sale el jale. Hoy es viernes y el cuerpo lo sabe. Frankie, ¿qué vas a hacer, sucio? Gracias por seguir en sintonía. La mejor 90.7 es calibre 50. Y esto es Mi Problema. Si te preguntan qué estación escuchas, di la mejor.

0: Peque, ¿estás lista? Ahí está, ok, ahí vamos, ya son las 5 de la tarde con 49 minutos a través de La Mejor FM 90.7 y en este momento voy a hacer mi último enlace con la Peque Pau que se encuentra en Plaza Las Rocas en el sushi de los cuates, que yo creo que sí nos va a llegar algo ahorita al rato, pero bueno, ya que se ponga a chambear. Peque, suéltala, suéltala.
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1: 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Mientras tanto, Peñita, nosotros mezcla ya nos vamos. Se queda con la pila, la mejor 97. ¡Adiós!
0: Gracias, Peque. Continuamos con más música a través de La Mejor 90.7. ¡Suele! Son las pólvoras con Tijuana.

0: despedirnos. Gracias, gracias a toda la gente que está en sintonía en la mejor 90.7. ¡Gracias totales! Los vamos a amar toda la vida. ¡Ay, Checo, ya eres el último, perro! ¡Eres el último!
1: Hermoso, buenas tardes.
0: Buenas tardes,
1: pinche. Buenas tardes, saluditos a todos los bimberos y las chicas del Oporo, pinguita hermosa. También los maicurianos gordos, nacos, esos. Okay. También esos holgazanes. Piquita, vale. Quiero yo mañana, ¿eh? Porque es para detonarte el cantón. ¡Corta!
0: Que tengan un excelente día, cuídense mucho, pórtense bien, bonito fin de semana. Mañana estaremos con más complacencias a través de la mejor 90.7 de 2 a 6. Así es de que ya lo sabes, complaciendo. Y ay Dios, sean pacientes, la verdad, ¿eh? Mucha complacencia, pero mucha. No vamos a decir más. Mientras tanto, gracias, buenas tardes, adiós.
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0: ¡Sí, señor! ¡Ea, ea, ea, ea, ea, ea, ea, ea, ea! ¡Sacúdelo, sacúdelo, sacúdelo, sacúdelo! ¡Es un viernes, plebes! ¡Viernes! Oye, ¿esas flores de quién son? ¿De quién son esas flores? Oye, llego aquí a la cabina, huele muy chido. Bueno, perdón, llegamos aquí a la cabina y huele muy chido. Hay un buqué de flores, de rosas rojas. ¿Para quién serán, loco? ¿Quién sabe, verdad? Bueno, ahorita investigamos. Ahorita investigamos y ahorita les damos el chisme completo. ¿Andamos amanecidos? Sí, andamos amanecidos. Y pero ayer, gracias a Dios, nos fue muy bien con Tucanes de Tijuana. Para mí estuvo mejor el concierto de ayer que el de la semana pasada, A los que tuvimos oportunidad de saludarlos el día de ayer, ¡ay, Pintirrín! ¡Quintirri! Oye, bienvenidos todos al 90.7, la mejor. Ponle play, mi amor, ahí. Eso. ¡Atención, Tijuana! ¡Tijuana, Tijuana, Tijuana, Tijuana, Tijuana! 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Yeah, yeah, yeah, yeah, yeah, yeah, yeah. Qué chulada. Saludos pues a toda la racía chiquilla. Saludos a todos los marisqueros en esta tarde hermosa, preciosa. Les recuerdo que hoy, pues tenemos que ir a cubrir el evento de Moy Bobadilla. Allá nos guachamos otra vez en el palenque. A todos los ganadores, allá nos vemos. Y, por favor, manejen con precaución. El tráfico está que, pues como todos los días en las tardes, ¿no? Maneje con precaución, por favor, y escuche 90.7, la mejor FM, ¿ok? Me están pidiendo, gracias, me están pidiendo a Edwin Luna. ¿En serio? Plebes, ¿a que no saben de quién son las rosas rojas? Que están aquí en la cabina. Bueno, ahorita les digo, voy y vengo, no le cambien, no le muevan. Tú lo dices, somos 90.7, la mejor FM. 664-342-4488, ¿de quién crees que son las flores? Están aquí en la cabina. Tú lo conoces. Y yo también lo conozco.
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0: 7 minutos y las 7 de la tarde, noche, me están reportando un accidente en la vía internacional. Váyanse con tiempo, váyanse los que puedan, eviten la vía internacional, la avenida internacional, de aquí para allá, del centro hacia playas, del río hacia playas. Gracias a Michael, que nos envía el mensaje. Por favor, no se metan a la avenida internacional. ¡Cumbia! ¡Quiero boletos para el Moy Bobadilla! Yo también quiero. Oigan, por cierto, ya a los que enviaron mensaje al 664-342-4488, de toda la gente que envió los mensajes, ninguno le atinó. ¿Para quién creen que son las rosas que están aquí en la cabina? Ya me dijeron que para el bebecito, ya me dijeron que para las chicas de la radio. Unos me dijeron que para la Barbie Fernández, otros que para el bebecito, otros que para la pinga, otros que para el pony que cumple años el 20 de septiembre. ¿No? Las flores son para el señor Bola 8. ¡Cábole!
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6: 7:01 p.m. Vamos a la información del tráfico en las garitas internacionales. Antes de iniciar con las viejas de la cumbia de 90.7, la mejor. ¡Qué chulada! San Isidro reporta 2:05 en sus carriles normales, 1:20 en Friendly Lane, 20 minutos en la Sentry, 40 minutos en el cruce peatonal en Otay, una espera aproximada de 1:10 en sus carriles normales, 1:30 en Friendly Lane, 20 minutos en la Sentry, 10 minutos en el cruce peatonal. La temperatura en estos momentos 21 grados centígrados. La mínima para hoy en la noche madrugada en los 18. Para mañana la máxima en los 26, domingo 25, lunes 24, martes 24, hay pronóstico de lluvia, miércoles 25, hay pronóstico de lluvia, jueves 25, hay pronóstico de lluvia, viernes hay pronóstico de lluvia y los 24 grados centígrados. ¡Qué belleza! ¡Qué belleza! Ya es tiempo de sacar la chamarra, ¿no, loco? ¿O qué dice la raza? Ah, la raza dice ya cállate, cumbia.

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0: cumbia. Cumbia, póngame la de Déjeme si estoy llorando, de Los Ángeles Negros. Saludos, saludos.
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1: Y con mucho respeto hasta el cielo, para nuestro aventurero, Jason Jiménez.

Cumbia, buenas tardes. Si me puedes poner una de ritmo 7, la que quieras. Y ya, lo que me encargaste, ya le puse un oxo.

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1: ¡Qué bonita rola! ¡Qué bonita tarde! Es San Viernes. Viernes de Palenque, plebes. Hoy repetimos. Saludos a mi compa Iván. Ahí está. La banda del recodo de Don Cruz Lizárraga. Lo mejor de mi vida. ¿Ya tomaron café? Acá estamos tomando café.

0: Qué bonitas rolas, es viernes. Es viernes y andamos crudos, andamos crudos. Bueno, andamos crudos y amanecidos, pero trabajando para todos y cada uno de ustedes. Ah, pero ayer en la noche madrugada. Prepárate, mi amor, porque esta noche. ¿Eh? Y luego, si eres pobre, te humilla la gente. Ah, no. Tú no hagas caras, hombre, tú no hagas caras, mujer. Bueno, mensajes que llegan al 664-342-4488. ¿Cómo se llama la rola que acabas de poner, cumbia, la que decía de mi adoración? Se llama Mi Adoración y es este Ritmo 7 de Tijuana. Los que sabemos de la música, antes yo tenía un programa aquí en La Mejor FM. Ay, Dios santo. Esta va por ustedes, plebes.
1: ¿Ya tomaron café?
0: ¿Eh? Yo estoy tomando café, pues, para estar al tiro al rato. ¿Y?
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0: Dijo mi compadre. ¿Eh? El quesito allá de Navolato. Ay, plebes, que solamente así. Oye, saludos a mi compa Popeye, que me tocó saludarlo ayer en el palenque. Andaba con todo, mi niño. Dice, cumbia, mándale saludos a Adriana Martínez, que hoy está cumpliendo años y se va a ir a ver al Moy Bobadilla. Cumbia, mándale saludos a Giselle, que es mi mejor amiga, y hoy está cumpliendo 15 años de parte de Yadirita la Bella. Órale. Arlet López dice, arriba los novios, cumbia. Yo pensé que las flores eran para ti, cumbia. No, no, no, las flores son para el señor Bola 8. Le trajeron flores al señor Bola 8. Algo bien, algo bello. Cumbia, mándale saludos a mi mamá que está enojada porque le dije que andaba contigo ayer en el palenque. Oye, Vivi, ¿y con quién andaba, Vivi? No, conmigo no andaba. No, no, espérate. No, no, no empieces. No, no empiecen, no empiecen, por favor. José Aguilar, happy birthday, feliz cumpleaños. Cumbia, ponme algo de Sergio el Bailador.
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0: Qué chulada.
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0: ¿Ya tomaron café, plebes?

0: Que no se te haga tarde, 7 de la tarde con 35 minutos. Y allá afuera, en la calle, te preguntan qué estación escuchas. Responde, yo escucho 90.7, la mejor. Con mi compa, el Pony. Con tu compa, la pinga. Y con tu compa, la cumbia. O sea yo, ese soy yo. Ese loco soy yo. Saludos para Xiomara Cerratos, que me está pidiendo la canción de Bronco. Ahorita complacemos, Xiomara. Ahorita te la pongo. Chin, chin, si no te la pongo, Chin, chin. Plebes, hoy no voy a pistear, Hoy no voy a pistear en el palenque porque ayer pisteé y hoy estoy tomando café, miren. Bueno, eso digo. Ya estando allá, pues ya es otro cantar, ¿verdad, compa Chelo? Oye, saludos a mi mamá, que está en el cielo. Un saludo para ti, viejita hermosa. Vieras cómo te extraño. Más cuando tomo café. Vieran cómo extraño a mi mamá. Por eso siempre les diré, si tienes a tu mamá, haz las paces. Si tienes a tu jefita, márcale. Si tienes a tu jefa, llévala a comer. Si tienes a tu jefa, ponle atención, la neta. Porque una vez que no la tienes, pierdes todo, la neta. Te sientes incompleto, la neta. Y después, la vida no es igual, la neta. Órale pues, este suspiro es hasta el cielo. Bueno, San Isidro, 2:20 en sus carriles normales, 1:20 en Ferry Lane, 20 en la Sentry, 50 en el cruce peatonal en Otay, 1:30 en sus carriles normales, 1:40 en Ferry Lane, 20 en la Sentry, 15 en el cruce peatonal. Fíjense lo que me acaba de decir la Choco. Ustedes no la escucharon, pero yo traigo un audífono en una oreja y el chícharo lo traigo en la otra. Entonces, a veces pues me mandan saludos y la Choco es la buena porque ella es la que me está soplando los saludos que tengo que sacar al aire, ¿no? Y fíjate lo que me dijo. Cumbia, no necesita ser 10 de mayo para recordar a mamá. A los que las tenemos hay que ponernos las pilas y a los que no hay que ponérselas. Choco, por eso te amo, Choco, la neta. Vamos al corte, ya regresamos.
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¿Qué razón tiene, Choco, Miren, me llegaron varios mensajes. Bueno, muchos mensajes. Donde dice, en mi cumbia me acabas de pegar en mi pata de palo. Acabo de perder a mi mamá. Y se siente bien... bueno, la palabra no la puedo decir. Pero dice, se siente bien gacho. Se siente bien gacho no tenerla. Es lo peor que te puede pasar, loco, la neta. Lo peor que te puede pasar. Pero aquí estamos, loco. Si ocupan hablar con alguien, aquí estoy. Ahorita te paso el teléfono de la cumbia, el propio, el particular, para que echemos una platicada, loco. Sé lo que se siente. Ay. Fíjense, ahorita voy a hacer un paréntesis porque no necesita ser 10 de mayo para honrar a mamá. Nos quedamos acostumbrados a que mamá y papá resuelvan, ¿no? Siempre mamá es la que resuelve. En mi caso así fue. Mi papá, sí, era el que nos hacía fuertes, pero quien se movía era mi mamá. Sí. Y bueno, un día todo se va. Un día todavía son la voz que resuelven las broncas que tienes. La mano que sostiene, la mano que te abraza. La presencia que parece no quebrarse. Y otro día repiten la misma historia. Nuestros viejitos caminan más despacio, comen más despacio, se cansan de caminar y empiezan a mirarte de una forma rara, como cansados. Entonces entiendes que crecer no era solo cumplir años. Entiendes que lo más duro de madurar es darte cuenta que nuestros viejos se están haciendo más viejos. Y que a veces creemos que son eternos y que nos van a durar toda la vida. Llega el momento que no queremos como hijos perder a nuestros padres. Pero mientras tanto, oye, esta muchacha poniéndome esa música y yo muy reflectivo y toda la cosa. No, cámbiame el fondo, mi amor. Pues sí, no me inspiro igual. Bueno, simplemente hay que darle gracias hasta el cielo a mamá, a papá, a nuestros abuelos. Mal que bien, pues nos hicieron hombres de bien, mujeres de bien. Y esta rola es para ustedes, esta rola es para ellos. Es la banda Maguey a las 7 de la tarde con 45 minutos. Se llama Mil Gracias. Gracias, mamá. Gracias, papá. Gracias a todos. La vida es hoy y hay que vivirla, hay que disfrutarla. Hay que dar gracias.

0: 7 de la tarde, noche con 52 minutos. Es 90.7 la mejor. Muchas personas que se reportan al 664-342-4488. Dice mi cumbia. Ya cambie de tema, por favor, cumbia. Porque haces que me recuerde a mi mamá. Hace 14 años que se fue y parece que fue ayer. Yo creo, yo pienso que nunca se supera la pérdida de mamá. Yo creo que se aprende a vivir con eso, pero hasta ahí. ¿Verdad que sí?
1: Cumbia, cumbia.
0: Mande.
1: Tienes razón en todo lo que dices. Mi mamá ya tiene 4 años. 4 años que se fue.
0: Mira, por ejemplo, mande.
1: Y estoy haciendo como si hubiera sido ayer.
0: Es lo que te digo.
1: Obviamente no aprendí a sobrellevarlo, ¿verdad? A vivir con eso.
0: A vivir con eso, exacto.
1: Pero sí, los primeros días es devastador. Ahorita ya uno aprende a vivir con ese dolor, pero como diría.

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4: 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Pero antes, aquí están las garitas. San Isidro, gracias. San Isidro reporta una espera de 1:30 p.m. Buenas noches. 1:30 p.m. en sus carriles normales, 1:20 en Ready Lane, 45 minutos en la Sentry, 40 minutos para ingresar caminando en Otay, 1:05 p.m. en sus carriles normales, 45 minutos en Ready Lane, 25 minutos en la Sentry y 20 minutos para ingresar caminando. Más información en 25 minutos.

0: Chiquiringuillos, chiquiringuillas, muy pero muy buenas noches. Viernes ya, fin de semana, 18 de septiembre del 2026. Y estamos arrancando las bromitas del Panda Show aquí a través de la estación número uno del regional mexicano, La Mejor FM, y también por la aplicación de Claro Música. Quédate conmigo porque en este weekend la diversión, el entretenimiento y las cargaditas están a toda máquina. Y en este septiembre 18 estoy en California. Ahí está Luis y así arrancamos. Hola Luis, buenas noches.
1: Buenas noches.
0: Buenas noches, señor. ¿De qué parte de Califas, carnal?
1: Aquí en Los Ángeles.
0: ¡Ay, qué buena onda! Órale, ahí del Orange County. ¿Qué onda? ¿Cuánto tiempo por allá?
1: Pues ya llevo ya unos 12 años.
0: ¡Hijo de Calimán! Pues un buen ratote y todo el tiempo ahí en Los Ángeles, ¿o te has movido?
1: No, aquí mismo. Desde que llegué no he salido de aquí.
0: Órale, ¿ya arreglaste papeles o en él?
1: Pues no ha caído una gringuita, pero ya espero que caiga pronto.
0: ¡Chin, trolo! Te has asambranado, carnal. Ya para 12 años, ya, para que ya hubieras amarrado.
1: Sí, pero pues no caen.
0: ¡Chale! Bueno, pues bienvenido al Panda Show. Platícame, ¿para quién la broma, Luis?
1: Sí, mira, le quiero llamar a mi papá. Te cuento rápidamente, yo cuando me vine para acá hice una casa pues para mí, ¿verdad?
0: Okay.
1: Pero la hice, pues como yo estaba solo, la hice pensando pues en hacer una casa nomás. Pero después de 6 años, me traje a mi novia de México para acá, entonces la idea de tener una casa ahora pues ya es un poco diferente, ¿verdad? Porque la que hice, la hice pensando en mí nada más, pero como ahora ya somos dos, pues los gustos y las necesidades ya son de dos personas.
0: Ok, y digamos, entonces, la casa que hiciste en ese tiempo fue una casa, digamos, a tu gusto, a tu tamaño, a tus necesidades.
1: Sí, más bien fue, pues, tú sabes, uno se viene con la idea de hacer tu casa y un negocio y esas cosas, pero no había contemplado que, pues, cuando me casara, mi esposa iba a querer, pues, también cosillas para la casa. Entonces, esa casa que está ahora, últimamente les he dicho a mis papás, ¿saben qué? Pues véndanla porque quiero de ese dinero empezar a construir otra nueva, pero ya al gusto de los dos, mi esposa y mío.
0: ¿Y qué te dice tu papá? Estás loco, de seguro.
1: Sí, me dice que no, que pues que para qué, seguramente quiero el dinero para ya quedarme acá, luego que seguramente estoy metido en deudas. Y más principalmente mi mamá es por el tema de como un tema sentimental, porque fue un terreno que le heredó mi abuela y de mi abuela me lo dio para mí, entonces va por ahí de que si lo llego a vender, pues se va a perder como ese valor sentimental del terreno.
0: Claro, claro. Oye, ¿y esta casa que tú construiste con tu esfuerzo, la habita alguien?
1: Sí, actualmente como no estoy allá, pues la está rentando mi hermana. Ella está
0: la rentan. Ok, perfecto. Bueno,
1: entonces,
0: ¿y luego?
1: Entonces la idea es decirle que, pues la verdad le quiero decir que, bueno, mi esposa y yo en el tiempo que llevamos juntos no hemos tenido hijos.
0: Ah, chintrolo, entonces, ¿cuánto tiempo llevan juntos?
1: Ya viviendo llevamos ya 7 años.
0: Órale, pero te la llevaste desde acá, desde México, ¿no?
1: Sí, ya era mi novia desde allá, nomás que 5 años después de que yo me vine, me la traje y ya viviendo.
0: Oye, ¿y cómo se llama la canchanchana?
1: Diana.
0: Diana, oye,
1: Diana,
0: pero si han,
1: tóxica.
0: ¿Se han intentado tener familia o no?
1: Sí, la verdad es que sí, pero fue... ya últimamente, pues como no ha pegado, entonces decidimos ya no enfocarnos tanto en que, pues ya a fuerza. Entonces
0: igual y no puedes, yo te puedo ayudar, échame a Diana, compadre, yo te la mando. Bien.
1: No le gustan los pandas.
0: Bueno, porque no ha probado. Porque no ha probado un pandita.
1: Sí, ¿verdad?
0: Oye, ¿y entonces, ya checaron por qué no pueden tener hijos?
1: Pues mira, la verdad, te soy honesto, no hemos ido como al doctor por miedo a que nos digan que tal vez no, alguno de los dos no. En realidad yo ya tengo un hijo.
0: ¿Ves? Ah, okay.
1: Y pero pues con ella no se ha dado. Entonces mi familia de repente me dice, pues ¿para cuándo? Mi mamá me dice, hijo, yo ya quiero un nieto tuyo y Diana.
0: Ah, ya existe la presión por parte de la familia que quieren, sí, ya son una relación sólida, Diana y tú, ¿no?
1: Sí, entonces por ahí va la broma. Le voy a decir que como ellos piensan que yo quiero vender la casa para ya quedarme aquí o porque seguramente tengo deudas y todo eso, la idea es decirle que la verdad, la razón por la que la quiero vender es que mi esposa me está presionando, me está diciendo que porque yo ya tengo un hijo, ella quiere sentir lo que es ser mamá, y ya fuimos al doctor y nos dijeron que pues no la he podido embarazar pues porque pues ya que Gino está chiquito y yo no llego a donde tengo que llegar. Entonces la realidad de la broma es que pues papá, ¿sabes qué? Mira, la verdad necesito el dinero porque pues ya fui al doctor y el doctor me va a operar ahí y entonces ahora sí les pueda dar el nieto que tanto me piden y ya no tenga tantos problemas con mi esposa que me reprocha que pues no, todavía no hay un hijo entre ella y yo y que yo ya sentí lo que es ser papá, pero ella todavía no sabe lo que es ser mamá.
2: Oye, la broma, mira, está chida, pero se me ocurre algo, porque ¿por qué no le haces al revés? En lugar de que, porque tú estás comentando que supuestamente necesitas el dinero para que te operen porque no puedes embarazar a Diana, ¿estamos de acuerdo?
1: Sí.
2: Pero aquí la situación es que tú ya fuiste papá y Diana nunca ha sido mamá, ¿o ya ha sido mamá antes, en el pasado, con alguien?
1: No, con nadie.
2: Bueno, entonces, ¿por qué no le dices que hay un nuevo tratamiento que está en Los Ángeles, en el cual le pueden poner, no sé, de ahí podemos poner muchas cosas, una matriz biónica, un trasplante de matriz de no sé qué, porque el problema es ella, y para que puedan tener hijos, el chiste es que van a arreglar el tema de la matriz, el lugar tuyo. Y que con eso va a quedar embarazada. Entonces tú necesitas el dinero pues para apostarle y para que le pongan una matriz. Y Soki Toloki, por eso necesitas vender la casa como va, porque ya estás prácticamente en los preparativos.
1: Sí, de hecho, pues ella está aquí conmigo también, pues queremos que entre y ella como que atrás diciéndome... Que ya...
2: Oye, ¿cómo se llama el bromeado? La bromeada, ¿a quién le vamos a hablar?
1: A mi papá.
2: ¿Qué se llama?
1: Todos conocen como Pocho.
2: Pocho, ok, don Pocho. Sí. A ver, comunícame a Diana.
1: Aquí te va.
3: Hola.
2: Hola, Dianita, ¿cómo estás?
3: Hola, bien, gracias.
2: Oye, ¿cómo ves al Poncho? ¿Crees que sí nos lo podamos atorar?
3: Sí, se va a enojar mucho y va a decir muchas groserías, pero yo creo sí.
2: Bueno, ¿pero por qué? Pues si nada más le van a decir que necesitan vender la casa, porque a ti ya fueron al médico, el problema es que no puedes embarazarte porque tienes problema en la matriz, y como ha avanzado tanto la tecnología, te van a hacer un trasplante, por eso necesitan el dinero. Porque quieres ser mamá.
3: Sí.
2: ¿Te late?
3: Ok.
2: Órale, listo, écheme a Luis. Sí. Luis, okay. Pues entonces ya quedamos. Por favorcito, hay que enfocarse y vamos a ver cómo responde tu papá. ¿Estás listo?
1: Listísimo, dale.
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2: Ya tienes muchas opciones. Ahora sí que con la que te sientas a gusto, Luis.
1: Órale, órale.
2: La matriz biónica, la de chimpancé.
10: Bueno.
1: ¿Qué onda?
10: Ah, no mames, ya, ¿cómo chingados me marcas así con número desconocido?
1: Ah, caray, no, pues de repente ya ve que sale cualquier número o número de desconocido.
10: No, sí,
1: ¿qué onda,
10: ahorita?
1: ¿Qué hace?
10: Estamos viendo una película.
1: Quería hablar con usted.
10: Ah, querías hablar, ya no quieres. Ajá.
1: No quiero. ¿Y qué onda? ¿Ya le dijo a mi tío Barbas o no de la casa?
10: No, mijo, no. ¿Quién sabe? Yo lo veo serio. No, no le puedo hablar. Y más que ahorita se le enfermó la Roberta, menos.
1: Como no me dice nada, pues ya... Debe decir que ya encontré un cliente aquí que la quiere comprar.
10: Ah,
1: y ¿allá? No, allá, pero lo conseguí desde acá. Entonces, pues, quiero hablar, pues ya, sí, seriamente, pues, para la de la casa.
10: Ajá.
1: ¿Cómo ve?
10: Este... No, es tu decisión, hijo. ¿Yo qué? Yo te digo que... Yo, pues, de hecho, yo no
1: es
10: estoy...
1: Que... Es que, pues, también le quiero decir la verdad.
10: Ajá.
1: Este, la neta es que me urge que la vendan porque necesito el dinero para acá. Este, pues...
7: Ya
1: estoy diciendo. Este, pues ya ve que... Ya ve que hemos hablado sobre... De que queremos tener hijos y pues no se ha podido. Entonces, pues... Este, últimamente he estado peleando mucho aquí con la Maruca de que me dice que pues ya quiere saber qué es ser mamá y luego pues le digo que pues que aguante, me dice que pues soy bien egoísta porque yo ya sentí lo que es ser papá con Mateo, pero pues ella quiere sentir. Entonces este, fuimos al doctor y nos hicimos un chequeo los dos, pero resulta que ella tiene un problemilla ahí en lo de la matriz. Entonces nos platicaron de un tratamiento, es sobre la matriz, es como un implante de una matriz este biónica, es algo nuevo ahí de la tecnología, pero pues sale caro. Entonces la verdad es que ese es el principal motivo de para vender la casa. Y pues como le digo, lo quiero hacer porque ya no quiero estar peleando con la Maruca que me diga que soy bien egoísta porque...
7: ¿Por qué yo
1: estoy diciendo eso? Ya estoy diciendo. Y también dice que pues culpa de ustedes porque mi mamá nomás la anda presionando que ya quiere tener nietos de nosotros y de nosotros. Entonces pues me urge que ya venda pues la casa para que me manden el dinero para acá.
10: No, pues... No sé qué decirte. Mira, ¿ahí está bien escuchando?
1: Sí, aquí está.
10: Bueno, mira, yo siempre fui de la idea, yo siempre le preguntaba yo a tu mamá y te pregunto a ti ahorita, son dos trabajando, ¿qué hacen con su lana? Yo veo mal, por ejemplo, eso de que ella trabaje con su dinero, ella hace sus cosas, tú trabajas, tú haces tus cosas. Yo la
1: no,
10: neta,
1: pues
10: la
1: es
10: neta,
1: que,
10: espérate, ya te escuché.
1: No, espérame, es que, pues entre los reclamos de que me dice que pues no hemos tenido hijos y eso, entonces ella dice, yo para qué voy a guardar mi dinero, entonces yo mejor voy y me compro cosas y pues tú ya tienes tu hijo, tú preocúpate.
10: Ah, pero a ver ahorita, que
1: ya,
10: me llevo a la casa.
7: Además aquí tenemos gastos, ellos no saben.
1: Y ya, como le digo, pues para evitar estar peleando por lo mismo de que todavía no podemos y eso, fuimos al doctor y el doctor nos habló de un tratamiento. Es algo de la matriz, una matriz biónica. Entonces, pues prácticamente le van a implantar ahí. Y lo que nos gustó de ese tratamiento es que, este, pues ya trabajo es que pegue uno porque pues ya no va a parar, entonces va a venir uno tras otro y tras otro porque pues de eso se trata ese implante. Entonces, como le digo, pues ya pues métale pilas ahí porque me urge el dinero.
10: Ahora yo tengo que moverle,
1: porque yo me he estado atrasando por culpa de ustedes. Ya desde cuando les he dicho que la vendan y
10: no. Vamos a hablar claro. Es que tienes desde un principio...
7: Dice que porque será Dios tu abuelita.
1: Ya me estoy diciendo.
7: Pero eso no tiene nada.
1: Mire, ahorita, como ahorita, ¿cómo se pone? Le digo, es...
10: Porque... Ah, es que, mira, no tiene nada que ver. A ver, ¿cuál es la... Ahora yo les pregunto a ustedes. ¿Cuál es la urgencia? Entonces, a ver, ¿cuál es la urgencia?
1: Le digo, yo ya no quiero estar peleando, ya, pues sí.
10: A ver,
1: le voy a pasar a Diana.
10: A ver, pásamela.
8: Bueno.
10: ¿Qué pasó? A ver.
8: Ah, pues nada, nada más le dije a Luis que le hable a usted para que los apresure para que ya vendan la casa. Pero ya, porque ocupamos el dinero para que... Pues porque a mí me encontraron un problema y queremos que me pongan una matriz biónica. Algo nuevo de la tecnología, ya ve.
10: ¿Y dónde están todos sus ahorros?
8: Ahí en la casa, ahí están los ahorros de Luis. Eso es lo que...
10: Ah, de Luis, ajá. ¿Y los tuyos?
8: De él, pero es de los dos, porque ahorita ya estamos juntos, entonces ya también.
10: Ah,
8: como decía que era mía, entonces también los ahorros están ahí y son míos.
10: Ah, caramba, fíjate que eso no lo sabía yo. No, no sabía yo eso.
8: Soy egoísta, yo quiero ser mamá, ¿usted? Porque
10: no, no, yo no.
8: Porque usted tuvo a sus hijos, ¿cuántos tuvo? Y yo no he tenido. Además, yo siento feo que usted nada más como que de Mateo le diga que es su nieto y así, yo me imagino.
10: No, no, no, yo respeto, oílo bien, que te quede claro, yo respeto la decisión de ustedes y nunca, yo nunca les he preguntado. ¿Y ustedes cuándo? ¿O alguna vez han escuchado que yo pregunto, oye, ¿y ustedes para cuándo van a tener un hijo?
8: No, usted no, pero mis
10: tres,
8: sí, sus familiares de Luis mucho me preguntan, aquí también, a mí eso también aquí me estresa, porque pues, yo también ando pensando, ¿y cuándo? Y pues...
10: Y a Luis... Por eso, mira, a mí se me hace drástico pensar en la casa, porque pues de hecho ustedes bien claro lo saben, que ese terreno no es de nosotros, eso lo regalaron a tu suegra. Se lo regalaron a tu suegra. Entonces, por ejemplo, ahorita ese va a ser el problema. De que, por ejemplo, pues a lo mejor nosotros no le queremos dar vuelta. No,
8: ay,
10: le queremos,
8: pero
10: dar...
8: solo es un pedazo de tierra, o sea.
10: No, Diana.
8: Hay que dejar eso Diana, del sentimentalismo y todo eso.
10: Yo te puedo, a ver. No, y no quiero que lo tengas a mano, ni es una diosía. Es un pedazo de tierra. Pero, por ejemplo, no sé, ¿qué podía hacer? ¿Qué dice tu familia?
8: ¿De qué?
10: Sí, de eso. O sea, ¿y lo aplicaron a tu familia también?
8: Pues ellos dicen que está bien.
10: Ah,
8: que
10: sí.
8: él la debe de vender porque pues él es el principal, es el de la cabeza, él tiene que ver.
10: No.
8: Porque aquí mira, yo aquí, lo ayudo y él debe de ver. Y como lo único que tenemos es la casa, pues por eso queremos vender la casa.
10: No, bueno,
8: por eso,
10: yo
8: también,
10: que yo
8: por eso también le pido... De la manera más amable y que por favor se apure a venderla, porque si ocupamos el dinero ya.
10: Además,
8: ya va a tener nietos.
10: No, eso no importa. Así de cortante, de que nada, que me apure a venderla, honestamente no. O sea, no me da, a mí, yo no estoy acostumbrado a que me digan, ¿sabes qué? Pero es que ya, porque yo digo, no, pues conmigo no. Conmigo no funcionan así las cosas.
8: Pero yo digo que es que yo así estoy, es como le digo a Luis, es que él nos animaba a decirle, por eso le estoy diciendo también a usted y lo estoy apresurando
10: sí,
8: a él, porque
10: esas
8: matrices biónicas se van a agotar, entonces por eso queremos que lo vendan lo más rápido que pueda. Ponga usted a mi suegra igual también a ofrecerlos en otros lugares, que busque clientes o a mis cuñados, pues que por ese lado ahora nos echen la mano de esa manera.
10: No creo. No, yo no creo. Honestamente, no creo que sea posible. No. O sea, no.
8: Pues
10: no,
8: si hasta base lo vamos a hacer, abuelo.
10: Eso no tiene.
8: ¿A poco
10: mira,
8: eso no le da gusto?
10: No, sí, a lo mejor sí me da gusto. Pero no de esa manera, para que me presionen de esa manera. Honestamente, yo no. Ahora, por ejemplo, tú sabes que no se va a dar el dinero. ¿Quién te va a dar 100 mil pesos aquí, al contado?
8: Pues. Es que usted también no se mueve. Nada más lo apuran a él, nada más lo presionan a él diciéndole que ya se vaya.
10: No,
8: y eso, pero como está, mire, no
10: lo
8: apoyan.
10: Es una cosa es que lo presionamos de que ya vente. Sabes que aquí de todas maneras no nos vamos a morir de trabajo. Aquí hay trabajo y igual acá pueden sobrevivir. Pero tampoco es esa manera de que si sabes que no, pues venga allá porque murge. Puta chica, pues no, la neta no, está mal. Es una
8: que
10: manera
8: si no
10: de...
8: surge. Aparte eso, usted a veces no hace nada, pues no puede ocupar ese tiempo para venderla.
10: ¿Cómo?
8: Sí, a veces,
10: ¿cómo?
8: Por ejemplo, a veces escucho que Luis le dice que no está haciendo nada, o que está lloviendo, o que está viendo la tele, o que está viendo el food. Pues ese tiempo lo puede ocupar como para salir a ofrecerla.
10: Bueno, ya mira, lo que yo hago con mi tiempo, pues ya es muy mi cohete, ¿no? O sea, yo me puedo pasar la vida durmiendo aquí en mi cama, y es muy mi vida. O sea, yo, ¿qué? No
8: pero
10: tengo
8: entonces, ¿dónde
10: atención?
8: Está el apoyo? ¿Dónde está el apoyo que usted siempre dice que contemos con usted? Y yo nunca les he pedido nada, y ahorita sí es un favor. Además, es algo como para la familia, es algo como que vamos a tener hijos.
10: No.
8: Además,
10: no,
8: hasta por eso les mando cosas, para que también ustedes...
10: Madre, pues si son las cosas, si es para las cosas, pues sale caro. La neta sale caro. Vender una
8: además,
10: casa.
8: Le voy a conseguir la gorra que me dijo que le gustaba, esa se la voy a conseguir para.
10: No, y menos, porque ya se demandaba. Menos, entonces todavía.
8: Es que usted siempre está nada más así como que echado, no hace nada.
10: Echado se le dice a los perros. ¿Te sientes bien?
8: Sí.
10: Ah, Bueno, pues con todo respeto, pásame a mi hijo. Ya yo voy a hablar con mi hijo y ya vamos a hacer las cosas nosotros, pero cuando nosotros podamos. Así con
8: bueno,
10: presión,
8: nada más,
10: no.
8: Nada más apúrese, porfa.
10: Más de eso. Eso es.
8: Apúrese y mañana tempranito ponga a mi suegra que busque algún cliente o algo. O los dos
10: salgan. Ya, ya, oye, mándame a tu mamá también para que me ayude, ¿no? O a tus hermanas.
8: Además, si se agotan las matrices, usted va a tener la culpa.
10: Digo, mándame a tu mamá y a tus hermanos para que me ayuden a buscar cliente acá.
8: No, eso usted lo debe hacer porque ustedes son los que saben del terreno. El terreno lo dio la mamá de mi suegra. Y
10: oye,
8: ustedes tienen que buscar.
10: ¿Y tu mamá no le quiere vender un pedacito de su casa?
8: No, porque mi mamá no me está insistiendo en que quiere nietos.
10: No,
8: los
10: no,
8: que ustedes
10: tampoco,
8: son los que están insistiendo.
10: No, yo,
8: y ya le voy a pasar a Luis. Nada más ya no lo presionen, nada más sí apúrense a venderlo.
11: Bueno,
10: ¿qué está marihuana o qué madre le diste?
11: No, pa, es que estuvimos hablando y pues le digo.
10: Doctor. Sí, yo te entiendo.
11: Ya, cállate, ya lo estoy diciendo. Mire, es que siempre es lo mismo. Siempre me reprocha lo del Mateo y como le digo, siempre me dice.
10: Por eso, pero a ver, ¿cuánto vamos a hablar, hijo? Vamos a hablarte, vamos a echar la mano nosotros. Pero que te eche la mano también su familia. ¿Cuántos nos pone y cuánto ponemos nosotros, Giovanni? Porque no
11: es
10: lo más fácil.
11: No,
10: cosas
11: ya, pues es que de hecho, no sé qué hace rato estaba hablando con su mamá, con mi suegra, y fui a dejar al Mateo y ya ahorita que llegué, pues ya me empezó a echar pedo, no sé si su mamá le habrá dicho algo, yo no sé, entonces me dijo, pues por fin, ¿cuándo lo de la pinche casa? Y yo hasta dije, ¿ahora qué? Dijo, no, márquele a tu papá. Y le dije, no, ya están durmiendo, además ni hay señal. Y ya me empieza a gritar que si no tengo huevos para marcarle y exigirle que vengan a la casa.
10: No, mira, es que me ha dicho, mira, Gucho, eso es una pinche manera, por ejemplo, le sueltan las riendas ahí, cabrón. Y, por ejemplo, ¿qué pinche manera de hablar de esa? ¿Qué madre es esa de hablar de una mujer?
11: Sí, pa, ya.
10: No, sí, pero a mí ni madres. A mí no me van a gritar así. Y ni exigirme las cosas a mí. Sobre todo, para mí, yo creo que ha habido siempre respeto. Yo nunca digo, por ejemplo, que dice que no, que nos manda cosas. Ajá, perfecto, está bien y se lo agradezco. Pero le colaron la casa a su mamá. ¿Y quién dice algo? ¿Quién te dice algo, hijo?
11: No, es que... Pues es que también entiéndame, yo estoy entre la espada y la pared.
10: No, amigo, yo te entiendo, pero también, por ejemplo, yo lo único que te estoy diciendo es que no es la pinche manera de que me hablen a mí.
11: Yo por eso no le quería hablar porque, pues es que últimamente me grita un ching, me manda y me presiona por el lado del Mateo y yo sé que usted se va a poner así, por eso no le quería decir, pero... Y ahorita de que me agarra el teléfono y le marcó y me lo aventó y me dice, órale ya, dile ya.
10: No, pues a mí, mira, no, hijo, para mí primero yo todo así, y díselo a Diana, a mí que me hable con respeto, porque yo nunca le he faltado respeto de ninguna manera.
11: No, y ahorita,
10: entonces a mí que me hable.
11: Y ahorita me está diciendo que le gritó, entonces no, tampoco no le grite usted, pues respétela.
10: ¿Cómo, cabrón? Aquí, mira. Aquí está Aurelio, aquí está tu mamá. ¿Qué le grité? ¿Qué le dije?
11: No, pues nomás respétela, no le abre...
10: Por eso, ¿qué
11: también
10: le digo?
11: Eso
10: ¿qué
11: le estresa, eso le estresa y yo no quiero estar peleando con ella. Y entonces, tranquilo. Por eso le compro, por eso ya ve que cuando me dice que quiere algo o le están diciendo, le compro todo porque como que quiero cubrir esa parte de que pues no, todavía no tenemos hijos nosotros para que no me esté reprochando, pero ya... Llegó un punto en el que tanto me dice, entonces por eso fuimos al doctor y pues nos dijeron que esa madre de la matriz biónica nos va a dar, nomás que pegue uno y de ahí se va a venir el otro y el otro y el otro, pues yo también me emocioné. El pedo es que vale casi unos $25,000, entonces pues ya me urge el dinero porque se van a acabar y luego pues yo quiero y no quiero estar peleando con ella.
10: Ah. No. Mira, si tú ya viste un cliente por ahí, pues ahí tú dele.
11: Y luego también más quiero porque no quiero estar también estresado porque me dijeron que ya ahorita que le hagan lo del implante de la matriz iónica, pues mínimo unos 5 veces al día, y si ustedes me estresan con que no me apoyan y eso, pues no va a poder.
10: No, mira, si ya viste lo de la casa tú, mijo, adelante. O sea, por mí no hay bronca, pero sí que te quede claro, hasta que vas. Qué bueno, y qué bueno que saque las uñas ya, porque realmente así como es. Porque te digo, la neta, yo tanta pinche dulzura, pues la neta no. Entonces, si tú ya viste,
11: ya vi, está bien. Entonces, como no, ni me apoyan de por sí ni nada, yo tuve que andar buscando quién la compre, porque yo ahí ando preocupándome por mandarles cosas, y cuando yo les pido un favor, no, ni me lo hacen. También le dije a la Blanca, y no, nada, nomás se hacen ya, pero ya encontré a uno, es un señor que se llama Pedro. Ya le di su número y ahí le va a llamar. Ya nomás cuando se llame, cuando él le marque a usted para hacer el trato de la casa, le dije que para identificarlo le preguntara algo. Entonces ahí le contesta cuando le pregunte. Lo que le va a preguntar es que, ¿cómo se oye el Panda Show? Es una broma.
10: ¿Qué
11: onda, pa?
10: No, está bien, o sea, de todas maneras tomar las cosas con calma.
2: Oiga, don, su nuera lo sacó de las casillas cañón, ¿eh?
11: ¿Qué pasa, papi?
10: No, tranquilo, yo tranquilo aquí, no.
2: Uy, sí, tan tranquilo que ya estaba bien enchilado ahí con Diana.
12: Ya no es pensadote.
2: Oye, aparte diciendo, ay, me mandas a tu mamá y a tus hermanas.
11: Diga algo, jefe.
2: Jefazo, buenas noches, ¿cómo está?
10: ¿Qué pasó?
2: ¿Cómo está? ¿Cuál es su nombre? ¿Eufrosino?
10: Así es, para servirte.
2: Chale, hasta nombre de gasolina pirata tiene mi hierro. Oye, y diciendo que ya su nuera había sacado las uñas y todo. Oiga, ¿y a poco no se imaginó la matriz biónica que le van a poner a su nuera? Bueno, muchachos, Luis, Diana, díganle por qué la broma al del que tiene nombre de gasolina.
11: Ah, es el nombre de los dioses.
2: Eufrosino.
11: No, pues más que nada es, principalmente es para, pues, esta broma sí nos pasamos, pero en realidad es, lo respetamos mucho y, pues, yo creo que hasta este le hizo raro que le habláramos así, porque nunca le hablamos así. Y el mensaje es para que, pues si mi mamá también está escuchando, pues para que confíen en mí. Como les he dicho, no, la idea de vender la casa, pues no es para algo malo, en realidad es para algo bueno, pues para adelantar algo que queremos hacer entre los dos y sí, pues ya pronto estar es por
2: para,
11: allá.
2: ¿Es para una matriz biónica?
11: Sí. Y pues no se vaya a enojar.
10: No, para nada.
12: Ahí le mando para la coca.
11: Dice sí, Diana, sí. Aquí ya tienes tu gorra.
10: Sale.
2: Oye, que por cierto, había dos opciones, ¿eh? La matriz biónica y un trasplante de matriz de chimpancé, pero decidieron la biónica. Pero bueno, don Eufrosino, Luis, Diana, díganme cómo se oye el Panda Show.
12: A toda máquina.

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2: Y en esta noche estamos de regreso contigo. Estás escuchando las bromitas del Panda Show por la mejor FM en cadena y también por la aplicación de Claro Música, septiembre 18. ¿Quieres hacer tu cargadita? Muy sencillo, comunicarte de todo México al 807-26-3482. 800 Pandita desde los Estados Unidos, 855-2611-804. Y en este weekend estoy en Querétaro. Ahí está mi amiga Neri. ¿Qué onda? ¿Cómo estás?
3: Bien, gracias.
2: ¡Qué buena onda! ¿Cómo anda todo por Querétaro?
3: Bien, escuchando al Pandita.
2: Pues muchas gracias por estar a través de la mejor 92.7 y la aplicación de Claro Música. ¡Platícame! ¿Bromita para quién, Neri?
3: Es para mi ex, que se llama Andrés, y vive en Morelia.
2: ¿Tu ex, que se llama Andrés? O sea que, ¿terminaron por qué?
3: Pues nada más, pues yo ya no me sentí a gusto.
2: Oye, pero platícame una cosa, ¿es tu ex novio o tu ex concubino o tu ex marido, tu ex qué?
3: Es mi ex marido.
2: Ándale, ¿tienen hijos?
3: Sí, una bebé de 1 año 5 meses.
2: ¿Un año 5 meses? ¿Que se llama cómo?
3: Valentina.
2: Oye, pero a ver, si se conocieron, se enamoraron, se juntaron, tuvieron a Valentina, ¿qué pasó?
3: Pues no se dieron las cosas.
2: ¿Y eso? ¿Que él falló, tú fallaste, los dos fallaron?
3: No, lo que pasa es que yo soy contadora.
2: Ok.
3: Y a mí me gusta la gente como que no sea conformista, y él como que de repente es medio flojito.
2: ¿Neta? ¿Y él no tiene alguna profesión, algún oficio, algo?
3: No.
2: ¿Neta? Entonces, ¿a qué se dedicaba cuando estaba en Querétaro? ¿De qué mantenía a la pequeña Valentina, a ti?
3: Pues era comerciante.
2: ¡Órale! ¿Y por qué decidió irse a Morelia?
3: Porque somos de Morelia.
2: Ah, ya. ¿Y qué te hizo caer en Querétaro?
3: Yo aquí en Querétaro ya tengo más de 8 años.
2: Ok, entonces digamos, la vida y el destino te llevó a Querétaro. ¿Y lo conoces en Querétaro o lo conoces en Michoacán?
3: En Michoacán.
2: Ok, entonces tú te lo llevaste a él. ¿O decidieron irse juntos?
3: Él decidió venirse para acá conmigo.
2: Ok, bueno, entonces tú eres contadora. Y bueno, yo supongo que, pues, ¿no le compra leche a Valentina, o sí?
3: Sí, sí. ¿Ah, neta? Él pasa su gasto cada semana.
2: Ah, mire, ¿y tú con quién vives ahí en Querétaro, Neri?
3: Solamente con mi bebé.
2: Nada más, solita. Muy bien. Y bueno, platícame, ¿qué bromita para Andrés?
3: Pues, es como que te hagas pasar por mi novio y ahorita, pues, estoy embarazada.
2: ¡Ándale! Entonces, del novio, bueno, o sea, de mí.
3: Ajá.
2: Soquito, loco, ok.
3: La broma es que le se haga cargo de mi bebé si quiere volver, porque él es el que insiste en que quiere volver.
2: Entonces, ah, detalle importante. A ver, detalle importante. Entonces, ¿él te ha pedido que regresen, que lo vuelvan, sí, a intentar?
3: Sí.
2: ¿Y cuánto tiempo lleva a él insistiendo?
3: Tiene, pues, casi desde que nos dejamos.
2: ¿Y cómo te lo pide? ¿Te llama? ¿Te canta? ¿Ha ido a verte? ¿Cómo te lo pide?
3: Me llama y me empieza a decir por teléfono.
2: Ok, pero nunca ha ido a Querétaro a llevarte unas flores y...
3: No.
2: Bueno, qué interesado está, no, entonces. Ok, entonces la idea es que yo me haga pasar por alguien que estoy contigo, que estás embarazada. Ajá. Y luego...
3: Y pues sí, esa va a ser la condición, que se haga cargo del bebé, o si no, que le dé los apellidos de Valentina, se le va a cambiar el apellido con los tuyos, Pandita.
2: ¡Soquito, loco! Hijo, lo vas a poner en una encrucijada cañoncísima. Oye, pero está chida la broma, ¿eh? O sea, ¿quieres realmente ver él cómo reacciona a esta situación tan adversa?
3: Ajá.
2: Ya está hecha la machaca. ¿Qué edad tienes, Neri?
3: 32.
2: Ok, ¿y Andrés?
3: 26.
2: Chale, no, pues sí te lo agarraste más morro tú. Hijo de Calima, no, pues ahora entendemos muchas cosas, chiquilla. ¿Qué nombre quieres, sí, que me ponga, trompudita?
3: No importa, el que sea.
2: Pero uno que te guste, uno que sientas bonito. Bueno, José Antonio, ¿te parece? Para que sea, okay, un hombre, ¿sí?, bien acachito.
3: Sí.
2: Ok, entonces, también contador, ¿no?
3: Sí.
2: Ok, contador José Antonio, ¿cuánto tiempo llevamos saliendo juntos en esta historia?
3: Pues 5 meses.
2: Ok, ¿sabes qué? Yo no le voy a decir que somos novios, sino que somos compañeros de trabajo, buenos amigos. Digo, obviamente tú llevas 5 meses ya estando sola, una cosa llevó a la otra y estás embarazada y eso nos da pie a enfrentar esta situación, a decirle, a ver, me dice Neri que tú quieres regresar, es el padre de Valentina, aquí es, o te haces cargo del embarazo en caso que quieras regresar, o si no, yo me junto con Eri, pero pues Valentina tiene que llevar mis apellidos para que en un momento dado sean hermanos el que está en la pancita y Valentina. ¿Ok? Así ya armamos la historia más chido. Bien pendiente, yo voy a empezar la broma, pero sí tienes que ser como bien contundente en todo lo que yo vaya diciendo. Que me sigas la onda, ¿vale?
3: Sí.
2: Pues vamos a pegarle, señores. Esto se pone buenísimo porque las bromas están en Azteca Show.
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4: Buenos días, Pandita Show. Te escucho desde Metepec. Hidalgo, saludos a todo tu programa, a toda tu gente. Y espero no caer en alguna bromita tuya. Saludos y bendiciones, Pandita.
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2: ¿Cuántos años te gustaría que tuviera yo? Más o menos.
3: Como 38.
2: Okay.
6: Bueno.
2: Sí, porque es una decisión difícil, Neri, pero hay que tomarla. Bueno.
6: Bueno.
2: Andrés.
6: Sí, dígame.
2: ¿Qué tal? Ocupo hablar contigo. Habla el contador Antonio. José Antonio, ¿cómo estás?
6: ¿El qué, perdón?
2: El contador José Antonio. Te estoy hablando acá de Querétaro.
6: Ah, dígame.
2: Ah, mira, lo que pasa es que estoy con Neri. Estamos hablando ella y yo que estamos... pues tratando de resolver una situación compleja y adversa, ¿verdad? Antes que nada, gracias por contestarme y te pediría que me escucharas, porque es algo en el cual estás implicado tú, ya que eres el padre de Valentina. Mira, te explico. Yo no me voy a meter en la relación entre Neri y tú, el tiempo que estuvieron juntos y los problemas que han tenido y por lo que decidiste irte a Michoacán. Y es un tema que a mí no me compete, eso es un tema de ustedes, ¿de acuerdo? Lo que sí quiero decirte es que Neri es una extraordinaria mujer, una buena amiga. Ambos somos contadores y bueno, en este tiempo que... ha estado sola y han sido situaciones difíciles, pues yo he sido un hombro para ella, ¿verdad? Y la estimo y la quiero bien. Pero tú sabrás, un hombre solo y una mujer sola, pues trajo como resultado el intimar él y yo. Y aquí el problema para lo que te estoy hablando es que ella tiene 5 semanas de embarazo. Lo que estamos... discutiendo Neri y yo es que ella me ha enseñado los mensajes y me comenta que tú le has pedido regresar, ¿verdad? Cosa que yo tengo que respetar porque yo le digo, ¿sabes qué? Pues vamos a juntarnos, flaca. O sea, por el bien de la criatura. Pero ella está un poco confundida porque sí quiere, pero a su vez, pues tú eres el papá de Vale. Y aquí tenemos que decidir una cosa como adultos y como caballeros. Porque yo lo que le digo es, a ver, Neri, si este Andrés quiere pues regresar contigo y formar una familia, pues entonces que se haga cargo de la criatura que tienes en el vientre. Ahora, en caso de que no lo...
6: Para todo esto, a ver, ¿está Neri en la llamada?
2: Sí, aquí está conmigo, sí, estamos juntos
6: ahorita. A ver, pásamela.
2: Sí, te la comunico, aquí está. No, pues habla con él, no me terminó de decir todo, pero...
3: Bueno.
6: ¿Qué?
3: Pues lo que te está diciendo, Andrés.
6: No, pues tú sabrás.
3: No, pues tú, o sea...
6: tú sabrás.
3: Lo que él quiere es también como...
6: tú sabrás.
3: Que le cambiemos el apellido a Vale.
6: Tú sabrás, ya te dije. A lo que te atienes.
2: Ey, a ver... Creo que tienes que respetarla como...
6: A ver, yo te estoy hablando contigo y te voy a buscar,
2: Ya vas a empezar de
6: informar. Yo no estoy con mamá. Perfectamente ya lo sabe.
2: A ver, espérate. Estamos hablando primero de Valentina y de mi criatura que tienen en mente.
6: Yo te estoy... Ella sabrá.
2: A ver, papá, ¿a qué de dos aguas? ¿O tú te haces cargo del embarazo? O a Valentina le pongo mis apellidos, punto. Para eso te estoy hablando. No vengas a querer apantallar ni mucho menos. No, no es como, no es como yo quiera. Aquí, el que está de rogón eres tú, brother.
6: ¿Cómo está?
2: El que está insiste y insiste en que quiere regresar. Oye, Neri, es muy inmaduro este tipo, ahora entiendo todo lo que me decías. No se presta a hablar. Estamos hablando del futuro de nuestros hijos. Ahora a mí ya me da temor de que si decides tú y él ponerle el apellido a mi hijo, ¿este es un tonto? ¿Es un loco?
6: Yo no voy a poner, yo que se quede contigo, por mí no hay ningún problema.
2: Ah, bueno, entonces ya decidiste.
6: Sí,
2: Neri, entonces hagamos eso. Bueno, entonces yo lo voy a ver desde el punto de vista legal y Valentina va a tener mis apellidos. Hasta aquí llegué mi conversación y aquí está Neri para que cierre el círculo. Mi amor, entonces tú y yo nos juntamos, le ponemos mis apellidos a Vale.
3: Andrés, ¿y entonces?
6: No, pues entonces yo también voy a meter un abogado.
3: ¿Para qué?
6: No, pues para lo que vayas a hacer.
3: Pero yo te estoy diciendo bien, o sea, pues es un bebé, estoy embarazada.
6: Sí, todo lo que tú quieras. Sí, está bien, tú haz lo que tú tengas que hacer.
3: Ya no me llames entonces, pues ya me voy a juntar con Antonio.
6: Sí, está bien, adelante.
3: Entonces...
2: ¡Sóquito Loki! Oye, mi querida Neri, si querías obtener una respuesta, creo que la escuchaste, o sea... Oye, aparte es mega celoso, ¿verdad?
3: Pero lo que le sigue...
2: Pero cañón, o sea, pero si tú y él ya no son nada... Fíjate que al principio pues sí. Me escuchó y me escuchó bien, ¿ok?
3: Ajá.
2: No me permitió terminar de hacer el planteamiento porque ya empezó a enojarse y... A ver, estrella contigo, comunícame. Pero le empezó a salir lo michoacano y a querer intimidar. Pero lo que me llama la atención es que tomó su decisión, o sea... ¿Quiso o aceptó que en un momento dado... Valentina tuviera el apellido de José Antonio, aunque dijo que iba a meter sus abogados. Pero si no tiene ni para comer, ¿de dónde va a sacar para abogados, ya? Pues dices que es un flojote, ¿no?
3: Pues más o menos.
2: ¿Tú esperabas esta respuesta de él, tú que lo conoces?
3: Sí, él es muy impulsivo.
2: Ok, ¿tienes cosas de él? ¿Hay asuntos pendientes? ¿Se casaron o no?
3: No.
2: No, no están casados. Ok, tienes todavía cositas de él, tiene cositas tuyas, hablando de papeles, hablando de dinero, hablando de cositas, ¿o no?
3: Sí.
2: Ok, ¿cómo qué?
3: Pues, por ejemplo, aquí en la casa está toda su ropa.
2: Bueno.
3: Tenemos unos ahorros todavía.
2: Ah, ¿y los ahorros son de los dos?
3: Sí.
2: Ok, bueno. Mira, ahorita va solita, yo voy a estar prácticamente atrás, aquí es que tú supuestamente vas a cerrar el círculo con él y le vas a decir, oye Andrés, tú empinado y yo te saludo desde Querétaro. Le vas a decir, Andrés no le va a decir obviamente mi amor ni mucho menos, oye ya tomaste tu decisión, la verdad es que yo estaba confundida, pero al haberte escuchado pues creo que es la mejor decisión. Y ni siquiera para mí, sino para Valentina, porque José Antonio es un caballero. Y ya le empiezas a hablar, oye, pues todas tus cosas las voy a echar en una cajita, te las mando, las tiro a la basura. El dinero que juntamos, pues me lo voy a quedar yo, porque pues obviamente tú ya no vas a dar nada para Valentina. Y ahí le dices, lo que me mandas, porque ves que dices que te manda dinerito, ya no me mandes nada, porque pues ya se va a hacer... cargo José Antonio. Y lo que tenemos ahorrado, pues va a ser para cuando la niña vaya a la universidad. Espera su reacción y vamos redondeando. Yo voy a estar picoteando. ¿Estás lista?
3: Sí, gracias.
2: Vámonos con todas las bromas en el Panda Show.
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2: Ya no le voy a decir, no vas a decir nada, ni mucho menos. Más concreta.
6: Bueno.
3: Andrés.
6: ¿Qué quieres? ¿Qué quieres?
3: Pues yo estaba...
6: ¿Qué quieres? A mí no me estoy chingando ya.
3: Pues yo sé que ya no vas a depositar nada.
6: Ya, a mí no me chingues. Yo también me voy a empezar a mover y como quieras.
2: Ahora la hembra quiere llorar.
6: Michoacán,
2: al fin y al cabo.
6: Ah, bien chico su madre los dos.
3: Andrés.
2: Perdón, mija, no tuve que entrar, pero pues que era inevitable irlo calentando, era inevitable, ¿verdad? Es que está fúrico.
3: Está bien enchilado.
2: Está bien enchilado, no. Ok, vamos a volver a marcar. Vas con el tema de la ropa. Yo me voy a quedar calladito y me voy a morder la lengua para que haya diálogo, si no voy a volver a colgar. Ok, listo. Marcamos en caliente. Necesiente.
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5: Buenas noches, pandita. Te escucho aquí en Puerto Escondido, Oaxaca. Saludos a todos los que te escuchamos aquí en la costa oaxaqueña. Saludos, pandita.
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6: ¿Qué, hombre?
3: Andrés, ¿por qué me dices todo
6: ¿Qué
3: eso?
6: ¿Qué quieres? A mí no me estoy chingando, Nerida.
3: Te voy a mandar tu ropa.
6: Ah, sí, mándamela.
3: Pero pues no, yo esperaba otra cosa de ti y ve cómo
6: te comportas. No, la neta no, la neta a mí eso no, y ya te dije. A mí no me vuelves a buscar, ¿eh? A mí no me vuelves a buscar.
3: Pero yo no soy la que te busca.
6: Bueno, entonces yo no quiero que me estés hablando, por favor, evítate la pena estarme marcando, por favor. No me estés marcando, ya estoy hasta la madre.
3: Es una broma, ¿cómo se escucha
6: el Panda Show? No, me vale madre.
8: ¡A toda máquina!
2: ¡Andrés! ¡Estás en las bromas del Panda Show, Andrés! No aguantó nada el michoacano. Oye, lo único de esto es que me decepcionó algo, Neri.
3: Ajá.
2: Y tengo que decírtelo porque cuando te saludé y hola, Neri, ¿cómo estás? Dije, qué nombre tan bonito, pero ya que sé que te llamas Nerida, ¡no manches! ¡No manches! ¿Neta te llamas Nerida?
3: Sí.
2: Entonces no tienes que ser de Michoacán, tienes que ser de Mérida, Yucatán, tú. Mérida. Es que Nérida se escucha más, Neri se escucha más cool, Nérida sí está medio. Oye, sí, colgó, es que está fúrico.
3: Sí, está súper enojado. Siempre cuando se enoja me dice Nérida.
2: Sí, bueno, ya me di cuenta, pero independientemente de saber su reacción de qué decisión tomaría en un caso adverso, porque recordemos que él ha estado insistiendo en estos 5 meses de separación, quiero regresar, dame otra oportunidad.
3: Sí.

0: hijo de la jijurria. Ojalá nos conteste.
1: No creo.
0: Ni yo tampoco, ¿eh? Ya con eso de, ¿ya qué quieres, ne? No, ya desvió la... Pero bueno, ojalá la respuesta, aparte de que te hayas divertido, mi querida Neri, yo creo que si buscaba respuestas, ya la obtuviste. Neri, dime en Querétaro, ¿cómo se oye el Panda Show?
1: A toda máquina.
2: Sigan escuchando el Panda Show, esto cada vez se pone mejor. Yo soy Mauricio Mancera.

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2: Con toda la actitud, estoy de vuelta contigo en este viernes 18 de septiembre del 2026. Estás escuchando las bromitas del Panda Show por Claro Música, sin censura, con versión con picante y sin picante, y también por la cadena de radio más importante del regional mexicano. Ya te la sabes, la mejor FM. Y en este weekend estoy en Guanajuato. Ahí está Karen. ¿Qué onda? ¿Cómo estás?
3: Hola, Pandita. Muy bien, gracias. ¿Y tú?
2: A toda máquina. Saludos hasta León, Guanajuato. Qué chido que estés a través de Claro Música. Padrísimo que estés por la mejor 99.9. ¿Para quién la bromita, Karen?
3: Es para mi mamá.
2: ¿Para tu mami? ¿Qué se llama?
3: Se llama Isela.
2: Órale. ¿Y qué bromita para Isela, Karen?
3: Bueno, la broma que quiero hacerle es sobre mi exesposo. Hace dos años me divorcié. ¿Y
2: eso?
3: Pues tuvimos varios problemas, porque me engañó bastantes veces.
2: No me digas, Karen, ¿cuánto tiempo duraste con el papanatas?
3: 9 años.
2: ¿Y en esos 9 años cuántas veces le descubriste que te estaba fallando como marido?
3: Uy, si te contara, yo creo que como 10 veces.
2: ¿Ay, en serio?
3: Sí, bastante.
2: ¿Y eso a qué se lo atribuyes? ¿A inestabilidad o de los tipos que necesitan mucha adrenalina?
3: Sí, pues no sé la ciudad que él tiene, ¿verdad? Pero pues bueno, ya estamos liberados de ese asunto.
2: ¿Y tuvieron familia o no?
3: Sí, tenemos un pequeño de 7 años casi.
2: ¿Y lo ve o no lo ve?
3: Sí. Como papá, yo la verdad no puedo decir nada. Es irresponsable, pero pues ya conmigo no funciona.
2: O sea, como pareja, no le apuestas. Como papá, no. Es responsable. Qué chido. Sí. ¿Y qué bromita para Isela?
3: Bueno, mira, hace un año nosotros intentamos regresar, pues por el bien del niño y pues también por nosotros, ¿no? Pero en febrero de este año, yo descubrí que pues nuevamente andaba con otra persona.
2: Ok.
3: Y pues obviamente a mi mamá pues no le cayó muy en gracia. Desde que regresamos y luego ya cuando terminamos, otra vez me dijo que pues estaba muy tonta por haber regresado con él. Y la broma que quiero hacerle es decirle que pues otra vez voy a intentar regresar con él, pero esta vez porque estoy embarazada.
2: ¿Del mismo tipo?
3: Sí.
2: Oye, pero de verdad que no aprende, porque si después de todas las infidelidades hubo un acercamiento, le diste otra oportunidad y salió con lo mismo, está heavy, Karen.
3: Sí. Pero esta vez solo será por broma.
2: Ok, va. Oye, ¿cómo se llama el patanatas?
3: Se llama Adrián.
2: ¿Y tienen un hijo llamado?
3: Carol,
2: ¿y tú con quién vives?
3: Yo vivo sola en casa con mi niño.
2: Ok, entonces pues prácticamente regresas con Adrián y bueno, pues estás embarazada, a ver cómo le cae a tu mamá y se le la suelta. Muy bien, perfecto. ¿Cómo le hacemos con el número? ¿Línea privada? ¿Pública? No creo, porque estás en León. ¿O haces llamada de tres?
3: Sí, llamada de tres.
2: Bueno, te recuerdo que vas de principio a fin, tienes que echarle muchas ganas. Te voy a poner el efectito del perrito para que pues te cerciores de que estás bien conectada. En caso de que no escuches al perrito, pues dices, ay, en algo le estoy haciendo mal, ¿ok?
3: Ok, perfecto.
2: Perfecto, órale, viene, llamada de tres, señores, las bromas están en el Panda Show.
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3: Bueno, bueno, hija. Hola, mami, ¿cómo estás?
9: ¿Tú?
3: Bien, gracias. ¿Estás ocupada?
9: No, estoy viendo la película de la reina.
3: Ah, muy bien, ma. Oye, es que quería platicar contigo. Lo que pasa es que... Ay, yo sé que me vas a regañar.
9: ¿Qué hiciste?
3: Es que ya ves que te llamé en la tarde. Que quería platicar contigo. Lo que pasa es que tengo que darte una noticia.
9: ¿Buena o mala?
3: Pues tú me dices. Y lo que pasa es que pues estoy embarazada. Como si fuera abuelita otra vez.
9: ¿Y de quién sospechas?
3: Ay, pues cómo que de quién, man. Pues es que es de Adrián. Pero hay otra cosa que le dije, pues, que sí, o sea, que estoy esperando un bebé y no me quiere responder porque dice que no, que ya suficiente tiene con hacerse cargo de Carol. Entonces, no sé, quería pedirte tu apoyo, pues, porque sabes que la situación ahorita está un poco complicada.
9: Pues mándalo a la cachita al capo. Tiene mucha abuela.
3: Sí, yo sabía que iba a poder contar contigo, ma, pero...
9: Claro que sí.
3: Creo que vas a estar enojadísima conmigo y...
9: No, no.
3: Porque no, las cosas no fueron como tú lo esperabas.
9: No, mándalo a la No quiero que lo veas, Karen. Yo te voy a apoyar. Pero no quiero que lo veas acá. Y no les pidas un peso acá.
3: Ay, no, ma. De hecho, por eso... te lo juro, mami. Por eso es que quería, pues, pedirte el apoyo, porque, pues, por la parte económica me afecta bastante y, pues, tú sabes que a veces el trabajo está inestable y, pues, sí me las veo complicadas. Aún no he hablado con mis hermanos ni con mi papá, pero quería enterarte primeramente a ti.
9: Mira, me da, o sea, tengo sentimientos encontrados, hija, pero me da coraje que el pinche panzón, Karen, pero por favor, no le vayas a pedir ni para un pinche pañal, que ni frente, ni... No, es más, a mí ni me lo presentes en frente porque al cabo le voy a mentir tu pinche madre.
10: ¡Oh, Dios!
9: O sea, el bebé no tiene ninguna culpa y yo, tú sabes que yo te apoyo, Karen, en lo que yo pueda yo te apoyo.
3: Gracias.
9: Y siempre lo vas a contar.
3: Pero...
9: Nada más sí, por favor, al cabo. No lo quiero ni ver enfrente. Es más, registra al bebé como tuyo, nada más.
3: Sí, así lo voy a hacer, no le voy a pedir nada. Yo, pues, pensé que, no, la verdad, no me ibas a apoyar porque, pues, toda la situación que ha pasado con él, pero, pues, me sorprende saber que sí cuento contigo.
9: Tú lo sabes, hija. Eres mi hija. Y tú sabes cuánto te amo y cuánto amo a Carol. ¿Y tú crees que ese bebé no? Claro que sí, claro. Mira, me da mucha alegría. Me da coraje porque no fueron las cosas, o sea, porque tú seguiste con él, pues. Por eso me da coraje. Porque ya habías dicho que no, que pinche panzón y que bla, bla, bla.
10: Ay.
9: Pero mira, las cosas están hechas y yo no te voy a dejar sola, hija. No. Nada más. Sí te pido que no le veas la cara ya. Si quiere ir a ver a Carol, que vaya y nada más. Pero por favor, Karen, no vuelvas con él. No vale la pena ese hombre, de verdad, hija, no.
3: No, yo sé, pero ¿qué voy a hacer ahora que, o sea, que nazca y que tenga que irme a trabajar? ¿Qué voy a hacer? No tengo idea de cómo lo van a cuidar, qué va a pasar con Carol.
9: Mira, hija, no te voy a dejar. Sí, te digo, me da coraje porque las cosas, tú seguiste con él, pues, aún a pesar de todo lo que te hizo, por eso me da coraje, pero no, creo que te voy a dejar. y mándalo a la chingada. No le pidas ni para un pinta de nada, ni un biberón, nada. Haz de cuenta que es de otra persona.
6: ¡Oh, Dios!
9: Mira, tenlo por seguro que tu padre y tus hermanos van a pensar igual. O sea, les va a dar coraje por todo lo que te hizo él a ti.
3: Sí.
9: Y más por todo lo que te dijo ahora esta vez.
3: Sí.
9: Pero también tenlo por seguro, y estoy, o sea, a ojos cerrados te lo digo, ni tu padre ni tus hermanos te van a desamparar, Karen.
3: Gracias, ma. Y bueno, dentro de todo el coraje, quiero hacerte también una pregunta, ma.
9: Mande ya.
3: ¿Me puedes decir cómo se oye el Panda Show? Porque es una broma.
7: ¡A toda máquina!
10: Giselle, estás en las bromas del Panda Show. Oye, Karen, déjame felicitarte. Tienes mucha madre, mucha mamá.
3: Sí, Panda, eso sí, no lo dudo para nada.
10: O sea, oye, Gisela, ¿cómo estás? Buenas noches. Primero permíteme saludarte. ¿Cómo está la trompudita?
3: Buenas noches.
10: Oye, se nota que...
3: Ay, discúlpame por todas las groserías que...
10: Bueno, déjame decirte que estás a través de La Mejor 99.9 y también estás en toda la cadena de La Mejor y a través de la aplicación de Claro Música. Sí tuvimos que apretar el botón del delay, ¿eh? Porque te aventaste unas. Pero salió el lenguaje florido de una preciosa leonense. Oye, Isela,
3: se ve... Mi madre cuando se enoja, ¿eh?
10: Se ve que adoras al tal Adrián, ¿verdad? No, hombre, le pones un altar.
3: Uy, sí, con toda mi alma.
10: No, hombre, pero así como para ponerle un altar y todo.
3: Un altar y leña.
10: Creo que yo entendí, pues si no ahorita te lo explicará tu hija, pensaba que te le ibas a ir a la yugular a ella, pero no. El amor de madre, el apoyo de familia, es diciendo, ¿sabes qué? Aquí nosotros apoyamos, tu familia estamos para servirte nada más. ¡Ni le pongas el apellido y no le recibas ni siquiera una mamila! ¡Nada de ese desgraciado! Karen, dile por qué la bromita, mamá.
3: Pues bueno, para alegrarte también un poquito la vida, mami, porque sé que estamos pasando momentos complicados como sí. Familia. Y pues para que sepas que te amo con todo mi corazón.
9: Ay,
3: y gracias por siempre estar conmigo.
9: Yo también te amo, mi
3: querida. Te amo, mamita.
10: Familia, díganme cómo se oye el Panda Show.
3: A toda máquina.
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10: Y la diversión continúa en este viernes 18 de septiembre del 2026. Te acompaño por La Mejor FM en cadena y también por la aplicación de Claro Música. 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Tengo a Cristian. Buenas noches, ¿cómo estás?
13: Hola, Panda, bien aquí, descansando un rato.
10: Qué padre, ¿descansando de qué, Cristian?
13: Pues del jale, apenas salimos, no tiene mucho.
10: Órale, ¿y en qué le jalas?
13: Pues aquí en una fábrica de empaque.
10: ¿En esta fábrica? ¿Sí? Mira.
13: Ya.
10: ¿Y para quién es la bromita, Cristian?
13: Para mi hermana.
10: ¿Y qué onda y qué bromita para tu hermana?
13: Pues de hecho le quería hacer ahora sí una broma de cancelación de vuelo.
10: Ok, ¿y cómo va la bromita? Platícame.
13: Pues mira, ella sale el día de mañana a la Ciudad de México. De hecho sale a las 8, ¿no?
10: Ajá.
13: Entonces ella anda un poco muy confundida porque una persona que le compramos los boletos pues se perdió 2 días y no contestaba los mensajes y ella andaba ahora sí bien alterada, ¿no?
10: Uh-huh.
13: Entonces ahora sí no tiene mucho que la persona esta pues ya lo contactó otra vez y ya todo se solucionó, ¿no? Pero ahorita anda ella desconfiada.
10: Oye, pero a ver, espérame, ¿tu hermana no compró su propio boleto para viajar?
13: No lo compró. De hecho,
10: ¿y por qué?
13: Porque, ¿cómo te diré? Como yo le conseguí una persona que... Bueno, yo conozco una persona que vende boletos hacia abajo costo, pues ella se le hizo más fácil comprar ese tipo de boletos.
10: Ah, ¿cómo? A ver, espérate, ¿cómo que abajo costo? A ver, platícame.
13: Sí, más económicos. Haz de cuenta que si la aerolínea los vende en 2,000 y algo, ese chavo los da en 1,500, 1,200, un ejemplo.
10: ¿Tanto así? ¿Y de dónde lo sacará tú?
13: Pues esa es la pregunta, porque ya, de hecho, sí le hemos comprado varios boletos a él y pues sí, sí son horas y
6: o sea, sí, sí pueden subir, sí, no hay ninguna bronca.
13: Sí. Ajá, sí, sí, sin ninguna okay. falla.
6: ¿Y tu hermana se llama?
13: Adriana.
6: Adriana, ¿y Adriana qué, está nerviosa o qué onda?
13: De hecho, sí, está muy, ahorita está muy confundida porque yo le dije, bueno, me mandó unos mensajes que si eran los pases de abordar, si eran los originales y pues yo le dije que sí, bueno, yo le dije que no, que se vean medio raros. Le digo, pues, ¿sabes qué? Pues la verdad se ven así medio raros. Le digo, no sé si sean, no así los verdaderos. Le digo, pero déjame investigar y yo al rato te marco. Y me dijo, pues es que tú me dijiste que el güey era de confianza. Y yo le dije, pues sí, le digo, pero déjame checar. Y me ha estado mandando mensajes que si ya investigué, que este y que el otro. Y entonces ahorita no le he contestado nada de mensajes.
6: Entonces le vas a llamar y le vas a decir que qué, que sí, efectivamente, ¿no son buenos?
13: Sí, de hecho le voy a decir que el chavo de los boletos pues me contactó, bueno, que vino a verme porque el chavo trabaja aquí donde yo trabajo. Y decirle que vino y me dijo que los boletos pues no son, ahora sí no son buenos.
6: Bueno, pues vamos a ver cómo reacciona tu hermanita. Yo creo que le va a encantar que le digas que son falsos, ¿eh? Le va a encantar. Bueno, señores, marcamos en directo desde el Panda Q Center. Las bromas están...
13: Se llama de Tres Panda.
6: En el Panda Show.
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0: Bueno, ¿sí me escuchas, Adriana?
1: Sí.
0: ¿Qué andas haciendo?
1: Nada.
0: Oye, de hecho vino el chavo de los boletos.
1: Ajá,
0: y la neta es, bueno, me dijo que los boletos ya están cancelados. Y que pues dice que tú ibas a viajar con otra aerolínea, pero dice que él te puso, ya ves la aerolínea que te puso. Entonces me dijo que son falsos. Y pues yo la neta ahorita sí me enojé con él y pues le dije que por qué hace esas más, que así, pues, que tú, sabiendo cómo eres de tacaña, pues le dije que ya no tenías más dinero para comprar otros boletos. Entonces me dijo que no hay reembolso y que ya está todo cancelado, que nomás te mandó los esos pases para que ahora sí te calmaras, porque dices tú que le reclamaste, ¿no?
1: Pues le dije que, ¿qué onda?
0: ¿Y ahora qué piensas hacer?
1: Pues no sé, me tiene que regresar el dinero.
0: Ajá, pero si dice él que ya está todo cancelado, ¿cómo le vas a hacer? Porque él...
1: ¿Lo canceló?
0: Porque dice que son falsos. Yo te dije que los esos se veían raros, y te lo dije bien. Dijo, ¿sabes qué? Se ven raros. De hecho, hasta chequeé en el ESI y dicen que... De hecho, chequeé en Google y no son así. Son de otra manera.
1: Ajá, ¿y el chavo fue a verte o qué?
0: Sí.
1: ¿Cómo te va a ir a ver? ¿Lo mandaste otra vez?
0: No, él fue a decirme que creo que se gastó el...
1: ¿Por qué no me dijo a mí? ¿Por qué no me mandó mensaje directamente a mí?
0: Pues no sé, porque dice que
1: pues
0: como...
1: ahorita la voy a marcar. Si no, tú me lo sabes, porque tú me lo recomendas.
0: A ver, ¿y yo por qué te lo voy a pagar?
1: Pues porque tú me lo recomendaste y tú me dijiste que era de confiar. Y no me estoy regalando dinero a la pena.
0: Ajá. A ver.
1: Te marco.
0: No, espérate. A ver, espérate. ¿O cómo le podemos hacer otra vez? A ver, tú dime. Porque, no, yo no sé. Es que él me dijo. Y además, ¿tú para qué? Yo te estoy diciendo, tú contrólate, ahorita le dices. Ahorita le reclamas, pero no, como siempre te exaltas y le dices. Entonces tampoco te podemos decir nada porque te alteras. Como ahorita ya te estás alterando. A ver, dime, ¿cómo le podemos hacer? O me dijo él que no te reembolsa 1500 y que te puedes ir en camión, porque él ya no te puede dar más dinero.
1: No, yo quiero todo, pero ¿cómo nada más no ve uno que no diga nada, dile que se vaya a...
0: Así le digo.
1: Sí, mira que dije yo, que quiero todo el dinero.
0: Pero ¿cómo yo también no voy a decir así de grosería?
1: Pues los boletos ya estaban pagados, ¿y para qué me entregas falsos entonces? Que no,
0: pues no sé, él ahora sí, él fue el que dijo, y me dijo, de hecho vino... Y estaba yo con Juan Carlos. Te voy a pasar a Juan porque ese güey es el que lo conoce más. Ahora sí, yo en la neta no sé ni qué pedo. A ver, te lo paso. Y ya ese güey... De hecho, el Juan fue el que le dijo. Porque, de hecho, el Carameco igual llegó y nos empezó a decir que por qué estábamos hablando en vez de trabajar. Y pues ya yo le dije que no, que este Juan Carlos era el que le iba a decir todo. Bueno, él te iba a decir a ti. Y ya te paso mejor a Juan y él mejor que te explique bien.
2: ¿Qué pasó?
1: ¿Qué te dijo, güey? ¿O qué les dijo?
2: ¿Quién, de los boletos?
1: Pues sí.
2: No, pues... Bueno, la neta yo no sé de qué onda, no vas a escuchar a Cristian hablando con el vato. La neta yo ni sé. Ya no sé ahorita que me está contando él que los boletos son falsos. Porque me los enseñó.
1: Ajá.
2: Se ven así, no sé, como que muy... Muy... No sé, muy raro los veo.
1: Pues no sé, entonces ahorita le voy a mandar mensaje y le voy a decir que son falsos o qué. ¿Pero por qué no me dice directamente a mí? Les va a decir a usted. Y ya sabe también que va a armar de valor y va a ir a decirle. No, pues entonces los boletos ya no se les mandó primero para que se calmara. Dime que me diga.
0: Por eso, mira, nosotros tenemos de dos opciones, güera. Mira, una que tú vengas ahorita, mejor vente tú y arreglamos mejor esto aquí, porque... La neta, tú le tienes que decir a él. Ahora sí, nosotros, ¿qué tenemos que ver?
1: Pues ahorita voy.
0: ¿Estás segura?
1: Sí, ahorita voy. No, se puede buscar. Pues ya tengo nada. 1500 de 3100, dime que no me voy.
0: Pues de hecho, ese güey, pues te digo que bueno, yo sí me le puse de brinco y le dije. Digo, ¿sabes qué? ¿Por qué haces eso? Digo, ahora sí, te compramos los boletos en buen pedo y tú sales con estas cosas. Dice, no, si es que la neta me quemé el dinero. Y
1: ¿cómo
0: se
1: lo vas a pagar? Dime que no
0: lo... Y como tu hermana manda insiste, dice, pues le hice sus boletos. Y no sé si te das cuenta que se ven como medio raros.
1: Aparte yo me metí en la aplicación de Google y ahí los encontré. Ahí estaba mi reservación, ¿cómo?
0: Por eso estaba la reservación. Nunca los pagó el güey. Estaba la reservación, no los pagó. Por eso si quieres venir a ver, a tu dile eso, porque eso nos dijo, ¿eh? Aquí está, sí, de hecho está acá adentro, de hecho estamos poquito justo en el trabajo. Entonces ahora sí, si tú quieres venir y decirle, porque dice, es que como él nos dijo, dice, es que el código de reservación, dice, pues es como si reservaras una ropa y nunca vas por ella, así es él. Y él no nos dijo que no pagó porque dice que se gastó el dinero. Entonces son falsos. Y yo le dije a él, digo, entonces si fuera, si va allá al aeropuerto y presenta sus boletos, le la van a arrestar.
1: ¿Y por qué no van a arrestar?
0: No, no, o sea, es que usted hace cuenta que es un tipo fraude. Pues sí, pero también vas a decir que es mi culpa.
1: Pues sí, tú me lo tienes que pagar, tú me lo recomendaste, me dijiste que era de confiar. Y yo te dije la otra vez.
0: ¿Qué me dijiste?
1: Te dije, yo te dije, ¿y si me roba? Y tú dijiste, no, es de confiar ese güey. Y yo te dije que si no me mandaba los pasos, que tú me los ibas a pagar.
0: Pues yo talento no tengo feria, ¿eh?
1: No sé, ahí tienes. Vas a recibir a la otra señora quitando. ¿Qué dijo el Fernando?
0: Pues el Fernando está bien enojado, la neta. Dice que... pues ese güey ya está llorando. Dice que quería ver a su...
1: ¿Cómo está llorando? No, no
0: tanto así, pero pues anda ahí medio agüitado porque dice que su no y que no sé qué. De hecho, aquí está el chavo de los boletos, Arena. Si quieres, ya vente. Mejor ya vente de una vez.
1: Ah, no, bueno, pues ya me puse en
0: la... Oye, pero... espérate, te voy a hacer una pregunta. ¿Cómo es el panda show? Que esto es una broma.
3: ¡A toda máquina!
4: ¿Qué pasó, mi querida Adriana?
1: Hola.
4: Oye, ¿ya revisaste bien tus boletos? No van a ser falsos, mija, ¿eh? Porque con eso que me comentaron este Cristian de que un amigo que los compre, que más baratos y que no sé qué y todo el rollo, sepa como sea. ¿Cómo estás, chiquilla?
1: Bien, bien.
4: Oye, ¿cómo viste estos baquetones, Adriana?
1: Pues mi hermano cae gordo.
4: Pero cañón. Pues Cristian, dile por qué la bromita a tu hermana.
0: Ah, en primer lugar, porque es bien coda, panda. Tiene arriba de 100,000 pesos y debele gastar 50 pesos.
4: ¿Por qué no los compraste de una forma normal?
1: Es que no los pude comprar.
4: ¿Por qué?
1: No podía.
4: ¿Por tarima pendecuar acaso?
1: También.
4: Bueno, ya viajas mañana, ¿no? De regreso acá a la Ciudad de México.
1: Sí, ya.
4: Acá te vamos a esperar con pancartas, así, chidísimo.
1: Órale.
4: Bueno, familia, díganme cómo se oye el Panda Show.
1: A toda

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2: Viernes 18 de septiembre del 2026. Vámonos con más cargaditas, más diversión, más entretenimiento a través de la mejor FM y Claro Música. Si quieres tu bromita, entra al pandasambrano.com y ahí encuentras toda la información. Y en esta noche tengo a Ricardo. ¿Qué óvole? ¿Cómo estás?
3: Bien, bien, panda. ¿Cómo andas?
2: Muy bien, a toda máquina. ¿Y tú?
3: Bien, bien, bien.
2: ¿Dónde andas? ¿Dónde los escuchas, Ricardo?
3: Aquí en Tijuana.
2: ¡Ah, qué buena onda! ¿Y de ahí eres o estás trabajando?
3: No, yo por el momento aquí radico, pero soy de otro estado, pues.
2: ¡Ah, qué padre! ¿En qué trabajas ahí en Tijuanita?
3: Hago carrocería y pintura.
2: Mira, órale, o sea que eres bueno para eso.
3: Pues en eso ando.
2: ¿Y qué? ¿Para quién la bromita, Richard?
3: La broma es para mi mamá, panda.
2: ¿Que se llama cómo?
3: Marcela.
2: ¿Y Marcelita está también en Tijuana o en otro estado?
3: No, ella está en Puebla.
2: ¿En Puebla? ¡Órale! ¡Puebla, no! ¡Puebla! Oye, pues qué padre que estés a través de la radio, que estés ahí en Tijuana, escuchando la mejor FM a través del 90.7. Padrísimo que estés a través de la aplicación de Claro Música. ¿Qué bromita para Marcela?
3: La broma es decirle, panda, que antes de venirme para acá, para Tijuana, pues tuve unos quebrés con una muchacha por allá, en okay. Cuernavaca.
2: Ajá.
3: Y pues se embarazó, pero cada quien por su lado. Entonces que apenas pues falleció y me va a mandar el chamaco para acá.
2: A ver, pero tú tienes mujer y tienes hijos.
3: Ajá, yo tengo mujer y tengo hijos. Entonces la broma va de que ella diga que es su sobrino de ella, para que no me meten broncas con mi esposa acá.
2: Ok, entiendo. ¿Y tu esposita está en Puebla o está en Tijuana?
3: No, ella está aquí.
2: Ok, ¿y cuántos hijos con tu esposa?
3: Tres.
2: Ándale, mira, o sea que de familia grande has de estar pegándole duro a las carrocerías.
3: No tenemos tele, panda.
2: Ya me imagino, pero como buen poblano, harto camote. Harta semita.
3: Ya compramos una tele, panda, para ya pararle esa bronca, porque...
2: Qué bueno. Oye, ¿y por qué mencionas Cuernavaca? ¿Estuviste algún tiempo chambeando en Cuernavaca?
3: Allá vivíamos, panda. Allá vivíamos todos, mi mamá, mis hermanos, todos. Entonces de ahí todos nos separamos. Yo vine para Tijuana, mis hermanos para Puebla y mi mamá igual.
2: Entonces tú tienes un hijo ficticio, claro está. ¿Qué tendría qué edad?
3: Tendría 5.
2: 5 años. Ok. ¿Y la mamá le vas a comentar alguna exnovia que ella por ahí supo o es whatever?
3: No, pues es como sea, realmente no. Llevo 9 años de matrimonio y no.
2: Perfecto, entonces resulta que con la chica que anduviste, tuviste un hijo, te enteras, la mamá fallece, ¿entendí bien? Ese va a ser el match, sí. Match. Entonces pides que lo reciba y que diga ante todo, y principalmente ante tu esposa, ¿que es tu sobrino?
3: De ella.
2: Ah, sobrino de ella. ¿Y crees que te tape que tu mamá?
3: Ajá, y que me lo va a mandar para acá, pero por un tiempo, pues.
2: Pero obviamente la coartada es... que ella diga que es sobrino de ella.
3: Ajá.
2: Ok, ¿cómo se llama tu esposa?
3: Rosa.
2: Ok, ¿Rosa sabe de la broma?
3: Sí.
2: ¿Sabes qué estaría padrísimo? Creo que tu broma está genial. Que ya que acepte y todo, que le digas, oye, ¿sabes qué, mamá? Mira, pues me salí a tal lugar. Te voy a pasar a Rosa para que le digas que mañana llega un sobrino tuyo y que me lo vas a mandar a Tijuana para que me cubras las espaldas. Porque aquí sería un tema doble. Primero, a ver si acepta. A ver cómo toma la noticia. Y en caso que te diga, sí, mijito, ¿cómo no? ¿Sabes qué? Pues órale, para que me crea y todo, pues te voy a pasar a Rosa. Le dices que tienes el sobrino, que falleció su mamá y que me lo vas a mandar, que por eso estoy hablando contigo. ¿Vale?
3: Ok.
2: Órale, ¿qué onda? ¿Línea pública, privada, llamada de tres? ¿Qué hacemos?
3: Pues si quieres llamarle, panda, yo hace rato medio le llamé, pero...
2: Mira, vámonos con privadita, cualquier cosa, pues tú le dices, no, pues es mi teléfono o es el otro teléfono, y obviamente le cambias el tema. En directo desde el Panda Cruz Center, las bromas están en el Panda Show.
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7: Bueno.
3: Oye, ma. ¿Qué pasa? ¿Tienes el altavoz?
7: No.
3: Oh, es que se ve raro. Mira, lo que pasa es que tengo una roncota. ¿Cómo te cuento?
7: ¿Cómo son, mi amor?
3: bueno, hace tiempo, pues antes de que nos viniéramos de Cuernavaca, yo estaba ya saliendo con una morra X.
6: Ajá.
3: Pero, pues, salió embarazada, ¿no? Y cada quien acordamos porque, pues, ella sabía que yo soy casado.
6: Ay,
3: y entonces acordamos que, pues, cada quien con su, por su lado, pues, ya. Pero hace no sé cuánto tiempo me dijeron que estuvo enfermo y apenas me marcó su hermano. Me dijo que falleció y que no se pueden quedar con el niño.
6: Ajá.
3: Entonces, pues, ¿es eso? O pues, realmente no tienen dónde tenerlo o a quién mandárselo. El chiste es de que, pues, hablé con él y quería ver si lo podemos mandar para Puebla contigo, nada más unos días, y después tú lo mandes para acá con nosotros.
6: Claro que sí, mamá.
3: Pero la bronca es de que no le voy a decir a Rosy que es mi hijo.
6: ¿Dónde está el bebé? Yo voy por él.
2: Ay.
3: ¿Dónde está? En Cuernavaca.
6: Dame dirección y yo voy por él.
3: No, pues el chiste es de que el vato este, el que lo tiene, su hermano de esta muchacha, está ya por salir de Cuernavaca y que lo pasarían a dejar mañana.
6: Sí,
3: pero la bronca es que tú me ayudaras a decirle a Rosy, pues, que es un sobrino tuyo o algo así, y que, pues, lo vamos a mandar para acá, pero que no le vayas a decir a Rosy cómo están las...
6: Ajá, tú mándame, tú, que me lo traigan y ya.
3: La idea es la siguiente, primero me lo recibes y lo tienes unos días.
6: Yo aquí me lo dejo si tú quieres.
3: Después, que me cubras con Rosy y le digas que es un sobrino tuyo, pero que su mamá se murió.
6: Sí, pero también estás de acuerdo que eso no lo puedes ocultar, ¿verdad?
7: Okay, pues ya llegué aquí a la casa, nada más que estoy acá afuera, porque pues es que Rosy ya se dio cuenta que ando bien nervioso desde que me marcaron.
6: Ajá, ahora dime yo qué hago, mamá.
7: A ver, pues el caso es de que te lo quedes contigo unos días.
6: Ajá.
7: En lo que juntamos para poder traernos para acá, para Tijuana. Pero que te pase yo a Rosy y le digas que no sé, que una prima tuya o alguien falleció y no lo pueden tener.
6: Ajá.
7: Y que pues lo vamos a tener acá con nosotros un tiempo.
6: Ajá.
7: Entonces, me dices para que te la pase, no sé qué, quién le digas. Ya, ya.
6: Si tú tienes un hijo, no lo puedes negar, no te hagas tarugo.
7: No, ya sí, bueno, es que no es como con Santiago, que yo, Rosy ya sabe que existe, pero esto fue, pues, dentro de nuestro matrimonio, pues, la verdad, no sé cómo, obviamente, me va a querer dejar.
6: ¿No te va a dejar?
7: Sí, ay, mamá, si la conoces. ¿Me puedes ayudar con eso?
6: Sí, sí, te puedo ayudar con eso.
7: Ya, espérame, ya voy llegando a la casa. Mam, pues le dices eso, que es una prima tuya o algo así, que falleció y que me lo vas a mandar para casa.
6: ¿Tiene el bebé?
7: Se llama Cristian, tiene 5. Le pusieron Cristian. Ahorita te la paso.
6: Sí.
7: Oye, Rosy. Amor, que tiene un problema en mamá ya. Que falleció alguien de su familia y que nos van a mandar un niño, creo que la pasa.
6: ¿Bueno? Pero sí, mande. Oye, es que mira, tengo un problema.
8: Ajá, dígame.
6: Es que mira, tengo una prima que apenas falleció y no tiene un bebé, pero no hay con quien se quede, entonces yo no lo puedo tener y yo quiero ver si ustedes se pueden hacer cargo de él.
8: ¿De un niño?
6: Sí.
8: ¿Es sobrina de usted?
6: Sí.
8: ¿De quién es familia o qué?
6: De mi mamá.
8: ¿De su mamá?
6: Uh-huh.
8: ¿Y cuántos años tiene el niño?
6: 5.
8: ¿5 años?
6: Ajá.
8: Oh, ya. Híjole. Pues no sé, es que no sé qué le haya dicho Ricardo, no sé.
6: Pues me dijo que te preguntara.
8: Ah, pues sí, sí. Por mí no hay problema, pues ya sabe Ricardo que pues yo no me opongo igual. Cuando vino su primo y también le pidió pues ayuda, pues también los apoyamos. Pues por mí no hay problema.
6: Okay. Gracias, Rosy. Yo te marcaré en unos días.
9: Pues sí, pues póngase de acuerdo con Ricardo y ya no sé cuánto tiempo estaría aquí el niño.
6: Ustedes lo van a adoptar.
9: ¿Nosotros?
6: Sí.
9: Bueno, okay, será pues. Pues ahí lo platicamos más y ya lo platica bien con Ricardo, a ver qué en qué queda y eso, y pues yo ya hablo con Ricardo pues para hacer un espacio al niño. Pero pues no se preocupe por el niño.
6: Gracias, Rosy.
9: Y no, de nada. Pues buenas noches y cuídese y le pasa a Ricardo.
6: Gracias,
9: Rosy. Para que se ponga de acuerdo con él, a ver qué le dice o a ver qué día.
6: Gracias.
9: ¿Cuándo lo va a mandar?
6: En unos días.
9: Ya. Bueno, pues le pasa a Ricardo para que se ponga de acuerdo con él.
6: Gracias.
10: Sí, amor, ahí tengo, voy a entregar unas cosas, ahí tengo. ¿Cómo la sentiste, ma?
6: Pues como de que como sacada de onda, como yo.
10: No sabes cómo te lo agradezco.
6: Y si no pueden tener al niño, yo sí lo puedo tener.
10: Te juro, ma, que lo voy a cuidar mucho para poder estar bien con los cuatro.
6: Pero si tú no lo puedes tener, yo lo puedo dejar aquí.
10: Tu familia.
6: ¿Eh?
10: No, ¿cómo te voy a dejar a mi hijo?
6: ¿Y qué tiene?
10: No,
6: pues también ¿por qué no?
10: Para que esté con sus hermanos, pues mis hijos también son sus hermanos.
6: ¿Y qué? Yo también soy su abuela.
10: Pues sí, pero ya en algún momento ellos lo tendrán que saber.
6: Pues esos momentos no se dejan pasar. Tú lo tendrás que platicar con Rosy.
10: No, ma, tú sabes que ahorita estoy trabajando y ganando muy bien y no, el dinero no me perjudica para mantener a todos.
6: Está bien, mamá. Entonces,
10: pero quiero que me jures que este secreto va a ser de nosotros nada más y hasta la tumba.
6: Pues no hace falta que te jure nada.
10: Solo que de tu vida y tú me pediste el favor.
6: Sí, pero tampoco no es justo que un niño que tenga papá lo críen como si no tuviera papá y fuera un adoptado.
10: Pues yo lo voy a tratar como si fuera mi hijo. Pues es mi hijo.
6: ¿Y cuándo van a traer al niño?
10: Mañana lo van a llevar. Y ahí me pasa tu dirección al ratito mañana para que te lo lleven.
6: Está bien. Entonces mañana te marco. ¿A qué hora te marco?
10: Pero ¿sabes qué? No te he dicho lo peor, ama.
6: ¿Qué pasa?
10: Siéntate porque te vas a ir para atrás cuando te digas.
6: ¿Qué pasó?
10: Ay, es que no sé cómo decirte, ma.
6: Ya, Ricardo, dime qué pasó.
10: ¿Cómo soy el Panda Show? Que esto es una broma.
11: ¡A toda máquina!
6: Madre.
2: Y con ustedes, la alcahueta. Rosita, para que veas que a la grande suegra tienes, nada más. Nada más. Doña Marcela, ¿cómo está usted? Buenas noches, no sé si ha escuchado a través de la radio, a través de la Mejor FM o la aplicación de Claro Música. Hablamos del Panda Show, ¿alguna vez nos ha escuchado?
6: No.
2: Qué bueno, señoras, qué bueno. Mire, lo que pasa es que Ricardo se comunicó aquí a la radio, estamos allí en Tijuana a través de la 90.7, estamos en 43 emisoras de radio, estamos en Claro Música en todo el continente. Se comunicó con nosotros y nos pidió hacerle la broma de que tenía un hijo en Cuernavaca, porque vivieron en Cuernavaca, ¿no?
6: Sí.
2: Y de eso se trataba la broma, de que pues obviamente tenía un hijo fuera de matrimonio, y yo creo que él pensaba que usted se iba a enojar. Pero yo adelantándome un poquito a la experiencia, yo le comenté, oye, ¿por qué no le dice a tu mamá que hable con Rosa y que ella pues eche a cuestas de que pues es de alguien más y que pues se lo vas a mandar? Y sí. Y resultó que es una protectora y una excelente mami. Marcela, ¿le gustó su bromita?
6: No.
10: Ya, Ricardo, está emocionado, Panda, que iba a tener un hijo nuevo.
2: Sí. Oye, pero estaba muy insistente, Marcela. Déjame al hijo, ¿qué? ¿Le hace falta ahí compañía o algo o qué?
6: Adiós, gracias, no. Tengo muchos niños aquí.
2: Bueno, Ricardo, dile por qué le hiciste la broma a tu mamita preciosa, Marcela.
10: Porque te queremos mucho y queríamos ver si eras una alcahueta todavía.
2: Y creo que más de eso. Rosy, chulada, ¿algo que quieras comentarle a tu suegra?
9: No, solamente que gracias, gracias.
2: Ay, qué cosas. Pero bueno, familia, díganme en Tijuana y en Puebla, ¿cómo se oye el Panda Show?
12: A toda máquina, Panda.
2: Y con esto cerramos esta semana, 18 de septiembre del 2026. Hasta aquí las bromitas del Panda Show por la Mejor FM. Yo regreso el próximo lunes. Gracias, buenas noches.

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8: Otra más de las cumbias originales, sus compas de Fuerza Régida y Grupo Frontera. Vuélvale a marcar, compa Carlos.

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2: Hola, hola, bienvenidos una vez más a este espacio de Ya Oíste. Yo soy Génesis Sainez, más que feliz, emocionada de tratar un tema, pues del que se habla muy poco, la sarcopenia. A veces te sientes con menos fuerza, te cuesta más trabajo cargar cosas, subir escaleras, levantarte de una silla. Pues todos esos puntos hoy los vamos a aclarar. Y para eso tenemos una invitada muy especial. Nos acompaña la doctora Claudia Santillán Arriaga, que es especialista en medicina interna. Doctora, bienvenida, muchas gracias.
6: Muchas gracias, buenos días, gracias por la invitación. Y bueno, vamos a hablar de lo que es la sarcopenia, como lo mencionaban ahorita. Conocido desde ya muchos años, últimamente en boga en México. ¿Por qué? Porque vamos todos para ese diagnóstico o ese síndrome que actualmente se conoce. A la sarcopenia se le menciona como sarcopenia del latín y griego, que es sars, carne, penia, disminución, que es disminución del músculo, o también se le conoce como miopenia, músculo mío, okay. Penia, disminución. Y esto va unado a otros términos que se llaman dinamopenia, que es disminución en la fuerza, y por consiguiente también la cratopenia, que es la disminución en el músculo, disminución en la fuerza, y por consiguiente disminución en la actividad funcional diaria. Anteriormente se conocía que era un síndrome geriátrico, porque todos los cambios que vamos teniendo a partir de los 65 años van generando parte de estos síndromes geriátricos. Pero conforme han avanzado los años y los tiempos, se han hecho varios estudios condicionando que no solamente el paciente geriátrico, sino también el paciente que tiene enfermedades metabólicas, como pueden ser la diabetes, la obesidad, la insuficiencia cardíaca y recientemente más estudios sobre la enfermedad renal crónica.
2: ¿Cómo lo podemos como centrar de que no solamente es algo para la gente mayor, sino que es como un desgaste prematuro, se podría decir?
6: Sí, un desgaste prematuro. Ya fisiológicamente a partir de los 50 años empezamos a tener cambios en las células de todo el cuerpo, pero ahora México desafortunadamente somos el primer país de obesidad infantil. Al ser el primer país de obesidad infantil vamos generando mayor peso en nuestra estructura muscular y en futuro podemos llegar a desarrollar lo que es la obesidad, lo que es la diabetes mellitus y por consiguiente las enfermedades cardiometabólicas como la insuficiencia cardíaca. Entonces, todas esas enfermedades al tener un desgaste progresivo y crónico van a dar una disminución en la masa muscular corporal. Se comenta que después de los 50 años vamos perdiendo por cada año un 2% de masa muscular.
2: Wow.
6: Y después de los 65 años esto puede incrementarse hasta 13 a 24%. Anual, pero si tenemos otras enfermedades o no hacemos actividades preventivas, podemos llegar a un grado mucho mayor que puede llevarnos inclusive a la muerte.
2: ¿Cómo vamos a diferenciar que a lo mejor estamos en una buena etapa para tomar acción y decir, bueno, voy a hacer ejercicio o esto? O en dado caso, ¿cómo sé que yo tengo, ya estoy empezando con la sarcopenia o esta parte prematura?
6: En un paciente mayor de 65 años, ya podemos pensar en la sarcopenia. ¿Por qué? Porque tenemos alteraciones en todos estos factores sensoriales, marcha, se van modificando. Si estamos mucho tiempo en una sola posición, vamos a hacer contracturas musculares. Entonces, cuando yo me quiero estirar para ese ejercicio, me duele. Y si me duele, ya no lo hago o ya no lo realizo. Y un adulto mayor, que son afortunadamente no es una gran mayoría, porque ya actualmente vemos en los parques, en los gimnasios, en algunos bosques, mucha gente mayor haciendo actividad física. Entonces, ese poco que nosotros le invertamos en el ejercicio, que se considera que son 30 minutos al día o 150 minutos semanales distribuidos en lo que nosotros podamos administrarlo de acuerdo a nuestros tiempos, nos va a ayudar mucho. Pero no solamente se considera que sea la caminata, la yoga, natación, que son ejercicios aeróbicos, sino también ya incrementarle un poquito en peso, ya sea con un poco de mancuernas, con polainas, o inclusive podemos en casa, si no puedo comprarme mi mancuerna o polaina, puedo llenar unos botecitos de agua o un recipiente con arroz, con frijol, con lenteja, con alpiste y cargarlos. Claro. Y en las piernas podemos hacerlo con la tela que tenemos en casa, que ya no nos sobra, llenarlo igual, se considera que sea de arena, pero no vamos a tener arena tan fácilmente, llenarlo igual con la semilla más chiquita que tengamos y ponerle un resortito o ponerle un velcro o unos broches para que lo podamos agregar tanto a los brazos como a las piernas. Y unos minutos, de 5 a 10 minutos que lo hagamos en casa, en lo que vemos las noticias, la televisión, nuestro programa favorito, o inclusive ya hay programas de ejercicio, sobre todo para adulto mayor, hay que hacerlos. Y con ese pesito que le pongamos nos va a ayudar a disminuir ese riesgo de la sarcopenia a corta edad. Cualquier paciente que tenga enfermedades crónicas, vamos a mencionar diabetes, obesidad, enfermedad cardíaca, paciente geriátrico, que curse con una recaída, como son una enfermedad o que requiere estar en el hospital por algún proceso infeccioso o descompensación, o inclusive que pueden llegar a requerir aditamentos como ventilación mecánica, están postrados en cama. Entonces su músculo no lo moviliza.
0: Claro.
6: Entonces muchas veces podemos ver al paciente hospitalizado y el familiar va y nos apoya a darle de comer en la boca, lo tiene apapachando en la cama, y no, al contrario, llegando hay que moverlo, sentarlo, que coma, para que no pierda esa funcionalidad. Y aquí tenemos que pedir apoyo, si lo hubiera, con una fisioterapia para que nos esté apoyando qué ejercicios puede mantener durante esa hospitalización para que se desgaste menos y pierda menos músculo. Otro es nutrición. Desde que llega el paciente al hospital, hacemos como un plan alimenticio para no perder tanto músculo y garantizar que el paciente esté ingiriendo su alimento. E inmediatamente que se egresa, mandarlo a rehabilitación física, a nutrición, psicología si está en condiciones y psiquiatría.
2: La proteína que venden o que pues consumen, que es como un suplemento, ¿eso ayuda? ¿O estamos hablando de mejor natural?
6: De todo natural. Mucha de la gente que va al gym le sugieren suplementos proteínicos, pero muchas veces pueden dañar o el hígado o el riñón. Claro. Y hablamos que la enfermedad del riñón es una de las que más sufren de sarcopenia. Wow. Entonces, nuestro músculo ya está establecido. Lo importante es trabajarlo y mantenerlo y movernos. Ya sea que yo tenga una enfermedad renal o cualquier enfermedad, mientras yo me mantenga activo dentro de las posibilidades, yo mantengo mi músculo. Pero si el paciente va a perder peso por la misma enfermedad y yo le doy un aditamento o un suplemento, todo es de preferencia natural, porque eso nos va a ayudar desde la digestión, desde la salivación, de la masticación, la deglución, la absorción de nutrientes, que es mucho mejor a darle un suplemento preparado. ¿Por qué? Porque la absorción va a ser diferente. Sí, y eso se llama un suplemento que Exacto. no equivale a la alimentación. Y muchas veces los familiares o los pacientes dicen, denme una nutrición, ¿por qué no me da hambre? Es por eso un suplemento nos ayuda, pero no sustituye a la alimentación.
2: Yéndonos a la prevención, para que no lleguemos, o sea, en estos casos yo que tengo 27 años, ¿no? Y yo no quiero que cuando llegue a la edad de los 60 tenga sarcopenia. ¿Qué puedo hacer desde yo ahorita para decir, voy a prevenir?
6: Si una persona es sana, no tiene ninguna enfermedad, ninguna comorbilidad, puede tener una alimentación, pero siempre sería ideal llevarlo a cabo con un nutriólogo.
2: Okay.
6: Y conjunto con un dietista, ya que el nutriólogo nos detectó que estamos sanos, entonces el dietista nos puede dar inclusive ciertas recomendaciones de cómo balancear lo que es el plato saludable, donde un porcentaje son verduras, carnes, cereales, proteínas, y en sí todo, y sobre todo los líquidos,
2: claro.
6: Sobre todo hidratarnos en forma correcta, porque nuestro cuerpo se basa en toda esta homeostasis o que sea todo parejo para que pueda absorberse todos los nutrientes, y sobre todo no saltarnos alimentos.
2: Importante.
6: Eso es algo muy importante, porque si no llevamos el desayuno, comida y la cena, entonces nuestro cuerpo va a tomar energía de donde no tiene y entonces va a empezar a alterar todo el metabolismo. Trata de hacer un sueño reparador.
2: Nuestro cuerpo habla y hay que escucharlo, hay que saber escucharlo y tomar el tiempo para darle, porque nada más tenemos una sola vida, hay que cuidarla. Nos vemos en el siguiente episodio de Ya Viste. Yo soy Génesis Zaine Silva. Hasta luego.
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0: no la dejes ir, para que no tengas que dedicarle una canción como esta. 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
2: ¡Buenos días! Buenas, buenas. ¿Cómo la amaneció en este sábado? Muy tranquilo. Oiga, por cierto, si usted viene bajando, que está a la altura de la delegación Margarita Saldaña, en dirección a las 5 y 10, se vieron en la Mauser ahí un carrito negrito chiquito con una revolvedora. El carrito negrito pues, fue y se le estampó a la revolvedora. Aparentemente todo está bien, fue nada más el susto, nada más ahí un poco prestadito el carro, pero esperemos las personas estén bien, ¿verdad? Entonces maneje con mucha precaución, hasta ahorita es el único incidente, ¿verdad? Accidente que me tocó ver en camino acá para la estación. Entonces nada más con mucho cuidadito, puede que sea un poquito de tráfico, pero si ya se quitaron algo así, usted ya sabe, díganos al 664-342-4488. Y si usted va con los vecinos, San Isidro en filas normales, hay una espera de 1:40. Si te vas por la Drury Lane, 1:20. Por la Sentry, 20 minutos. Y a Patín son media hora. Otay, filas normales, 1:20 de espera. En la Drury Lane, 2 horas. Sentry, media hora. Y a Patín son 10 minutitos. A ver qué nos dicen por acá. Échale.
3: Buenos días. Aquí su fiel escucha, radio escucha de los días sábados. Todo. Siempre me acompañan de regreso a mi casa. Un saludito y bonito fin de semana.
2: ¡Ay, qué linda! ¡Gracias! Muchas gracias, saluditos a mi amiguita. Que llegues con bien a tu casita. A ver, esperemos que sea del accidente que les comentaba.
4: ¡Buenos días, bebecito! Peque Pau, aquí hay presente. Bien detonado, que diga, bien descansado ya, listo. Cambiando, en pura quema. Que tengan un excelente día y bendiciones a los dos.
2: Bueno, andan con todo y andan bien activados, ¿verdad? Oye, entonces nada más maneje con mucha precaución, ¿va? Mientras, recuerde mandar su WhatsApp al 664-342-4488. 664-342-4488. ¿Quién anda despierto? Ya me mandaron los dos primeros audios. Una que va camino a su casita y otra pues que apenas va, ¿verdad? Entonces, díganos qué anda haciendo, si le tocó trabajar, le tocó, ya anda limpiando de una, ya anda cocinando, porque así andan varios, ¿verdad? Entonces, se va a divertir bastante el día de hoy, ya sabe, hay los encabezados de noticias, las noticias bizarras, tenemos, películas que le andamos recomendando. Le prometimos que hoy le recomendábamos, series para que usted las vea ya en cualquier plataforma, ¿verdad? Además, está el vendo, compro, la verdad es que usted se va a divertir bastante. Pero si usted está despierto, mande sus saluditos al 664-342-4488. 664-342-4488. ¿Les parece si aquí iniciamos en el Pequechito, en la Mejor 97?

0: Ya son las 6 de la mañana con 10 minutos. ¿Quién está despierto? 664-342-4488.
1: Who's awake?
0: Sí, a ver. ¿Dónde? Ya muchos ya mandaron audio. Es que les platicaba que había un accidente justamente a un costado de la Margarita Saldaña.
1: Sí, hombre.
0: Ahí se estampó un carrito chiquitito con una revolvedora, pues, ahí de cemento. Entonces, pues, al parecer todo está bien. Fue como que nada más el susto, el golpecito y todo el rollo, pero esperemos estén bien, ¿verdad? Entonces,
1: ahí me atoré, fíjate.
0: Sí, no, es que está bueno. Es lo que le digo, tenga mucho cuidado.
1: Por eso llegué tarde.
0: Claro.
1: Ahí.
0: Ahí, justamente.
1: En la Margarita Saldaña.
0: A ver, pues, ¿quién anda despierto?
1: Ahora, aquí hay uno, ¿no? ¿No? Bueno, no sé si...
0: Ese ya lo pues, es que pensaba que era el del accidente, a partir de ahí.
1: Ahí te va.
2: Hola, saludos, Peque Pau, mi amor. ¿Y el bebechito?
1: Aquí estoy.
2: Saludos, muchachona, ahí en cabina, que se la pasen súper bien en este sábado dream. Saludito, ya andamos aquí correteando la chuletita. ¡Guau!
1: Es sábado de wow.
0: Es todo, mijo, tú sí sabes.
2: Te amo, te amo.
0: Ah, que si no se escucha.
3: A ver. Que lo sepa el bebechito. Uy. Andamos cambiando, Pequepao. Un saludo para todos los uberianos y vivianos. Correteando la papa de temprano, Pequepao.
0: Es todo, amiga.
4: Puros borrachos estamos levantando el día de hoy.
0: Nomás escuchamos borrachos. Sí,
1: no, lo que pasa es que mi compa manda el audio como si fuera Lupe Esparza.
0: Ándale.
1: Quiero.
0: Ándale, igualito.
1: Le sube y le baja el volumen, mi compa.
0: Tú muy bien, mijo.
1: Mandamos un beso. Chiquillo.
3: Buenos días, bebechito. Buenos días, Peque. Pues aquí andamos ya en la trabajación. Saludos al Mario. A bebechito, a la Peque, a todos los que escuchan, que cómo quedó la revolvedora con el carro. Pobre revolvedora, saludos.
1: Sí. Del accidente, ¿no? ¿Allá?
0: Pero no, fue más el carrito.
1: ¿Sí?
0: Sí, fue más el carrito, como que se le aplastó un poquito el cofre, pero.
1: Nah, pues sí, pues que le va a hacer la revolvedora.
0: Nada, pues estamos acercando a mi compa.
5: Peque, algo muy importante. Recuerden que hoy a las 10 de la mañana van a sonar los teléfonos con un simulacro de alerta sísmica. Hay que tener en cuenta que es simulacro. No les vaya a dar chorrillo por ahí a la mayoría.
1: Sí, la neta, póngase trucha como a pasadito de las 10 de la mañana. Va a sonar el alarma del simulacro. Lo más seguro es que vaya a escuchar los ruidos, la alarma. La alarma en sí, en las bocinas de las calles y también en el celular. Eso al menos fue lo que reportó el gobierno, ¿no?
0: Así es. Entonces, nada más cuidadito.
1: Uno más.
0: RPC.
4: Buenos días, bebechito. Buenos días, Peque. Díganle a ese compa uberiano que los audios se mandan con la boca, no con el uberiano. Suena nomás. Como que le hizo daño la comida, ¿no? ¿O qué? Aquí andamos viviendo. Saludos a todos los compañeros. Bebechito, un beso del nudo del globo, perro. Y no lo trueno más porque traigo medio hinchado el labio.
1: ¡Wow! ¡Qué rico!
6: Gracias, buenos días. Aquí andamos con toda la actitud, trabajando ya.
1: Todo, Pepe.
6: Pónganse con la mejor y excelente sabadito. Para mi precaución, Peque, muy linda y hermosa tú.
0: Gracias, yo lo sé.
1: Ella es Paola Trejo, la Peque Pau.
0: Diviértanse este sábado, me encuentro en todas mis redes sociales, en Instagram, Facebook, en TikTok, como la Peque Pau.
1: Mi nombre es José Reynoso el Bebechito, así me encuentra en Facebook e Instagram, José Reynoso el Bebechito, y TikTok como Bebechito Reynoso. Aquí iniciamos con todo en... Ya lo bautizamos así.
0: Sí,
1: ¿no?
0: Pequechito.
1: El Pequechito Show.
0: Ándale. Buenos días.

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0: llegado el momento, el encabezado de las noticias que ha pasado de todo. Mucha nota rota, roja, fíjate.
1: No, pero ¿sabes qué? Es una exageración de notas rotas.
0: De rota. Ahí va a ser lo mismo que la mía. Pero mira, vamos a empezar con algo light. ¿Te parece?
1: Va que va. Va que
0: mira,
1: va.
0: Mira, este fin de semana, clima perfecto. O sea, ni frío, ni calor. Pues va a haber 50-50.
1: Qué rico.
0: Va a estar a gusto el día de hoy. Así es que no se preocupe. Puede hacer lo que usted quiera el día de hoy.
1: Qué rico.
2: Oye, hoy es el Batman Day.
0: ¿A poco?
2: Noticias buenas. Digo, no sé si meter gol o no meter gol. Bueno, ya no sé. Dice que las Lego Stores, pero creo que es en Estados Unidos solamente.
0: Ajá.
2: Van a regalar. En las horas de 12 de mediodía a 2 de la tarde, una figura de Batman que tú armas.
0: ¡Ah, qué fregón!
2: Pero regalo a todas las personas que vayan por el Batman Day. No sé si tengas que decir que es el Batman Day o qué.
0: A lo mejor alguna compra o algo así.
1: Siento que va a estar hasta la madre.
2: Ahorita lo vi yo, el anuncio.
0: Va a estar curada eso.
1: Simón.
0: Oye, y entre noticias más tristes, lamentablemente encuentran a un hombre, pues ya sin vida sobre la construcción de los nuevos carriles del Boulevard 2000.
2: Camión de transporte de personal se impacta contra vivienda en Mariano de Matamoros. Sí, el video está impactante, ¿eh?
0: Sí,
2: buena madrugada.
0: Ofreció 700 pesos para que no lo multaran por pasarse un alto y terminó detenido. Lo que estábamos platicando el día de ayer. Pues, ¿para qué hace eso?
2: Isaac del Toro va por el mundial sin pogazar, dice.
0: Ah, mira. Wow. Qué bárbaro, muchas felicidades. Oye, agua regresa hoy a colonias afectadas por fuga frente a Plaza Landmark, ahí en el Agua Caliente. Entonces, ahora sí ya se puede bañar, oiga.
2: Dice, ¿por qué la reducción de embarazo adolescente en BC no cuenta toda la historia? Durante 2025, los embarazos entre la población de 10 a 19 años de edad cayeron un 27.22%. Meritzel Calderón duda esa cifra, asegura que hay muchos más problemas que enfrentan las adolescentes.
0: Detienen a un hombre acusado de llevarse a sus hijas y negarse a devolverlas a su madre.
2: Dice, Sheinbaum llega a BC entre demandas sociales y escenario político. El sector empresarial pedirá mayor certeza jurídica para recuperar la confianza en inversiones buscadoras. Solicitan apoyo a Claudia Sheinbaum.
0: Desapareció por la mañana y policías lo encuentran desorientado horas después en Tijuana. Al menos lo encontraron.
2: Proyectos del ayuntamiento prometen extender las escasas vías para ciclistas. ¿No cambiará eso cuando llegue Burgueño?
0: Ups. Oye, la Césped rehabilita un tanque de agua que llevaba 45 años sin mantenimiento. Es de la nueva directora todo esto, ¿no? Pero bueno, gracias, gracias.
2: Digo, esto no es ninguna sorpresa, pero septiembre y octubre, los meses con el promedio más alto en sismos en todo el país.
0: Hoy andan diciendo que van a dar nacionalidad mexicana gratis a menores de edad nacidos en Estados Unidos.
2: Bueno, ¿sí? Hay que aprovechar.
0: Sí, por parte de Ismael Burgueño. Es una campaña. Pues bueno.
2: La SEP logra acuerdo nacional para regular celulares en aulas.
0: Ahora sí es un hecho.
2: Ya lo habíamos comentado, sí, pero al parecer ahora sí ya se llegó.
0: Vecinos de 6 colonias sufren infecciones respiratorias y en la piel por basureros clandestinos. Justamente ahí en las colonias El Niño, Santa Fe, Loma Bonita, Santa Julia y Colonia Obrera. Y créame que yo soy
2: fiel defensora.
0: La neta que sí. Queman todos los días en la madrugada, en la noche, a todas horas, la neta.
2: ¿Neta?
0: Te lo juro.
2: ¿No puedes ni dormir con la ventana abierta entonces?
0: Hay momentos en los que no, porque huele a plástico quemado.
2: Sí, sí, sí.
0: Horrible.
2: No, gacho.
0: Y no voy a decir cuál es, porque no, va a tener broncas.
2: La UEFA y la CONCACAF exigen a la FIFA repartir millones de las reservas del Mundial. reclaman una inyección económica extraordinaria para las asociaciones nacionales respaldada en el superávit financiero de este torneo llevado a cabo el verano pasado.
0: Secundaria lleva 3 semanas sin clases por conflicto entre maestros y madres ya exigen solución, ¿eh? Entonces, pobres morros. Es que es justamente en la escuela secundaria la Psicotencatl Leiva.
2: Uy.
0: En esa secundaria.
2: Y ya por último.
0: Échale.
2: Marlene Vázquez Saavedra.
0: Sí.
2: Salió a mostrar un terreno en el Valle de Guadalupe y no regresó.
0: Ya la encontraron sin vida.
2: ¿En serio?
0: Sí, man. Ya la encontraron sin vida. Aparentemente fue un accidente. Se fue para el barranco y pues ahí quedó. No. Ahí encontraron a su auto y le encontraron a ella dentro del auto.
2: Ay, qué feo. Sí. Ay, ya estoy viendo, sí, cierto. Sí, acá está más.
0: Sí, en allá en un barranco ahí justamente en Ensenada. Dicen que no es la primera vez que pasan ese tipo de accidentes justamente en ese barranco.
2: Oye, pero el auto se ve íntegro.
0: Sí, menos que haya dado vueltas o sepa la verdad qué habrá pasado, pero hasta ahorita lo que dicen es que al parecer fue por accidente. Es, bueno, pues en paz descanse, ¿verdad?
2: Sí. De esas noticias que no te gustan,
0: sí, no
2: nos gusta
0: la
2: dar,
0: que no.
2: Pero...
0: Tan, muy triste todo esto, ¿verdad? Pero bueno, este...
2: Pues un abrazo a toda la familia.
0: Sí, la verdad que sí. Este, muchachos, pues ahorita regresamos con más. Ahí vienen las noticias bizarras, que están bien locas, ¿verdad?
2: Y un abrazo y un beso a los policías hermosos y a los bomberos que hicieron su chamba. Rescataron a un adulto mayor atrapado en un auto después de un choque aquí en el Roses Magallón.
0: Simón, sí es cierto.
2: Bonito.
0: Gracias.

0: Las 6 de la mañana con 35 minutos. Ya ha llegado el momento de cruzar. 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
1: Wow. Descárguelos. ¿Qué es el reporte?
0: Arre, Lulú.
1: ¿Por hora o por espacio?
0: Como quieras. Wow. Por como espacio, más se te acomode.
1: Ay, el espacio es más cómodo. Ahí por la regular, ahí por el container. ¿Dónde está? Era el container, La Ready Lane, ahí por las... Ay, güey, adelantito del puente de la Buenavista. Ahí por las agencias de autos. Ajá. En la Centri todavía no hay naranjas dulces. De hecho, me parece como si hubiera un percance ahí por donde están los aguacates, ahí en la Ready Lane. No sé si sea un auto descompuesto o
0: díganos.
1: ¿O qué onda? A ver, qué show. Por la calle Segunda no se ve tráfico y en el cruce Zapatín me marca una hora. Pero la neta no le creo. En la Ready Lane, la fila regular llega al Boulevard Industrial, mientras que la Ready Lane... No sé si sea esto. Yo estoy viendo tráfico desde acá por la... Adelantito del consulado americano. Mira, aquí se ve trafiquito. Pues luego desaparece y vuelve a salirme acá por el Romero Manso.
0: Ya ves que a la altura de ahí del consulado están arreglando. ¿No será eso?
1: Pero es más atrás. O sea, es antes del consulado. Es antes y durante el consulado.
0: Casi en el
1: y aquí me aparece después. A menos que ya hayan adelantado la obra. Porque llega hasta la Alameda ir al tráfico. Bueno... A ver, que alguien nos diga ahí en el WhatsApp. 664-342-4488. Y la Centri sube una cuadrita al Bellas Artes. Fuera de eso, la neta no veo. Bueno, ¿sabes qué? Sí, ¿dónde? Ahí por la... Como por Real de San Francisco, en el Boulevard 2000. Me imagino que es por la reparación esa que la reparación eterna.
0: Ándale.
1: Y sigue el choquecillo acá en ahí por la Margarito Saldaña.
0: Ahí está, pues.
1: Para que tome precaución. Bueno, a manos aquí me aparece así. Listo. No se ve tráfico.
0: 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Hacemos la pausa y regresamos en el Paquechito en la Mejor 97.
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0: Las 6 de la mañana con 42 minutos. Y ha llegado el momento de esas noticias bizarras, ¿verdad? Que dices, neta, eso pasó. Sí, señores, eso pasó en...
1: En el mundo mundial.
0: En el mundo mundial.
1: Aunque usted no lo crea.
0: Exacto. Oye, ¿te quieres reír tantito?
1: Sí, claro. O sea... Siempre. Mira.
0: Ahí está, mira. Esas risas no son grabadas. Fíjate que una mujer finge su muerte.
1: ¿Cómo?
0: Dices, ¿para qué? Para no pagar la tanda, pero la funeraria la desmiente. Y esto, ¿sabes qué es lo más chistoso? Que esto pasó aquí en México, güey. Ahí justamente en Nuevo León, pues una mujer señalada por presuntamente incumplir con las tandas, pues fue dada por muerta en redes sociales, ¿no? Pero una funeraria le dijo, ¿sabes qué? No, es cierto, aquí ni la vamos a velar ni nada más. Inclusive hasta la funeraria... sacó un comunicado, porque esta señora hizo su... Pues, ¿ya ves cómo le llaman cuando le ponen su foto y fecha?
1: Ajá,
0: y todo
1: sí,
0: el rollo?
1: Sí, como la esquela.
0: Obituario, algo así le llaman, ¿no? Algo así. Bueno, el chiste es que... algo así. Entonces, el chiste es que sale la morra, hasta la ponen así como en el cielo. O sea, literalmente le hicieron todo un diseño y todo el rollo, ¿no? Entonces, todavía le ponen amigos y familiares. Esta persona será velada en la capilla funeraria La Fe. El cuerpo estará llegando a las 2:15 de la mañana, miércoles 9 de septiembre. O sea, en la madrugada, güey. O sea, claro que no. Y se pone la dirección y todo el rollo. Entonces ya esta funeraria dice, hey, comunicado oficial, por este medio se les informa que la empresa Capillas Funerarias La Fe no cuenta con el servicio de la persona mencionada en la imagen. Asimismo nos deslindamos de cualquier hecho o tema relacionado, y seguimos trabajando para seguir brindando nuestros servicios de calidad en los momentos más difíciles. Entonces dices, bueno, ¿por qué hizo esta señora? Pues todo este merequetengue, ¿no? Y es que dicen, pues las que estaban dentro de la tanda aseguran que entregaron dinero pues durante varias semanas y que al llegar el turno de esta señora, pues no recibieron ni... Creo que como que era tipo así como de productos, y que al parecer les faltaba 14,000 pesos por pagar a esa señora. Entonces, pues se le hizo fácil, dijo, ¿sabes qué? Pues bueno. Pero ya después reaparecen...
1: ¿14,000 pesos?
0: Por 14,000.
1: ¿Finges tu muerte, no, neta, güey?
0: Ya después reaparece en redes y aseguró, no, yo no fingí, dice. Entonces el chiste es que, pues ya, creo que ya la detuvieron, entonces.
1: Pues sí, claro, eso es.
0: La detuvieron por lo que hizo, entonces se pasó de lanza.
1: No, pero que haber dicho, no, ya ves que a los famosos los de repente dicen, ay, se murió y no es cierto. Así me pasó.
0: Ah, sí.
1: Oye, guacha, hay una. La nota primero la lees y dices, ah, caro, ya le pones más atención. Ajá. Dices, ah, ya. El encabezado dice, robots de Figure entraron a 30 casas desconocidos para atender camas, doblar toallas y ordenar salas, mientras Helix 2.5 elevó de 9% a 56% su tasa de éxito sin entrenarse en cada hogar. Dices, o sea, son como dos notas en una, ¿no?
0: Ajá.
1: Y se metieron robots a casas desconocidas y se pusieron a hacer limpieza.
0: O sea...
1: De esos robots que hacen de todo.
0: Sí, Mondel.
1: No de los robots, no de las cosas madres esos que parecen discos.
0: No, literalmente los robots.
1: Ajá, pero no. No, ya la leí bien. No, o sea, resulta que estos vatos rentaron 30 casas, las desordenaron y soltaron a estos robots a ver qué
0: hacían. A ver cómo reaccionaban.
1: Porque tú estos robots tú los programas en tu casa a tus necesidades y pues de acuerdo a todas las dimensiones y lo que como quieren las cosas y su
0: perro. Ajá.
1: Entonces resulta que no. Fíjate, ya están tan avanzados que se pueden meter.
0: Qué miedo.
1: Y de volada analizar la situación y ponerse a chambear.
0: Pues da miedo. Eso da miedo.
1: Y fíjate la evolución, o sea, estamos hablando de que pues, no sé en cuánto tiempo es de este 9% de éxito a 56%.
0: Imagínate,
1: o sea, es un montón.
0: Imagínate con lo de la, pues, todo esto de la IA, cuando empezaron con esas canciones que empezó a hacer la inteligencia que se escuchaba como un robot. Y te estoy hablando de hace un año quizás. No,
1: que
0: no,
1: se notaba que era,
0: que
1: ¿no?
0: Era un robot, ahora no.
1: Ahora ya no las distingues.
0: No distingues.
1: Y lo hacen mejor que muchos artistas.
0: Chale.
1: Aparte. No, qué, o sea, miedo, las canciones originales, morra. Yo no estoy hablando. ¿Qué? La Evelyn me hace ahora. A ver, hijos.
0: Chale. Bueno, oye, entre otras noticias, esa creo que te va a interesar y le va a interesar a todo el mundo.
1: ¿Es de muchachas?
0: No, del dinero.
1: No, entonces sí, también.
0: Fíjate, Japón va a pagar más de 200 mil pesos al participante que mejor duerma en competencia de sueño.
1: Ya gané.
0: Ya, yo también definitivamente creo que vamos a hacer competencia. Obviamente eso está pasando ya en Tokio.
1: ¿Competencia de sueño?
0: Sí, güey. Literal. O sea, ¿qué es lo que
1: la Evelyn va a ganar, güey.
0: Lo llaman como la carrera del sueño. Dicen que es una competencia en la que los participantes no pueden ni correr ni levantar nada de nada. O sea, tienen que dormir el mayor tiempo
1: ¿todo
0: posible.
1: El tiempo? ¿Y cómo? Dice que
0: va a ser durante 90 minutos. Y que mientras los organizadores van a intentar alterar su descanso. O sea, tienen que estar dormidos todo el tiempo así. Los ojos cerraditos, 90 minutos.
1: Pero, ¿cómo? O sea.
0: Se hace cuenta
1: entonces
0: que.
1: Entonces, más bien sería competencia de cerrar los ojos, ¿no?
0: Pues prácticamente.
1: O ¿cómo detectan ellos que sí está dormida la persona?
0: No sé si le van a poner algún aparato o algo así. Sé que se espera que van a participar 20 participantes, entonces.
1: O sea, y les van a hacer ruidos y
0: ajá,
1: eso.
0: Ajá, que los van a evaluar. Dice, les van a monitorear el sueño y van a descansar sobre unos colchones que es de una marca de allá, ¿no?
1: Obviamente
0: es parte de una publicidad, ¿no? Entonces dice que su desempeño va a ser evaluado mediante una puntuación de sueño que considera aspectos como la profundidad y la calidad de descanso.
1: No, entonces, o sea, sí
0: les van a pagar por cierta publicidad, por así decirlo, como a ver qué tanto descansas en ese colchón, ¿no? Pero te van a pagar al fin de todo, o sea, el ganador se lleva 200 mil.
1: Tan así que está funcionando la publicidad que aquí
0: que para ellos son, viendo. Sí, 2.22 millones de wones, se le llaman ellos, que vienen siendo 245 mil pesos mexicanos.
1: Yenes, ¿no?
0: O yenes, wones. Pues hay wones y yenes, ¿no? Pero creo que son yenes, tienes razón. Bueno, el chiste es que van a competir y a ver quién va a ser el ganador.
1: Wow.
0: Y te digo.
1: No, si la Evelyn sí gana.
0: Ahí está.
1: Digo, no es porque yo sepa cómo duerme. Ya valió.
0: Nos han contado.
1: Oh, sí, sí. Esa es plática.
0: De carrera larga, pues.
1: Sí, sí, sí. Oye.
0: ¿Qué hubo?
1: Joven. Váchate esta madre, güey. Neta, yo no sabía si me diera coraje o que no. Miren, chéquesela más. Joven de 23 años consiguió chamba. Y ya ves que, por ejemplo, en el otro lado siempre te dicen como que es una chamba de 40 horas a la semana.
0: Sí, man.
1: No, por lo regular. Dice, un trabajo de 40 horas semanales con descanso en fin de semana. Pero la morra renunció el primer día.
0: Ah, caray.
1: Simón, porque le dio un colapso emocional al descubrir que la rutina de esa chamba afectaba su bienestar personal.
0: No.
1: No estoy yendo a un sitio a donde quiero ir. Pues nadie, nunca, nadie va. Nadie va a la chamba. Bueno,
0: ¿tú crees que me levanto temprano porque quiero?
1: Y sí, o sea, la morra pensó que grabarse y subir el video iba a hacer que la gente empatizara.
0: La apoyara, ¿no?
1: No, güey, le empezaron a tundir como, no, eres una llorona, no, más. Pero sí, un día, güey.
0: No,
1: un día. O sea, la morra fue a la entrevista, le dijeron, Simón, estás contratada, la empezaron a entrenar y renunció en el momento. No más por eso.
0: Los morros de ahora, hoy en día ya no aguantan.
1: ¡Hola!
0: ¿Qué dice?
1: ¿Y qué tienes,
0: qué bárbaro? Bueno, ahí están las noticias más bizarras, espero.
1: Súper bizarras.
0: Se siga divirtiendo y ahorita regresamos con las palomeras. Bueno. 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

0: 6 de la mañana con 57 minutos. A ver, ¿quién anda por acá? Échale.
1: Buenos días, muchachos. Excelente sábado. Este que lo más marcado, pues que.
0: ¿Qué?
1: Aparte que ya me estoy en la lista.
0: ¿De qué?
1: Pues, amor. ¡Márcame!
0: Espérame, yo te marco, mija, me asustaste.

0: 9:59 minutos. Y antes de hacer la pausa, tenemos muy pendientes sus boletos para que se vaya al partido de Cholos contra Atlas. El viernes se enfrenta al Atlas en el Estadio Caliente. Así que vamos con fuerza, vamos con más garra. Y vámonos a festejar el equipo de casa con los Cholos de Tijuana contra el Atlas. Recuerda que es este viernes, así que muy atenta para saber cómo ganar. Mientras, hacemos la pausa y regresamos en el Pequechito, la mejor 97.
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0: 7 de la mañana con 13 minutos. Vámonos, Bala United. En San Isidro, fila normales. Hay una espera de 1 hora 40. Si te vas por la Drury Lane, son 1 hora 20. Centri, 20 minutos. Y a Patín, media hora. En Otay, filas normales, 1 hora 20 minutos de espera. Si te vas por la Drury Lane, son 2 horas. Centri, media hora. Y a Patín, son 10 minutitos. Y ya regresamos con la Palomera. ¿Te parece?
1: Son varias, porque es un top.
0: Ah, es un top.
1: Es que es el día de Batman. Ahora van a ver.
0: Le vamos a acabar de ver las series para la siguiente semana, pero es que es día de Batman. Día especial. Es día especial. Pero te regresamos. En el Paquechita, la Mecarna 97. Wow.

0: Las 7 de la mañana con 10 minutos. Estamos en el Pequechito. Buenos días.
1: Fíjate, ¿qué hubo? Hoy que es Batman Day.
0: Sí.
1: Cada 19 de septiembre se festeja el Batman Day. Te traemos el ranking en la palomera de las películas. Y te voy a meter hasta las animadas, ¿eh?
0: ¿A poco?
1: O sea, las películas.
0: No,
1: bueno,
0: espérate, en el se van a emocionar.
1: En el ranking. Me voy a ir de voladita con las... Que yo no estoy de acuerdo, ¿eh? Porque le dije a la inteligencia artificial que me lo hiciera.
0: Ajá.
1: No estoy muy de acuerdo, pero bueno, ahí te va. El puesto número 12.
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0: De los 60.
1: Ah, ya. La del Adam West.
0: Sí, man. Ahí está. Ese se ve.
1: Y el otro, el de la... ¿Sí tienes el otro, el de la...?
0: ¿El cuál es?
1: El de la... Es...
0: Es el de más, el más reciente, ¿no? El...
1: No, bacha, ponle Batman, animate, teme. En lo que cotorreo aquí.
0: Va, échale.
1: Ahí te va, era. En el puesto número 12.
0: ¡Tarán!
1: Batman, The Long Halloween. O sea, el Halloween largo. 1 y 2, porque son dos películas. Parte 1 y parte 2. Esa es animada. La neta está chida. Yo sí la vi, sí está interesante. La puede ver en HBO Max. De hecho, creo que todas estas están en HBO Max. Luego en el puesto número 11. Batman Beyond, que ese fue como un spin-off. Esa. Fue como un spin-off de Batman que hicieron de caricatura.
0: Simón, sí.
1: La curiosidad, digo, el dato curioso de aquí del día es que ese personaje lo hicieron, no empezó en los cómics. Batman Beyond comenzó en las caricaturas.
0: Ok.
1: El mismo creador de la serie animada de Batman de los 90s le pidieron, güey, necesitamos un Batman adolescente. Dijo, nah, güey, no voy a ser a Bruce Wayne adolescente.
0: No.
1: Entonces creó otro personaje futurista.
0: Okay.
1: Que no tuviera nada que ver, porque el vato dice, no, pues es que... Y puso a Bruce Wayne ahora como un anciano que ya no podía ser Batman y que estaba buscando su siguiente... su sucesor.
0: Okay.
1: Pero estamos hablando muchos años en el futuro.
0: Entonces del futuro.
1: Y que no había ni... Es más, Robin, ya estaban viejos los Robin que tuvo. Entonces por eso es que llega Terry McGinnis y ya. Entonces está curada el regreso del Joker porque... Está curada. La neta, esa movie está curada. Luego aquí es donde no estoy de acuerdo, porque en el puesto número 10 me ponen a Batman 1989, la primera de Batman, la de Michael Keaton, que sale Jack Nicholson de Joker.
0: De Joker.
1: Yo creo que esa de perdida está en el top 4, top 5.
0: De hecho, debería de estar dentro de...
1: Pero bueno, así lo puse acá. Luego, en el puesto número 9, Batman Year One, que es animada. Está chida. Te digo, todas estas las puedes ver en HBO Max. Luego, en el puesto número 8, The Lego Batman Movie.
0: Ah, está curada, ¿eh?
1: Está chida.
0: Sí, la he visto.
1: En el puesto número 7, The Dark Knight Returns 1 y 2.
0: Ajá.
1: Que esta es animada. Es cuando es un Batman ya grande. Sale en una parte, tiene una pelea buena contra el Joker. Y en otra parte, tiene una pelea buena contra el Superman.
0: Qué loco, ¿no?
1: Sí, mon. La neta, está ese par de películas están padres. Está más curada el cómic, pero está padre. En el puesto número 6, Batman Under the Red Hood. También está chida. Es animada igual, la puede ver. Aquí la onda es que... Pues la puede ver en familia, pero las animadas siento que están más agresivas, güey, que las de live action.
0: ¿A poco sí se te hace? ¿Sí se te hace?
1: Neta, te lo juros. Luego, ahora sí, ya entramos al top 5. Batman Returns. Que es la de Michael Keaton, la 2.
0: Exacto, sí.
1: Es donde sale el pingüino, sale Danny DeVito.
0: Me encanta. Sí.
1: Sale Michelle Pfeiffer como Catwoman. Y me causa cositas. Luego, en el puesto número 4, Batman Begins, que es la de Batman, la de dirigida por Christopher Nolan. Y es la primera de... sale Liam Neeson de malo. De Ra's al Ghul sale... Ay, güey, se me olvidó el nombre de este vato, el de American Psycho.
0: Ay, se me olvidó también el nombre. Se me olvidó el nombre.
1: ¿Se me fue?
0: De psicópata americana, ¿no?
1: Simón.
0: American Psycho, American. Ya te digo quién.
1: Se me fue el nombre bien gacho. Bueno, pero es esa película. Fíjate, más me acordé del malo que del Batman.
0: Es... Christian Bale.
1: Christian Bale, Simón.
0: Sí, man, Batman.
1: Alamba, ¿cómo se me olvidó?
0: Manches, hace mucho
1: está
0: tiempo.
1: Padre, Morgan Freeman sale también.
0: Simón.
1: Como Lucius Fox. Está, le dio un giro muy interesante a Batman. Y pues mucha gente la considera Pues la mejor trilogía de Batman, ¿no? Pero ese es el puesto número 4. Ahora sí, el top 3. The Batman, donde sale este güey, Robert Pattinson, como Batman.
0: ¿La puso como top 3?
1: La puso en el top 3.
0: Te voy a decir, no la considero.
1: Te voy a decir, a mí me gustó, pero no tan así.
0: Exacto, no es mala película, pero no considero que deba estar en el top 3.
1: Sí, no. Yo creo que esa debería estar en el 5, Batman Returns en el 4 y Batman Begins en el 3.
0: Simón.
1: Más o menos.
0: Exacto.
1: ¿No? Y luego, en el puesto número 2, Batman Mask of the Phantasm. Es animada, es como quien dice de la caricatura de los 90s.
0: Ok, esa está buena,
1: tiene
0: sí.
1: Tiene un giro bien chido. Esta película está muy buena. Todavía mucha gente la considera la mejor película animada de superhéroes. A la fecha. Animada de superhéroes. Así.
0: No me acuerdo mucho, fíjate.
1: No, esa está chida. Y número uno, pues era obvio. The Dark Knight.
0: Obviamente.
1: Donde sale precisamente esta actuación de Heath Ledger como el Joker.
0: Creo que ha sido una de las mejores interpretaciones de este compa, ¿no?
1: Sí, o sea, no, totalmente, pues se ganó el Oscar el güey.
0: Pero siento que eso lo volvió loco.
1: No, el vato ya traía bronquillas ahí de sobredosis. Digo, porque mucha gente decía eso, que lo consumió el papel y no. Y los actores que estuvieron en el set dicen, sí. No, güey, la neta el vato...
0: Estaba loco.
1: No, o sea, decía el director, action, el güey se convertía en el Joker. Quitaban, el güey era normal. El güey, okay. O sea, no era como que... Que todo, ya ves como esos vatos de actores de método y que todo el tiempo andaba
0: loco. Sí, porque lo consideran un actor de método, ¿no?
1: No, el vato dice, no, es el vato más encantador que podías conocer. No más que los dulcecitos estos para adultos. Me lo consumieron gacho.
0: Chale.
1: Ey. Entonces, ahí está, ese es el top. Todas, te digo, las puede ver en HBO Max.
0: Oye, deberíamos de regresar con las curiosidades algunas de Batman. Un top.
1: Jalo.
0: Arre, ahorita regresamos.
1: Halloween.
0: Fue que chita, la mejor navidad.

0: 7 de la mañana con 17, 19 minutos. 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Mientras hacemos la pausa y ya regresamos con el top, con el Pequechito, la mejor 97.
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0: Las 7 de la mañana con 28 minutos. Ya ha llegado el momento del Tab. Y les dijimos, mira, es este día de Batman. Andan con todo, todos. Entonces, pues a darle.
1: A darle.
0: Simón.
1: Ahí le va.
0: Échale.
1: Número 10. ¡Tarán! ¿Sabías tú que Batman casi tenía otro nombre?
0: ¿A poco?
1: Simón. Cuando Bob Kane y Bill Finger estaban creando al personaje, se consideraron diferentes ideas antes de llegar a Batman. De hecho, uno de los conceptos iniciales tenía elementos más cercanos como a un héroe tradicional que al detective que conocemos.
0: ¡Órale!
1: Número 9. ¡Tarán! Batman debutó en 1939.
0: ¿A poco en el 39?
1: Simón. Su primera aparición fue en Detective Comics número 27, ajá, publicado en mayo de 1939. Es decir, Batman lleva más de 85 años ya resolviendo crímenes, madreándose criminales y llegando misteriosamente cuando nadie lo invitó. Bueno. Número 8. El color de su traje tuvo una razón práctica. El traje gris y negro de Batman no solamente era cuestión de estética, el diseño buscaba hacerlo reconocible y darle una apariencia misteriosa, mientras que el contraste ayudaba a destacar la silueta del personaje. Recordemos que antes de Batman, pues era Superman.
0: De hecho, sí, es cierto.
1: Muy colorido, muy... A pesar, bueno, los colores de Batman llamativos. Primero creo que la capa también era como parte roja, si no mal recuerdo, el primer concepto de Batman. Creo. La primera aparición de Batman.
0: Era amarillo Mancha. Con... Ajá, amarillo okay. Con...
1: Ahorita te voy a enseñar una imagen. Yo sí digo, oye, o sea que esto no es como se llama.
0: ¿No era
1: tele.
0: Amarillo con azul?
1: Era la primera aparición de Batman. No, de no, los... amarillo con azul no. O sea, no, sí ha tenido
0: era
1: traje.
0: Era de amarillo, ¿no?
1: Era, vaya.
0: Lo recuerdo con amarillo.
1: A lo mejor como porque el fondo era amarillo.
0: Como los ornamentos.
1: Este era el primer concepto, era.
0: Ok, ¿era ese primero?
1: Tenía como alas y ese pedo.
0: Como si fuera un ángel, ¿no?
1: Simón, haz de cuenta, y güero. No, y
0: literalmente como si unas alas de un murciélago.
1: Y nomás antifaz.
0: Ajá, no, en los ojos.
1: Ya
0: traje
1: después,
0: rojo.
1: Este fue el otro traje de Batman. Así.
0: Ya, lo
1: como
0: cambiaron.
1: Con guantes morados. Muy similar al Batman de ahorita, pero con guantes morados.
0: Simón, más colorido, usted. ¿No?
1: Simón. Sí, aquí está ya.
0: Simón es el mero. Ahí está. Sí, porque el primero tenía literalmente todo traje rojo, que eran alas así como de murciélago, y pues el cinturón amarillo y su, como dices tú, su
1: antifaz. Sí, el traje rojo y todo.
0: ¿Ese era pelo güero o era su...?
1: Sí, es pelo güero.
0: Pelo güero.
1: Sí, digo, para que vean, ¿no? Te va, número 7. Robin nació porque Batman necesitaba compañía. Dick Grayson, el primer Robin, apareció por primera ocasión en 1940 como Robin. Una de las razones editoriales para introducirlo fue hacer que Batman tuviera alguien con quien interactuar y además facilitar que los lectores jóvenes se identificaran con las historias. Digo, estamos hablando de otros tiempos totalmente, güey, ¿sí? Ya cerca de 100 años. Cerca, sí. De hecho, en 2039
0: ya sería
1: sería libre Batman.
0: De dominio, ya sería para el dominio
1: sería
0: público.
1: Sería dominio público, esa era la palabra.
0: O sea que cualquiera puede hacer
1: Pero ojo, solamente con la primera versión de Batman.
0: Exacto,
1: no con...
0: las nuevas, ¿no? Ajá. No con las nuevas.
1: Número 6. El Joker. Es que también vamos a ver la película. El Joker no estaba pensado necesariamente como un villano permanente. O sea, el Joker apareció por primera vez en 1940, en el paso de los años se convirtió en el archienemigo definitivo. Pero originalmente su papel no estaba planteado con la enorme importancia. O sea, lo iba a acabar con él, porque al principio Batman sí mataba gente. Ya después salió,
0: ya nada más
1: ya después inventaron la regla de que Batman no mata. Y se volvió esencia del personaje. Ahí te va, me voy rapidito con los que siguen. Número 5, Batman tiene muchísimo dinero, pero casi nunca habla de su contador. Uy, sí es cierto. No, nunca lo menciona. De hecho, no. Batman se supone que es de los más ricos en cuestión de la ficción. Número 4, Batman, pues obviamente no tiene superpoderes. Y eso es lo que lo hace pues más fregón, ¿no?
0: Sí, de
1: porque
0: hecho.
1: Porque se pone el tú por tú con Superman, Flash, Aquaman, la Mujer Maravilla. Gente, pues, de veras, que pudieran ser, ellos mismos lo dicen, ¿no? Dioses en la Tierra.
0: Sí.
1: Y pues Batman siendo un mero humano, ellos le temen, ¿no? Número 3. La Baticueva no siempre fue como la conocemos. O sea, primero se decía, las primeras historias, Batman utilizaba diferentes escondites, espacios secretos antes de que existiera la Baticueva en su mansión. Número 2. Michael Keaton estuvo a punto de provocar una enorme polémica. Cuando lo eligieron, Michael Keaton, pues solamente salía en películas de comedia, güey.
0: Eso no me lo sabía.
1: Era como un actor cómico. Entonces, este ahí iba a ser apenas su primer rol serio. Inclusive Warner recibió cartas de protesta
0: de que en él,
1: de fanáticos de Batman, de que no. Y terminó siendo considerado, al menos hasta ahorita, el mejor Batman.
0: Qué loco, ¿eh? Mm-hmm.
1: Y número 1. Batman originalmente era más oscuro y violento. Ah, lo que te estaba diciendo ahorita. O sea, el vato sí mataba, sí. O sea, sí le daba machín, le daba crank a todos los enemigos. Y ya después se consolidó el Batman no mata. Que ahorita es parte esencial. Y ojo. Ojo, ¿sabías tú que Batman ha tenido tantos batimóviles que probablemente Bruce Wayne ya debería tener una agencia de seguros dedicada exclusivamente a ellos?
0: De todos los...
1: Y de todos los madrazos que le han dado al carro. Ahí está.
0: Sí, qué curada, oye.
1: Está chido, ¿no?
0: Sí, me gusta. Hoy en el día de Batman.
1: Qué bonito.
0: Sí, qué bonito. Pero, ¿qué crees? Ahorita regresamos con más. Ahí viene historia de una canción. Ahorita les platicamos una historia de... ¿Por qué la hicieron? ¿En quién se inspiraron y por qué?
1: Me gusta.
0: Arre Lulú en el Pequechito, la Mecar 97. Buenos días.

0: 7 de la mañana con 37 minutos. Y vámonos a los Junoites. Maneje con precaución en San Isidro, filas normales, ahí en espera de 2 horas. Igual por la Ready Lane, centro y media hora. Yopatín son 45 minutos. En Optai, filas normales, 1:20. En la Ready Lane, 2 horas. Centro y media hora. Yopatín son 10 minutos. Hacemos la pausa y ya regresamos con más en el Pequechita, la Mejor 97.
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0: Ya son las 7 de la mañana con 47 minutos. Estamos en el Pequechito, la mejor 97. Y llega historia de una canción.
1: ¡Wow! A ver.
0: ¿Ya has preguntado? La verdad es que no tiene una historia así que digas, ah, pues inspiró en tal persona o pasó esta historia y por eso escribió en esa canción. La de Cruz de Madera. Normalmente la hemos escuchado con Miguel y Miguel, que ahorita la estamos escuchando,
1: sí,
0: ¿verdad?
1: De hecho.
0: Muchos artistas, la verdad, la han tocado. Los Invasores de Nuevo León también, Leandro Ríos, Pepe Aguilar. La verdad es que, por mencionar algunos, ¿no? Hay muchos más que han cantado
1: es que
0: esa canción.
1: Es un rolón ese.
0: Y en su principio, cuando investigamos, ¿verdad?, de dónde provenía esta canción, muchos dicen se la atribuían a Cuco Sánchez.
1: Sí, claro, que también
0: es compositor. O sea,
1: ha sacado muchas canciones que muchos artistas le han hecho cover.
0: Exacto, desde La Cama de Piedra, Fallaste Corazón, entre otras, ¿no? Pero no dicen, o sea, la gente está con la idea de que él hizo esa canción, pero la verdad es que no es cierto. O sea, realmente el compositor de la canción de Cruz de Madera es por parte del compositor Luis Méndez Almengor. Él, pues ahora sí que han interpretado muchos artistas sus canciones, ¿verdad?
1: Almengor.
0: Ándale, Almengor. Entre ellos, pues, digo, muchos artistas. Dices, bueno, entonces, ¿en quién se inspiró Luis Méndez en esta canción? La verdad es que dice no hay una persona, ¿no? O alguna situación en alguna persona que se haya querido inspirar, no sé, simplemente habla de la humildad de pues al momento de morir, ¿no?
1: O sea, pues desde el inicio, ¿no? Una cruz de madera,
0: o sea,
1: de la más corriente.
0: Exacto.
1: Desde ahí habla de eso, ¿no?
0: Algo sencillo, dice, o sea, no quiero algo ostentoso, dice, nada de lujo, o sea, y despídanme bonito, o sea, dice, ¿para qué? Pues ya me voy a ir, o sea, no va a haber nada de eso, ¿no? Entonces, dice, ¿sabes qué? Pues dice, hay que hacerlo bien tradicional como lo hacen mexicanos. Aparte, dice, la verdad, nosotros como mexicanos somos muy sencillos, dice, muy muy humildes al momento de que tú vas a ese... si tú vas a un panteón, pues ves cruces algunas muy sencillas. Digo, a excepciones, como si te vas a Chinola, pues ahí hay un panteón que parecen casas, ¿verdad?
1: Parece de las privadas más fifís que puedes encontrar, ¿no?
0: No manches. Entonces, dice, ¿sabes qué? Pues la verdad, dice, es simplemente, dice, era un deseo de él, dice, tener una muerte humilde y pues sin lujos, dice, ¿no? O sea,
2: lo que pasa, loco, que allá por los egipcios hacen pirámides, ¿verdad? Pero nosotros le hacemos una casota.
0: Ándale.
2: Sí.
0: Y hay tumbas allá en Sinaloa. No recuerdo cómo se llama el lugar, ¿no? Pero, o sea, pero hasta tienen aire acondicionado. ¿No has visto que tienen su mini split? Te lo juro.
1: Bueno,
0: pero eso, o sea,
1: ya se respeta cada
0: quien.
1: Sí,
0: la verdad, sí.
1: Los mexicanos tenemos un concepto muy diferente a los otros países de la muerte.
0: Exacto,
1: sí. Nosotros la celebramos.
0: Exacto.
1: Tenemos un día.
0: Pues lo recordamos, pues,
1: y
0: las cosas bonitas.
1: Película de Disney tenemos, gracias.
0: Gracias, Disney. Pendiente porque tenemos paquete familiar, por cierto.
1: Wow.
0: Más adelante. Oye, entonces,
1: el lunes, creo, ¿eh? Bueno, no me hagan mucho caso.
0: Esperemos que sí.
1: Ahí vemos.
0: Esperemos que sí. Bueno, el chiste es que dicen, el artista quiso hacer como una tipo, pues un testamento poético. Dice, cuando me vaya de este mundo, pues una cruz de madera sencillita, despídeme con música, quiero algo sencillo, algo humilde. Y creo que así muchos lo piden, ¿no?
1: Hipócritas, bye. Amigos, bienvenidos.
0: Exacto.
1: Así.
0: Así, mero. Wow. O sea, literalmente se inspira en la gente trabajadora y humilde, ¿no? Que prefiere dejar un recuerdo alegre y honesto en lugar de cosas materiales.
1: Qué bonito.
0: Está bonito.
1: Oye, me gustó.
0: Y es algo más poético, pues, esta onda. Entonces, ¿no te parece si nos vamos con Miguel y Miguel? Creo que es la más... La que más escuchamos.
1: Me
0: entonces
1: encanta.
0: Ahí la dejamos, Cruz de Madera.
1: Well.
0: Con Miguel y Miguel. Recuerda que es una composición de Luis Méndez Almengor. En el Pequechito, en la Mecar 97.

0: Hola, ¿qué tal? Buenos días, Pepe Pau, Bebochito. Que tengan un buen día todos los uberianos, didianos y todos los que terminen. Todos un bonito día. Pepe Pau, no me marques, yo te marco. I love you.
1: Tú muy bien, mijo. Tú sabes, recuerda, yo les marco, que no se les olvide, ¿eh? Buenos días.

0: Las 7 de la mañana con 59 minutos y muy pendientes de la mejor 97 porque vamos a traer su paquete familiar para que se vaya al parque más feliz del mundo. 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Y la verdad está bien bonito, ¿eh? Mientras, hacemos la pausa y ya regresamos con el Vendo, Vendo, Compro, Compro, 664-342-4488. Buenos días.
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7: Las 8 de la mañana con 4 minutos y es momento de irnos para los United. Maneje con mucha precaución. Acuérdese que ya llega el B90. Compro, mande su WhatsApp al 664-342-4488. Mientras tanto, en San Isidro, filas normales, hay una espera de 12 horas, igual por la Rory Lane. En la Sentry son media hora, Yapatín son 45 minutos. En Otay, filas normales, hay una espera de 1 hora 40, la Rory Lane, 2 horas, Sentry en el cruce patín, media hora.
8: Iba a haber una carrera, ¿no? En Otay, nos estaban diciendo, para que tomen sus precauciones. Uh-huh. De hecho, a lo mejor por eso es que se refiere a lo del tráfico ahí, que está ahí por el consulado.
7: Ah, pues por
8: porque
7: eso.
8: Todavía sigue ahí el tráfico pesado, y ahí también por la UABC.
7: Ahí está.
8: Yo tomé precauciones. Hay un chipén ahí bajando por las 5 y 10. Uh-huh. Ahí por donde está, ahí, ¿qué será aquí? Yo creo que está antes de llegar a la Jaramillo. Justo antes de llegar a la Jaramillo hay un percance. Tome sus precauciones. El 2000 hay otro percance ahí por La Morita, más o menos. Y está el tráfico, ¿sí?, en ambos sentidos.
7: Algo bien.
8: Pesado, güey. Neta, tome sus precauciones. Pobres vatos. Neta, los que tienen que pasar por ahí diario. Hijo eso. Vamos a darle.
7: Arre, pues, mande su WhatsApp. Vendo, compro. 664-342-4488.

0: 8 de la mañana con 10 minutos. Ya ha llegado el momento del vendo, vendo, compro, compro. Usted mande su WhatsApp al 664-342-4488. Acuérdese que son negocios que van empezando, no van iniciando.
1: Porque tienen como una carretita, o sea, que sea...
0: Algo más local, no más de casa, pues...
1: Ándale, que no sea, más bien que no sea un local, un establecimiento.
0: Exacto,
1: ¿no?
0: Ya algo bien, pues.
1: Sí, esos, ahí tenemos el número del asesor de ventas. ¿Para qué? Y pues ellos ahí que les digan cómo hacer un anuncio.
0: Un presupuesto y todo el rollo, sí, ¿verdad? Sí, sí. Hay para todo.
1: Y
0: ahorita estamos apoyando al negocio local. Dice, ¿sabes qué? Yo vendo, no sé, una licuadora porque ya me quiero comprar una nuevecita, quiero completar para otra, ¿no? U otro dice, ¿sabes qué? Pues yo no vendo, pero yo sí te ando comprando tal cosa. Y recuerda que ustedes, nosotros nomás pasamos los audios. Ustedes son responsables a quién le compran, ¿ok? Entonces, para que tenga mucho cuidado y pues ahora sí que observe bien todo este mere que tenga. Así que nos arrancamos, ¿te parece?
1: Ahí le va.
0: Échale.
2: Derechito, te extraño, derechito. Vete pao.
0: Vete pao. Yo te marco. Vete
2: pao. Un saludito, derechito, ya sabes para quién. Aquí para los compitas, el Mister, el Pedro, el Diego, el Chino Temus. De parte del Robert aquí. Saludos, saluda Juan Tenco, de parte de todo el equipo del Juan Tenco. ¡Enhor, enhor!
0: Se Tenco.
1: Juan Tenco es precioso. Mandamos un besote. Ahí en contraesquina de la Plaza Limón.
0: Limón, ahí mero. Ahí mero.
1: En la Plaza Limón, en la que tapó el mercado de todos.
0: Exacto. Mijo, les mando un beso y un abrazo. Yo les marco.
1: ¿Dónde está la Sori? Como quien dice, a espaldas.
0: Ahí, a la ándale, ahí mero.
1: La Sori.
0: Ya sabe de cuál estamos hablando.
1: Sori.
3: Ahí le va. Hay un choque aquí en el Boulevard 2000. Está algo bello. Va a durar un buen ratito con dirección a Plaza Sendero, exactamente en el puente de la Morita. Equipo del 2000.
0: Ahí está, pues. Gracias, capitán.
1: Ahí está.
0: Muchas gracias.
2: Buenos días. ¿Cómo estás, Pepe Pau? No me has hablado, Pepe Pau. Me tienes muy olvidado, Pepe Pau.
0: Mijo.
2: Estaba tentado en marcarte. Pero chito, dile algo, por favor. Un saludo para todos los villanos y uberianos.
0: Ándale.
1: ¿Qué? ¿Qué pasó?
0: Mijo, se me junta el ganado y no puedo atenderlos todos al mismo tiempo.
1: Tú dijiste. No me marques, yo te marco.
0: Por eso, pero le dije, ¿cuándo?
1: No, papi, espera sentado porque no creo que vaya a ser pronto.
0: Creo que la fila es larga, mijo.
1: Sí. No te aguante la respiración, mijo.
0: No, tú tranquilo, yo te marco.
2: Al 612-425-2045. 612-425-2045. 612-425-2045.
1: Guarde bien el número, ¿eh?
0: Ok.
1: Ahí le va.
0: ¿Y qué vende?
2: Que buenos días. Aquí sigo vendiendo mis tenis. 200 pesos, el que los quiera.
1: Unos tenis, nos mandan fotos y todo el rollo, son de la Kirkland.
0: Oh, se ven bonitos,
1: pero se ven
0: ¿eh?
1: Enteritos. De
0: esos, están enteros.
1: De esos de señor que se pone shorts de mezclilla, calcetín largo y sus tenisitos así blancos para cuando va la carne asada en domingo.
0: ¿Estás hablando del bola?
1: Y camisa polo fajada. Sí, estoy hablando del bola.
0: Es el bola, ese, lo estás describiendo.
1: No, pero eso, son tenis así, pues para andar cómodo.
0: Ve, Simón. Ahí está, ya le puse. A ver, ¿qué más?
2: Al 612-425-2045. 612-425-2045. 612-425-2045.
1: Ahí quedó.
0: Gracias, compa.
4: Hola, muy buenos días, tengan todos ustedes en la radio La 90.7, o sea que es la mejor radio que puede existir en Tijuana. 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
0: Algo viene con el Leiva, riquísimos los tacos,
1: Y ahorita tiene como tipo garnacha, por así decirlo.
0: Ajá, entonces... el fin de semana, ¿no?
1: Ajá.
0: Está riquísimo. Gracias, Leiva. Te mando un beso y un abrazo.
1: Un besito en el chiquis.
0: En el chiquis.
1: En el chiquis.
0: Uno más.
1: ¿Alcanzamos?
0: Sí, bueno, uno más.
1: Espera, no me quedé aquí. Ahí lo va,
5: Buenos días, Peque. Buenos días, Berechín. Igual acá por el centro está todo cerrado para que vayan tomando sus precauciones. Creo que hoy viene la presidenta Claudia Sheinbaum.
0: Ah, ok.
5: Saludos.
0: Gracias, día. Compa. Gracias, ahí está.
1: Así es, ahí voy a estar. Es por el cumpleaños de Antonio Cermeño el Pony. ¡Vamos a celebrarlo como se debe!
0: ¡Ay, que nos está
1: escuchando! ¡Viva Antonio Cermeño! ¡Viva la mejor!
0: Gracias, señora presidenta.
1: ¡Protegeremos la soberanía!
0: No, mejor regresamos.
1: ¡Viva el Pony!
0: ¡Buenos días!

0: 8 de la mañana con 18 minutos.
1: Mira, ahorita en un rondín ahí que esté dando con Julieta.
0: Ajá.
1: Y que le prenda aquí a la mejor. Ajá. Ya me enteré que en Tijuana hay unos locutores que me están imitando.
0: Y ahorita la Suburban acá afuera de la mejor, ¿no? No, señora presidenta, usted es bienvenida aquí a Tijuana.
1: Es con respeto.
0: Es con respeto.
1: Imitamos a la gente que admiramos.
0: Que por, va, a ser, va a andar por la revolución, ¿no? Tengo entendido.
1: Va a andar allá, por eso creo que la calle tercera, creo que
0: Simón,
1: está cerrada.
0: Simón, ya está cerrada.
1: Y más. Entonces tomen precauciones ahí. Si usted anda, va a cruzar por el centro, mejor saque la vuelta.
0: Entonces, bienvenida, señora.
1: Zona Río y todo ese business. Yo que usted, mejor me voy para otro lado.
0: Sí, ya, relájese.
1: Ahorita al menos. Señor, ya cuando pase yo, ya puede circular por esos rumbos.
0: Regresamos, Pequechito. La mejor 97. Yo para que ubique que sí, programa sí, Pequechito.
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0: 8 de la mañana con 28 minutos. Estamos con más en el Vendo, Vendo, Compro, Compro. Recuerden que son apoyando al tijuanense con su negocio local, ¿eh? Nada de que ya tiene un negocio establecido, así, ya viene aclientado. No, es apoyándolo usted. Es más, hasta la señora que hace trenzas, hombre. Hasta la señora. Y a veces hay señoras que planchan el cabello y que te la deja bien bonito.
1: Sí.
0: Ah, sí, hasta la de cuenta. Entonces, usted tiene algo que vender o quiere comprar algo, a nosotros le pasamos el número sin ninguna bronca, ¿eh? Así que vámonos, 664-342-4488.
1: Fíjate que estoy, la gente estaba pidiendo cositas. ¿Cuál? Así, de, o sea, la... Haz de cuenta que la misma raza nos pide como los datos de los otros vendedores.
0: Simón.
1: Y aquí con gusto lo hacemos, nomás que sí, señálenos bien el número de teléfono para poder enviarlo, ¿no? En el audio.
0: Igual aquí yo lo estoy grabando como lo tenis, la, la, la, la, y ya nos lo reenviamos.
1: Y usted igual, saque una lápiz, plumita, lo que guste y papelito.
0: Para que anote lo que
1: viene. Y anote lo que usted va escuchando y si le gusta la idea. Yo haz de cuenta que yo eso hago cuando me topo en redes sociales algo.
0: Ajá.
1: No sé, algún lugar, algún puesto que se me antoja ir. Lo guardo en una carpetita.
0: Ajá.
1: Y sobre todo en Instagram, que sí puedes poner hacer carpetas diferentes. ¿Simon? Lugares por visitar. Y ya, entonces ya sé, digo, de repente cuando traigo hambre, no sé a dónde.
0: ¿A
1: ir,
0: dónde dices?
1: Ahí lo empiezo a buscar y ya llego a lugares.
0: Ah, mira. Ahí está.
1: Yo, digo, el tip, ahí se
0: el tip,
1: paso.
0: Ahí está.
1: Ahí le va. Vendo, vendo, compro, compro.
2: Buenos días, Peque, buenos días, Luisito. 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Nosotros vamos hasta su negocio. Usted no se preocupe por tráfico ni salir. Aquí estamos, y gracias por el espacio.
1: Es ahí todo, está, papito hermoso. Oye, ¿sabes quién también? El Dani lo era.
0: Ajá.
1: Nos está viendo, mi precioso, mira. Le mando un beso chiquito.
0: ¡Saludos, Dani!
1: Y Mona está con su carnal ahí. Yo digo, bueno, dicen que son carnales.
0: Amor, le hacen para tapar el ojo al macho.
1: Pues yo creo
0: que... Digo, si no pasa nada. Estamos en otros tiempos.
1: Yo creo que se tapan de más el ojo.
0: ¡Oh!
1: No. O sea, es que los vatos hacen calditos y temar. Entonces, tapan el destapan más bien los ojos de los pecados.
0: Ya, sí.
1: O sea, no le va a salir ni un ojo en el caldito.
0: No. Besos, muchachos. ¡Ja!
1: También, bueno, ahí por los bomberos de la mesa está. Ajá. Está una tienda grande de cosas.
0: Ajá.
1: Y ahí en contraesquina está un carrito ahí.
0: Ahí están ellos.
1: Legendario. Entre la mesa, entre el mercado de todos y la ermita, haga de cuenta.
0: Ahí está el camioncito, ¿no? Uf, se va a dar cuenta
1: chulada.
0: Luego.
1: Chulada.
0: Algo bien, ¿eh?
1: Ah, no, la neta chulada de personas.
0: Sí, la neta
1: son,
0: que sí,
1: Se la rifan machín y son, mira. Ay, los calditos de siete mares más deliciosos. Vaya, compruébelo.
0: Sí,
1: ¿no me
0: crees? Vaya.
1: Vaya y compruébelo.
0: Riquísimos.
1: ¿Eh? Y ahora va a ver por qué aquí en el show del Pony estamos hipnotizados por ese compra.
0: Sí.
1: Wow.
3: De hecho, buenos días. Peque Pau, buenos días. Pasen a los tacos de birria enano aquí en Guadalupe Victoria con rumbo a la central. Entre la central y Buenavista, aquí al lado del Eleven. Pásale que ya hay. Pásale, con gusto los atendemos.
0: Arre, pues.
1: De la Buenavista a la central camionera, en cuanto pases el Seven, ahí está.
0: Qué rico.
1: El Cherry, mira. Un beso en la Cherry. Wow. Nos mandan un videito, pero no sé si sea anuncio o accidente.
0: A ver, échale.
4: Choque aquí en la calle Segunda, subiendo hacia el Soler, por el Panteón Jardín.
0: Uy, valió más. Ándale, pues. Gracias, papito. Gracias.
1: Choquecito.
0: Muchas gracias. Reenvíalo al Chichocamos.
1: Lo reenvió al Chichocamos. Acuérdese, vendo, vendo, compro, compro. Si usted tiene un puestecito que, no sé, venda fuera de su casa, da algún servicio, electricista, yo qué sé, stripper.
0: Ándale.
1: No.
0: ¿Eh? ¿Por qué no? ¿Qué tal si es stripper?
1: Oye,
0: a domicilio?
1: Sí, sí, cierto. No, pues el stripper sí es a domicilio. Bueno.
0: Bueno, todo.
1: No, hay lugares a los
0: lugares
1: que tú vas a ver esto.
0: Sí,
1: ¿Puedo dar mi número ahí?
0: Mejor vamos con el siguiente audio,
1: chico. Me van a agarrar puestos de carnitas, mamá.
0: Delante, sí.
5: Vendo, vendo. Ando vendiendo un pastel para el cumpleañero. Alias el bebecito, te amo.
0: Mándelo mejor.
1: ¿Es pastel o pasteleado?
0: Ándale. Simón, saludos al Toño.
1: Saludos al Toño, precioso.
0: Es todo, mijo.
1: Wow. Oye, no sé por qué veo Toño y me acuerdo del moño. Él va a entender por qué.
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0: Ahí está.
1: Pero eso madre no es piratería, ¿no?
0: Pues pues se podría decir que sí, ¿no? O sea, pero... pues,
1: no voy a repetir.
0: Usted es responsable.
1: No voy a repetir el número.
7: Saludos, cabina. Aquí desde el Estado Civil, el País del Lago. Aquí enfrente, bajando con fuerza para el user. Arriba de la botera. Aquí lo esperamos. Tenemos algo que se virras, vas a su carne, lo que guste, estamos todos los días.
0: Ahí está,
1: mijo. A ver, otra vez, déjame, lo voy a poner.
0: ¿Sí? Échale.
7: Saludos, cabina. Aquí desde el Estado Civil, el País del Lago. Aquí enfrente, bajando con fuerza para el user. Arriba de la botera. Aquí lo esperamos. Tenemos algo que se virras, vas a su carne, lo que guste, estamos todos los días.
0: Okay, ya dijo, comidita. Mi compa. Ahí está, pues. Muy bien, usted nos queda un bloquecito más para el vendo, compro, aún alcanza 664-342-4488. Peque, el pequechito, era mejor 97.

0: 8:37 en San Isidro, filas normales, hay una espera de 2 horas y media, en la Drury Lane 2 horas, centro y media hora, Yepatín 45 minutos, en Optai, filas normales, 1:40, en la Drury Lane 2 horas, centro y 35 minutos, Yepatín media hora. Hacemos la pausa y ya regresamos con más en el Pequechito, la mejor 97.
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0: Las 8 de la mañana con 46 minutos. Vendo, vendo, compro, compro. El último bloque.
1: Ahí está. O sea, cada que el bebecito habla como Shimon, siento que me va a querer vender una alfombra. ¿Cómo es eso, güey?
0: ¿Pero por qué una alfombra?
1: Pues me imagino que porque los vatos hacen como así, como se vende alfombra.
0: Ándale, muy probablemente es por eso.
1: ¡Tapete! Para que no se resbale en el baño. Ahí le va, vendo, vendo, compro, compro.
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1: Ahí está, papito. Déjate,
0: gracias,
1: pongo el número.
0: Gracias, Simón. A
1: ver. Número otra vez porque...
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1: Ahí está, papito. Gracias. Échale.
3: Buen día, Peque Pau, bebecito. Pues ando vendiendo medias. Ando vendiendo medias para viudas, solteras, divorciadas, dejadas. Hey, medias horas de placer.
4: Ya... Buenos días, Peque Pau, bebecito. Yo me dedico a la renta de sillas, mesas y brincolines. Me ubico por Villa Fontana. 664-670-0105. 664-670-0105. 664-670-0105.
0: Arre.
4: 664-670-0105. A sus órdenes.
0: Gracias.
5: Hola, buenos días. Ahorita que está el programa de Vendo, Vendo y Doy Servicio y todo eso de los negocios, quiero decirles que la persona del aire acondicionado que se reportó la semana pasada, el sábado, no me dio el servicio, no vino, quedó de ir a domicilio, le mandé mi ubicación, quedamos de que el lunes iba a darme la atención y nunca llegó. Hasta la fecha los iba a estar.
1: Gracias por avisarnos.
0: Gracias, Acuérdense que creo que se los hemos dicho, ¿no? Que ustedes son responsables de, pues, porque ese es un medio nomás para...
1: Pero sí, a ver, papito, el que de aire acondicionado, también tú, güey.
0: Estás viendo que es un... Pues le estamos
1: por,
0: a...
1: Por gente como tú, no lo vamos a volver a hacer ya.
0: Le estamos echando la mano para que usted tenga chambita o encuentre lo que necesita y mira, ahí quedamos mal también nosotros.
1: Le damos la mano y nos agarra desde la pata.
0: No, hombre, te digo. No. Ahí le encargamos a mi compita.
6: Hola, ¿qué tal? Buenos días. 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
1: Ahí está, mijo. Ahí lo dijo.
7: Hola, bebecito, pequepao, yo vendo besos y caricias. No se crean, no se crean. Saludos allí en cabina, que se la estén pasando bien.
0: ¡Bloquealo! No es cierto.
1: ¡Wow! Dijo. Nomás porque dijo wow, no.
0: Wow, nomás por eso no.
8: 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Muchas gracias.
0: Ándale, pues.
1: Ah, me dice el vato, dice, bechito, no es piratería, es el Roku, dice, y el internet es con fibra óptica.
0: Ah, ya.
1: En forma de piratería. Lo voy a volver a poner entonces.
0: Va, ponla otra vez.
1: Lo puse una vez. Ahí le va, ¿eh?
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0: 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O sea, literalmente te venden la cajita aparte, pues, para que tú la conectes. Sí, o ellos hacen la instalación,
1: es el,
0: en
1: es el
0: todo.
1: Roku, ya cuando me dijo el vato. Sí, es el Roku, no tiene bronca. Yo conozco mucha gente que lo tiene y no, yeah. La neta sí está poca mauser. Déjame, nomás te pongo este último, ¿te armamos? Sí.
0: Sí, todo bien.
10: ¿Qué tal? Buenos días, bebecito y Peque Pau. aquí ofreciendo mi servicio de instalación, venta, reparación y servicios de aire acondicionado. Estamos a la orden. Ahí cualquiera que ocupe el número de teléfono, por favor, pasárselo. 664-481-4270. 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
0: Lady Camacho. Te voy a decir una cosa. Lady Camacho es bien enfadoso. Es bien enfadoso, pero la neta es muy bueno trabajando. Él fue a trabajarme en mi casa, un aire acondicionado y muy limpio para trabajar.
1: Eddie, ¿no fuiste el que le quedó mal a la señora?
0: No, no fue él.
1: Dice la Peque, no fue él porque
0: a veces
1: enfadoso.
0: Se le va la onda, pero sí va.
1: Oye, Eddie, oye, Eddie.
0: Que la otra le dije, güey, ve tal día. Y no sé qué, pero sí va. No, la neta, Lady trabaja súper bien y es muy limpio para trabajar. Él me instaló uno de mis aires y y a todo dar. Queda pendiente del otro, te mando un cheque.
1: Te voy a decir algo, es un precioso, Lady.
0: Sí, la neta que sí, ¿eh? La Peque lo recomienda, ¿eh?
1: Hasta aquí llegó el vendo, compro, compro.
0: Qué bárbaro, oye, se fue de... Y quedaron audios pendientes, pero muchos. Bastantes, ¿eh? Bastante. Recuerden que eso es para apoyarlo usted.
1: A usted.
0: Que el, dice el número del camarada que anda vendiendo cosas para la llantera, dice, por favor, el que vende cositas.
1: Ahorita se lo pasamos.
0: Ahorita te lo pasamos, compita, no te preocupes. Entonces, ahorita regresamos con más. Ahí vienen los sabatinos para que usted vote por su favorito al 664-6083-907 en el Pacachito, la mejor 97. ¿Por qué?

0: 8:56, 57 minutos, ¿verdad? Ya venimos con el vendo, vendo, compro, compro. Ya se la sabe, usted vota por su favorito al 664-6083-907. Y recuerde que tenemos su paquete familiar para que se vaya a Cinépolis. Es un paquete familiar, ¿eh? Cuatro boletos, o sea...
1: Bonito.
0: Es uno para usted y tres personas, o sea, cuatro boletos. Ya decide usted si se lleva a sus novios, a sus novias, sí, sin que se enteren, obviamente, ¿verdad?
1: Sí, no, no vaya a ser. Ya usted. Que se lleva a la esposa y al amante juntas. Ah, wow, mi respeto.
0: Sí, la verdad que sí. Pero usted decide. O a la familia, ¿verdad? A los amigos, a los chiquillos, como usted quiera, pero que sea en Cinépolis. La película que quiera, con quien quiera, pero que sea en Cinépolis. Mientras hacemos la pausa, ya regresamos con los duelos en el Pequechito, en la mejor 97.
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0: las 9 de la mañana con un minuto. ¡Oiga usted! ¡Va a cruzar! Vámonos, acuérdense que son los duelos. San Isidro, filas normales, hay una espera de 3 horas. En la Drury Lane, 2 horas 20. Centro y 40 minutos, se patina una hora. En Otay, filas normales y en la Drury Lane son 2 horas de espera. En la Centro y en el cruce patín son 40 minutitos. ¡Ahora sí!
1: ¡Ahora sí!
0: ¡Ha llegado el momento! Me voy a arrancar con estos primero, mira,
1: ay,
0: con estos
1: espérate,
0: dos.
1: ¿Qué?
0: No, con la canción.
1: Ah, ya, yo dije.
0: Eso es luego.

0: que estaba enamorado de una locutora, ¿no?
1: Simón, dicen, por, dicen. Según
2: por eso es la canción.
0: Y se enfrenta a...
2: Precisamente, mira.
0: Pero otra leyenda cuenta que estaba enamorado de Selena.
2: Wow.
0: Dicen.
2: Dicen. Que fue dicen, la que escuchó en la radio,
0: en la,
2: ¿no?,
0: radio, exactamente.
2: No lo culpo.
0: No, tampoco.
2: Sí. Imaginas.

0: 664-6083-907. Desvelado de Bobby Pulido contra Baila esta cumbia de Selena. 664-6083-907. La mejor, buenos días. ¿Cuál va a ser?
1: ¿Qué onda, pequechito?
0: ¿Qué rollo, papi?
2: ¿Qué hubo, mija?
1: Aquí andamos, hoy ahora sí que me la pusieron dura.
0: Guau, wow, era mi objetivo.
2: Oye, ¿por quién votas, pues?
1: Vamos a votar por Selena.
0: Ya está, mijo, ¡arre! Gracias. Selena Juan Cero.
2: Simón, ¿la mejor por quién votas?
1: Ya,
2: por la Selena. Ándale, pues, saludas, bye.
0: 2-0, la mejor, buenos días, ¿cuál va a ser?
3: Buenos días.
0: Buenos días, papi, échale.
3: Selena.
0: Ya ganó, mijo, mándale saludos, ándale.
3: Pasó el compañero de la paquetería que entregué el paquete de 25 para hoy.
0: ¡Guau! Wow, un paquetote. Espero y lo hayas cuidado mucho, papi. Somos el 90%, pero porque tú lo dices, somos.
3: Está mejor.
0: Dice, sí, es frágil. Sí, sí.

0: Las 9 de la mañana con 7 minutos y es Más Duelos. Wow. Usted vota por su favorito al 664-6083-907. Y vámonos en el tornamesa número 1. Llega.
1: Es sábado.
0: Movido.
1: Se aplica.
0: Se aplica.
1: Vámonos de fiesta esta noche. Díselo, Julio.
0: Ahí va.
1: Era Julio, ¿no?
0: Sí, era con Julio Preciado.

0: los toros, ¿no?
1: Pero bueno, ¿qué habrá pasado?
0: No, oh, ya no sé yo. Según yo, ya eran compas.
1: ¿No será que se llevan así?
0: Yo pensaba eso y luego me dijeron, no, si se lo dijo en serio. Yo, no, ya son compas, si no hicieron conciertos juntos.
1: Pues de hecho, por eso se me hace raro.
0: Está raro.
1: ¿Quién sabe? Bueno, ¡el recodo!
0: ¡Vámonos de fiesta contra!

0: Muéveme el pollo con la adictiva enfrentándose al recodo. Vámonos de fiesta esta noche. Usted decide al 664-6083-907.
1: La mejor, buenos días, ¿cuál va a ser?
2: ¿Qué onda, Pequechito? Oye, Peque, bebechito, ya sabes cuál es mi canción favorita.
1: ¿Cuál, papi?
0: ¿Cuál?
2: Vámonos de fiesta esta noche, ya que mañana no trabajan.
1: ¡Wow, sí!
2: Saludos a la mami, al bro y al mopri.
1: Saludos, papi, ya está.
0: ¡Besos! ¿La mejor por quién votas?
3: Por la movidita de pollo, Peque Pau.
0: ¡Ay, ni qué saben, ni cómo!
1: Patita para acá, patita para allá y papas.
0: ¡Vámonos!
1: La mejor, buenos días, ¿cuál va a ser?
2: Papi, vámonos por la que me gusta, dijo aquel.
1: ¿Cuál?
2: Devuélveme el pollo.
1: ¡Wow! ¡Te lo muevo, papi! Ay, no. Va, 2-1, mueve el pollo. 664-6083-907.
0: La mejor, ¿por quién votas?
4: ¿Qué tal? Buenos días.
0: ¿Por cuál, mijo? ¡Ey!
1: Bueno.
0: ¡Ey! ¡Ey!
1: Bueno, ¿cuál va a ser?
4: ¿Cómo andan? ¿Cómo andan?
1: ¿Cuál va a ser, papito?
4: Por la de nuevo el pollo.
1: ¡Wow! ¡Ya ganó, mijo! Oye.
0: ¡Salud, para quién?
4: Para todos ustedes.
0: Ándale, pues ya estás peinado para atrás. Nada más dinos una cosa, somos 97, tú dices que somos.
4: La mejor.

0: Las 9 de la mañana con 12 minutos y alcanzamos a otro duelo.
1: ¿Este qué?
0: ¿A quién?
1: No.
0: Ah.
1: A Selena.
0: A Selena. Pero ya me fue quedé. Ese duelo.
1: Ah, no, sí. Es que estoy escuchando en la aplicación, por eso.
0: Oye.
1: 664-6083-907.
0: Y en el tornamesa número 1 llega Fidel Rueda con Los Patos.

0: Pancho Barraza enfrentándose a Fidel Rueda. Usted decide cuál gana, el 664-6083-907.
1: A ver acá, la mejor buenos días, ¿cuál va a ser?
2: Urbón, tu pueblito hermoso, precioso, por el Fidel Taires y sus ducs.
1: Y sus ducs.
0: Y sus ducs, exacto.
1: Ya pues. Estás, mi Checo, te mando un beso en tu nito.
0: Besos, mijo.
2: Yo me hermoso, Chay. Wow.
0: Yo en tu dona.
1: Polvoreada. 664-6083-907.
0: La mejor, ¿por quién votas?
3: Por la de Fidel Rueda.
0: Ahí está, dos para el Fidel, nada para el
1: Pancho.
0: Dos
1: para los cuacs.
0: Emon.
1: 664-6083-907. La mejor, buenos días, ¿cuál va a ser?
4: De becho, te mando un becho.
1: ¡Ay, qué rico, papi! ¿Cuál va a ser, hermoso?
4: Imagínate nomás de caballito.
1: ¡Ay! La risa que me da.
0: La mejor, ¿por quién votas?
2: Vámonos todos a bailar de caballito.
0: ¡Ay, sin patú!
1: A relinchar. 664-6083-907. La mejor, buenos días. ¿Cuál ganó? Con saludos, ¿pa' quién, papito?
3: Pa' toda la raza que anda acá en las ruedas de la Tomás Aquino, el tecnológico.
1: Es todo, mijo, ya estás, papito. Somos el 90.7, pero porque tú lo dices, somos
3: los más bellos y más la peque.
0: ¡Qué

0: las 9 de la mañana con 17 minutos. Estamos en los duelos. Recuerda que usted vota por su favorito al 664-6083-907. Así que usted decide, ¿verdad? Además, antes de hacer la pausa, tenemos sus boletos para que se vaya al partido Cholos contra Atlas, ¿eh?
1: ¡Wow!
0: Que viene Simón este viernes en el Estadio Caliente, así que muy pendiente para saber cómo llevarse su par de boletos. Vamos a apoyar al equipo de casa, Cholos de Tijuana contra el Atlas. Mientras tanto, hacemos la pausa y ya regresamos con más duelos en el Pequechito, la mejor 97.
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0: Las 9 de la mañana con 22 minutos. Tenemos más duelos al 664-6083-907. Usted decide cuál gana. Recuerda que el ganador se va al tercer bote y nos damos en el tornamesa número 1. ¡Llega!
1: ¡Llega!
2: ¡Wow!
0: Necesito decirte, dice el...

0: decirte Conjunto Primavera contra.
1: Ay, ay. ¿Quieren que saquemos una de las rojas?
0: Lo callaré. Los invasores de Nuevo León.

0: Invasores enfrentándose a Conjunto Primavera. Usted decide cuál gana. 664-6083-907. ¿La mejor por quién votas?
1: Por Conjunto Primavera.
2: Arpa, pues, mijo. Conjunto Primavera con Juan Boto. 664-6083-907. La mejor, buenos días. ¿Cuál va a ser?
3: Bebechito precioso, hermoso, mi vida, mi cielo.
2: Uy, me estremezco, papi. ¿Cuál va a ser, hermoso?
3: Sabes que lo que hubo entre tú y yo siempre lo callaré.
2: ¡Ay! Se queda en la montaña en secreto.
0: ¡Uno, uno! ¿La mejor por quién votas?
4: Por lo callaré. Uy. ¡Y feliz cumpleaños, bebecito! ¡Ay!
0: ¡Regalo! ¡Vale, pastel!
2: Yo también. Yo también callaré ese chorizo. Bueno, digo, calaré, es con una L nomás. Ah, no, al revés, no, ya no sé ni qué. Autogol. Besos, papi. Saludos, Toño.
0: Ahí los del lunes.
2: Y a todos los que están ahí a tu alrededor.
0: El lunes vaya, amenazo.
2: 664-6083-907. Ah, 2-1 lo callaré.
0: Simón, ¿la mejor por quién votas?
5: Lo callaré.
0: Wow. ¿Eres tú?
5: Aunque arriba en sonario, aunque ponga yo por él un alto precio.
2: Oye,
0: mi caramba. Nomás dices una cosa, somos 97, tú dices que somos
5: la mejor.
0: Wow. Ah, mira.

9 de la mañana con 27 minutos. Tenemos más duelos. 664-6083-907. Y en esta esquina tenemos a la gran señora.

0: quítame el, aléjenme el pinol.
1: Por favor.
2: Contra.
3: Mi corazón de mala.
2: Pero ¿con cuál de los con cuál de los gallos Elizalde?
1: Lalo el gallo, el papá. Usted decide. 664-6083-907.
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0: Slalo el Gallo Elizalde enfrentándose a Jenny Rivera. Usted decide quién gana. 664-6083-907.
1: A ver acá, la mejor. Buenos días, ¿cuál va a ser?
2: Por el Gallo Elizalde.
1: Ya está, mijo. Acá mi corazón, tu mano. 664-6083-907.
0: La mejor, ¿por quién votas?
3: Buenos días, Peque.
0: ¿Por quién es, mijo?
3: Voy a ir aquí, tu corazón, tu manda. Un saludito, ¿no?
0: A ver, ¿para quién?
3: Un saludito para mi compa Irra Cortés, que la canta igualito.
0: Ajá, pues saludos para él, ¿verdad? A ver, pues, mijo, gracias, saludos.
1: Wow.
0: Ahí está, dos para Lalo y nada para la Jenny.
1: Hola, mejor, buenos días, ¿cuál va a ser?
4: Derecho.
1: Eo.
4: Mándame un besito por ahí en lo más escondido que tengo.
1: Ahí está, mijo, ¿y cuál va a ser tu voto?
4: Por el Lalo, el Gallo Elizalde.
1: Ah, mijo, ya ganó, no, mándale mi saludos.
4: No, mandas. ¿Cómo lo regó?
1: Eso, oh, mijo.
0: Tú, muy bien, mijo, pues ahí están los duenas.
1: Papi.
0: Ahí está, ella lo dijo, somos la mejor.
1: No, no puedo creer que haya
0: Te fue con sin... todo, ya sé.

9:31 Todavía alcanzamos otro Elon. Ese bloquecito al 664-6083-907. Vámonos a bailar con Eder Muñoz, con la nena. ¡Wow!

0: Y Adrián Muñoz se enfrenta.
1: Ah, pues con el negro Juan. Baila la quebradita con el negro.
0: Ahí está, mira, quedó justamente.
1: 664-6083-907 contra.
0: ¡Oh, oh, oh! Karin León, la voz del Huitlacoche.

0: Te llamas, elige 664-6083
1: 907. Cari León enfrentándose a Den Muñoz.
0: La mejor, buenos días, ¿cuál va a ser?
2: Don Peque, muy buenos días, saludos a todos. Baila con el negro Juan.
0: ¡Wow! La nena, con un voto. 664-6083-907.
1: La mejor, ¿por quién votas? ¿Por quién, mijo?
3: Por la voz.
1: Ahí está, pues, por la boda. La boda va 1-1.
0: Dale. La mejor, buenos días, ¿cuál va a ser?
1: Bueno. ¿Por quién es?
3: Por el del Muñoz.
0: La 1, ya estás, mija, gracias.
1: 2-1, ¿no?
0: Va, 2-1, la nena lleva la delantera. La mejor, buenos días, ¿cuál va a ser?
1: La mejor.
2: Buenos días.
1: ¿Qué va? ¿Por quién va tú, mijo?
2: Pero, por la Jariba. Pero, mijo, papi.
0: ¿Por la qué?
1: Por el Karim León. ¿Qué hubo?
2: ¡Por la Karina!
0: Ya estás. 664-6083-907. La mejor, buenos días. ¿Cuál ganó?
1: Bueno.
4: Hola, buenos días.
0: ¿Cuál ganó, papi?
4: Por Edén Muñoz. Nos vemos ahí en el palenque.
0: Ya está, mijo. Saludos para.
4: Gracias.
0: ¿Saludos para quién?
4: Saludos para todas las personas que trabajan ahorita en las gasolineras.
0: Es todo, mijo. Somos el 90.7, pero porque tú lo dices, somos
4: la mejor, 90.7.

0: Las 9 de la mañana con 36 minutos. Acuérdese que estamos en los duelos. Oiga, por cierto, usted vota al 664-6083-907. Y si usted va para los United, maneje con mucha precaución. San Isidro, filas normales. Hay una espera de 2 horas. ¿Cuál 2 horas? 3 horas de espera ya. Simón, Ready Lane, 2 horas y media. Centro, 50 minutos, igual a Patín. Otay, filas normales. Y el Ready Lane, 2 horas de espera. Centro y el cruce Patín son 40 minutitos. Hacemos la pausa y ya regresamos con más duelos. Último bloque en el Pecachito, la mejor 97.
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0: Ya son las 9 de la mañana con 41 minutos y vámonos con más duelos. Último bloquecito, ¿eh? Usted decide cuál es el ganador al 664-6083-907. 664-6083-907. Y en el tornamesa número 1 llega... Valentina Elizalde, dices que la banda está muy borracha.
16: Está borracha, está borracha. Lo que pasa es que la banda está borracha. Está borracha, está borracha.
0: Y Valentina Elizalde se enfrenta a... Banda MS con Caguas de Pitaches.

0: Martín Elizalde enfrentándose a Banda MS. Usted decide al 664-683-907.
1: Ay, güey, regresé.
0: Regresaste a tiempo.
1: Benito.
0: Le tuvo que cortar al fax. Wow.
2: La mejor buenos días, ¿cuál va a ser?
3: ¡Pelochito!
2: ¿Qué rollo, papi?
3: Cacahuate pistache, cacahuate pistache.
2: Cacahuate pistache, ahorita
0: igualito.
2: Me acabo. Ah, justamente. 664-6083-907.
0: ¿La mejor por quién votas?
3: Por el venadito.
0: El venado, ¿cuál venadito?
2: Bueno, o sea, el
3: no, la otra, la otra.
2: La del borrachito.
0: El borrachito.
2: La banda borracha, pues. Ya está, amigo, gracias. Quiso decir el gallo.
0: El gallo
2: quiso,
0: no. Galva.
2: La mejor buenos días, ¿cuál va a ser?
3: Buenos días. La banda MS.
2: La banda MS, ya está, mijo. Va 2-1.
0: 2-1. ¿La mejor por quién votas?
3: El bebecito.
2: El cacahuate pistache.
3: El cacahuate pistache, sí, así es, padre, así es.
2: Con salud, ¿para qué, mijo?
3: Para todos los cacahuateros.
2: Wow, y sí que somos. Sí, sí. Mijo, somos el 90.7, pero porque tú lo dices, somos.
4: ¡Cacahuateros! Wow.

0: 35 minutos y seguimos con más duelos.
1: Oye, saluditos a Rodolfo, el Uber de mi tío Juan.
0: Ay, Rodolfo.
1: Que iba en el Uber, el que le dice, ese es mi sobrino y la peque.
0: Le dijo, hazme un descuento. Saludos al tío Juan y saludos al Rodolfo.
2: Wow.
0: Gracias, Rodolfo, por llevarlo con bien.
2: Wow. Te amamos, Rodolfo. ¿Eres un reno?
0: Ah.
2: ¿O por qué llevas regalos?
0: Ay, ya.
1: ¿Por qué la traes roja? Nah, la nariz.
0: Ay, muy sin nada.
1: O reno, a lo mejor, también le ponen los cuernos, ¿no?
0: ¿Quién sabe?
1: Ah, no sé, Rodolfo.
0: ¿Rodolfo?
1: Te la va a marcar a su señora.
0: Te queremos. Vámonos, pues salud para el Rodolfo y para el tío Juan. Oye, ¿nos arrancamos?
1: ¿Tornamesa number Juan?
0: Estuvieron el jueves, ¿eh?
1: Son unos preciosos.
0: Algo bien, ¿eh? Son los Tucanes.
1: ¡De
0: la chona!
1: Wow.

0: Oye, es que cantaba esa, ¿verdad? Sí,
1: pues, por eso se hizo famoso, ¿verdad?
0: Los Tigres del Norte enfrentándose a los Tucanes. Usted decide cuál gana. 664-6083-907.
1: La mejor, buenos días. ¿Cuál va a ser?
2: La Chona.
1: Hola, la Chona. Chona.
0: Saludos.
3: Gracias.
0: La mejor, ¿por quién votas?
4: Muy buenos días, La Chona.
0: Ahí está, 2-0, 2-0.
1: La mejor, buenos días, ¿cuál va a ser?
5: Erasmo, Erasmo, la manzanita.
1: Erasmo. 664-6083.
0: 907. La mejor, ¿por quién votas?
4: La Chona, La Chona.
0: Oye, no, oye, saludos, ¿para quién?
4: Para todos los gaceros de Cisa.
0: Ya estás peinado para atrás, ¿eh? Nada más dices una cosa, somos 97 y tú dices que somos...
4: La mejor.
1: Échame el gaseoso.
0: Oh, my God.

9 de la mañana con 51 minutos. Estamos con los duelos. Último duelo, 664-6083-907. Y en el torneo número 1 llega Broncos.

0: Que yo no sabía, güey. Yo pensé que Casimiro era el que la cantaba.
1: No,
0: pero
1: no. Creo que el Casimiro era el tecladista.
0: Simón.
1: Y como segunda voz, ¿no? ¿Te entendí?
0: Y luego ya se quedó el bajo.
1: Ya. Es que se pelearon, ¿no?
0: Sí.
1: Algo pasó. Bueno, chiste es el mexicano con ramito de violetas enfrentándose a Bronco con zapatos de tacón. ¿La mejor por quién votas?
2: Brochito.
0: ¡Eo!
2: Tú y yo. Con zapatos de tacón, ¿qué te parece?
0: Ay, nos vemos bien hermosas.
1: Sí,
0: bien, nos veríamos. ¡Wow! Besos, papito. 664-6083-907. La mejor, buenos días. ¿Cuál va a ser?
2: Hola, bebichito. Buenos días, buenos días.
0: ¿Qué rollo, papi?
2: Vámonos con el ramito de violetas que te envié, bebichito.
0: ¡Ay, hermoso! No porque soy alérgico. Ay, sí, no. 664-6083-907. Va 1-1 la votación. La mejor, buenos días. ¿Cuál va a ser?
3: Hola, tía,
0: Juanita
3: Violeta.
0: Ya está, papito. 664-6083-907. Tú, Juan.
1: Ahí está.
0: Y, a ver, ¿a qué?
1: ¿La mejor por quién votas?
3: ¡Cabecito!
0: ¡Eh!
3: ¡Que te den
0: foto! ¿Qué?
3: ¡Hasta que te den
0: foto! ¡Ay, papi! Ya era hora que entrara. Papi, ¿cuál va a ser?
3: También te ves guapo con zapatos de tacón, gordo, pero por la...
0: Ah, entonces ya ganó ramito de violeta, mijo. Mándale saludos.
3: Saludos para Toño, Peque Pau. Eso sonó amenaza de que vas a ir el lunes.
1: Ya se va. Oye, mijo, pero si voy el lunes, nada más dinos una cosa. Somos 97, tú dices que somos.
3: Que sea de todos lados, menos de la mejor.

0: las 9:57 y ya nos vamos. Oye, qué bárbaro.
1: ¿Ya tan rápido?
0: Bien rápido.
1: Wow, ella es Paola Trejo, la Peque Pao.
0: Ey, nos escuchamos el lunes en punto de las 6:00 a.m. en el show del Pony. Se va a divertir bastante.
1: ¿Y cómo te encuentran en
0: redes?
1: Peque
0: Pau en Instagram, así nos encuentra, también en TikTok, en el Facebook, ahí en la fanpage, Peque Pau. Recuerda que Peque es con la Q y Pau con O al final, porque luego me ponen como Pau, no es Pau. Peque Pau, así nos encuentra.
1: Mi nombre es José Reynoso, el Bebechito, así nos encuentra en Facebook e Instagram, José Reynoso, el Bebechito, y TikTok como Bebechito Reynoso. Hasta aquí llegó el Pequechito por el sábado.
0: Ay, qué bárbaro. Wow. Bye.
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12: Las 10 de la mañana con 12 minutos. 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En San Isidro, filas normales, hay una espera de 3 horas. El Advery Lane son 2 horas. Sentry, 50 minutos, igual a patín. En Optai, filas normales y el Advery Lane son 2 horas de espera. Sentry, 40 minutos e igual a patín. 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
1: Cariño y con mucho respeto hasta el cielo para nuestro aventurero Jason Jiménez.

Este, ya saben, como de costumbre, como cada sábado lo tengo que decir, crudos días, ¿cómo amanecieron? Felices, contentos, todavía medio mareados, dice mareadito, pero vámonos por unos tacos de birria, qué rollo, qué rica amaneció el agua, ¿verdad? Pues, ¿cómo están? Espero que muy bien, yo voy a estar contigo desde las 10 hasta las 2, como ya te lo comenté, ya saben, cada sábado, y la verdad les confieso que yo hoy no siento que sea sábado para nada, con eso de que fue feriado, que fue el día miércoles. Yo siento que es como un no sé, otro día menos sábado, oigan, se los juro, pero bueno, pues es sábado. Es sábado, es finecito de semana, a disfrutarlo con estas ricas temperaturas. Ahora sí que mucho calor no va a haber. Ya saben que a partir de las 12 del mediodía te empiezo a comentar cómo van a estar las temperaturas aquí en Tijuana, Baja California. Y había visto, igual coméntenme ustedes ahí en redes, aquí en el WhatsApp de La Mejor, que a las 11 iba a haber una alerta sísmica, como la aquella vez que sonó nuestros celulares y teníamos que salir. Igual háganmelo saber ahí en el WhatsApp de La Mejor, 664-342-4488, que va a partir de las 11 va a haber una alerta.

en el TikTok, Kimberly con K, con B de burro, Y al final, y Luquín con Q de queso y terminación en N. Vayan a seguirme tanto en TikTok como en Instagram, y yo con muchísimo gusto también los voy a seguir. Ahí subimos un poquitito de todo, para que estén pendientes. Mira, dice, sábado 19 de septiembre a las 11 de la mañana, es posible que suene en tu celular la alarma sísmica por el debido segundo simulacro nacional que se llevará a cabo a nivel nacional. Dice que supuestamente se iba a ver la alerta sísmica a eso de las 11 de la mañana. Entonces, si suena tu celular, no te preocupes, no te alertes, nada más es una alerta de que es una alarma sísmica, ¿ok? A las 11 de la mañana. Igual ahorita checo más esa información, pero 11 de la mañana, hora Baja California. Tu celular va a recibir una alerta. Una alerta, y ahí es donde hay que salir sin correr, ya saben, todo normal, todo tranqui, y no se preocupen por nada. Y les repito, a las 11 de la mañana. Así que hay personas que todavía no se han dormido y andan crudos. Pues se van a asustar y van a despertar con esa alerta sísmica. En fin, que tengan un excelente fin de semana, y yo te digo que me mandes esos saluditos ahí en el WhatsApp de La Mejor. Saluditos para quién, desde qué colonia nos estás escuchando, qué andas haciendo, ya despertaste, a dónde vas, al 664-342-4488.

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las 2 de la tarde, son las 10 de la mañana con 25 minutos. Oigan, hagan de cuenta que yo soy del Guaycura. Saludos a toda la gente preciosa de mi Guaycura, de la tercera etapa también por ahí cerca, Cañaveral, El Presi, de todos los que están ahí cerquita. Bueno, el punto

0: de la zapatería tenía aquella esposa. Mira, yo contándole chisme, ¿verdad? ¡Qué barbaridad! El punto es de que el señor quiso publicar en el Marketplace y dijo lo siguiente con fotografía y todo. Vendo pintura de desnudo de mi esposa, ya que ya terminamos y yo no quiero nada de ella. Y yo dije, pues es una broma. Pues me meto a checar el perfil y el señor vendiendo hasta unas alhajas, un cepillo como de plata bien bonito, como con su cajita de plata, o sea, de calidad buena, pues. Y el señor vendo era de mi esposa, y el señor publicó el cuadro de la pintura desnuda de su esposa, o sea, era una persona pues así, en desnudo, claro, entre sentadita y no, y ahí su esposa, ¿no? Y dijo que lo estaba vendiendo, y empezó a vender más pinturas, y que en más de 4,000 y 8,000 pesos, y esa onda. Y yo dije, aquí es donde yo les voy a hacer la pregunta. ¿Qué es eso de Marketplace que ustedes han visto que dicen, no puedo creer que esto lo estén vendiendo? Háganmelo saber ahí en el WhatsApp de la mejor, 664-342-4488. Y se los digo porque a mí me dio mucha risa. Una disculpa al señor zapatero, de veras. Ahora sí que el señor dijo, pues ya hay divorcio y ya terminamos. ¿Yo para qué quiero la pintura del desnudo de mi ex esposa? Y el señor se quiso ponérsela a vender ahí en el Marketplace. Entonces háganmelo saber ahí en el WhatsApp. 664-342-4488. ¿Qué es esa cosa que tú te pones a checar en el Marketplace y dices, no manches que están vendiendo esto? Háganmelo saber. Y saben que ahorita me voy a poner a investigar. A lo mejor el señor ya hasta la vendió. Peor aún, ¿no? ¿Quién compraría eso? 664-342-4488.
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0: 10 de la mañana, 37 minutos. Oye, ¿tienes planes el día de hoy, sábado, para cruzar hacia los Estados Unidos? Maneja con precaución. Garita de San Isidro, línea normal es 3 horas 10 minutos, 2 horas 45 en Ready Lane, 45 Centri, cruce peatonal, 1 hora. Chaparral tranquilo, 25 minutos. Y si te vas por Otay, línea normal es 1 hora 50, 2 horas 10 lo que es en Ready Lane, media hora Centri, cruce peatonal, 25 minutos. Manejen con mucha precaución. Si hay tráfico, ya saben, en las calles de Tijuana, háganmelo saber ahorita mismo para que ustedes agarren sus rutas alternas. Vamos a ver qué tal están las calles de Tijuana. A ver, vas a encontrar accidente por el Díaz Ordaz, yendo para Jardines de la Mesa. Accidente por allá, también por Plaza Oasis, está algo pesadito, pero solo es un tramo de tráfico. Gato Bronco está pesado, Central Camionero un poco de tráfico, Libramiento Sur hasta Jardines de Agua Caliente termina el tráfico, pero de ahí en fuera ya de ahí está tranquilo. Lo que es por acá, por Díaz Ordaz, por cerca de Galerías, está tranquis. Por Benítez también, 20 de noviembre, las Glorietas de Zona Río. Igual, ¿saben qué? Háganmelo saber ahí en el WhatsApp, pero ¿qué tal? Parece que hay calles cerradas allá por la Rebu, debido a que va a estar la presidenta, al igual que el día de ayer. Entonces, nada más para que tomen sus rutas alternas, porque puedes encontrar tráfico al ratillo más, ¿verdad? Manejen con precaución, que tengan un excelente día. Tráfico, ya saben, al 664-342-4488.
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0: vas a encontrar Marketplace y dijiste, ah, caray, ¿a poco venden eso? Y yo les estaba platicando que miré a una persona que estaba vendiendo un cuadro de pintura, pero era el desnudo de su esposa, que porque ya habían terminado y que ya no quería saber nada de ella y que por eso lo estaba vendiendo. Y ahí se miraba a su esposa y se me dice, pues toda desnuda, pintadita. Dicen por aquí, jajaja, espero que sea de cuando era joven. Sí, creo que sí era de cuando era joven, así que no hay problema.
1: Yo en una ocasión miré que estaban vendiendo una urna, una urna para cenizas usada, como que fueron a tirar las cenizas a algún lado, al mar, no sé, y ya estaban vendiendo la urna, se me hizo raro.
0: Vender ese tipo de cosas, y no sé, a menos de que tenga un negocio, pero si nada más era una, aguas con eso. A ver, por acá me dicen, ¿quién? Mándale saludos a José y a Chiquete que están trabajando en Lomas de la Presa. Claro que sí, ¿cómo que no? Saludos a todos los trabajadores de por allá. Por acá.
2: Güey, Curianita, buenos días, güey, Curianita. Qué rica amaneció el agua.
0: Rica, sabrosa.
2: Lo bueno que ya sabe, güey, Curiana. Ya es hora, ahorita una milanesona con clamatuki y palentuki.
0: Míralo.
2: A curarla porque hijo es su. Y no sabe el tiempo medio calentito. Una milanesona ahorita para empezar. Saludos a los huecurianos, nacos, gordos esos. Ya sabes, como siempre.
0: Saluditos,
2: a todos los
0: dineros,
2: a todas las chicas del Oxxo, a toda la coelegancia, a los abriperros, a los gameperros, a los cielebrios, coca-colebrios, a toda la coelegancia que andamos acá, los vendedores y vendedoras del mundo mundial. Saludos, huecuriana, ¡cosa!
0: ¡Eso, saludos!
2: ¡Ay, no, espérame, huecuriana, ponme una canción, por favor!
0: ¡Ándale,
2: la chica del este! Al pipope birriero, naco. Saludos también. ¡Cosa!
0: 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Somos la mejor. Somos.

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0: recordarles y que no les agarre desprevenidos, ahorita a las 11 de la mañana va a sonar tu celular por el simulacro nacional. El día de hoy, 19 de septiembre, te repito la hora, 11 de la mañana, o sea, ya casi. Los celulares de la ciudadanía recibirán una alerta como parte del segundo simulacro nacional. Esta activación forma parte de un ejercicio de prevención. No te preocupes para nada, para que las personas sepan cómo actuar ante una emergencia. Al recibir la alerta, Protección Civil recomienda mantener la calma y seguir las indicaciones de las autoridades, además de poner en práctica las medidas de evacuación. No correr, no gritar y no empujar. La finalidad es que la población esté mejor preparada y sepa cómo reaccionar ante una situación de emergencia real, ¿verdad? Es simplemente para prevenir y va a ser ahorita mismo a las 11 de la mañana. Estamos a unos cuantos minutos para que ahora sí no los agarren desprevenidos. Tu celular va a sonar y se va a escuchar un pip, pip, pip fuerte, en la cual a lo mejor, nada, simplemente para que no te asustes, por eso mismo te lo estoy comentando, va a ser ahorita 11 de la mañana, es una alerta por parte del segundo simulacro nacional, es simplemente para que hay que prevenir y saber qué es lo que se tiene que hacer. Recuerden, no correr, no gritar y no empujar, hay que estar preparados y va a ser ahorita a las 11 de la mañana. Por mientras, continuamos con más aquí en La Mejor.
1: Claro que te dije que un día esto pasaría y no me creíste, ¿verdad?

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2: Ya casi las 11 de la mañana, Garita de San Isidro, líneas normales, 3:10, 2:45, Ready Lane, 45 Centri, cruce peatonal, 1 hora, Chaparral 25 minutos y Porotay, líneas normales, 1:50, 2:10, en Ready Lane, 30 minutos, Centri, cruce peatonal, 25 minutos. Y recordarles que es momento de participar, ahorita se viene el segundo simulacro nacional, recuerden, ahorita 11 de la mañana, mantengan la calma, va a aparecer una alerta sísmica en sus teléfonos celulares. No corro, no grito, no empujo. Por mientras, continuamos con más aquí en La Mejor.

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8 minutos. Oigan, me están comentando que la calle que está a espaldas del Cobach Rubén Vizcaíno está cerrada por carro del ayuntamiento. Muchísimas gracias para que tomen sus rutas alternas. Lo que es en la calle que está a espaldas del Cobach Rubén Vizcaíno está cerrada por un carro de ayuntamiento. Y a ver, por acá me dicen que

0: un saludazo muy en especial a toda la gente de San Diego. Acá te estamos escuchando. Saludos a toda la gente muy, muy preciosa de por allá de San Diego. Besos, abrazos a papachos. A ver por acá qué nos dicen. Buenos días.
1: Hola, hola. Buenos días, buenos días.
0: ¿Qué onda?
1: Saluditos para toda la gente que andamos trabajando aquí, coloqueando la chuleta.
0: Eso.
1: Ahí si me pudieran poner una cancioncita.
0: ¿Cuál quieres?
1: Que se llama Es Morenita y Muy Bella, Los Doctores. Muchas gracias, que tengan excelente día, excelente mañana, buena vibra, bendiciones.
0: Eso, muchísimas gracias. Ahorita checo si tengo esa canción, a ver por acá qué nos dice.
2: Quimita bonita, chula, hermosa y preciosa. Hola, no sé de qué es el tema de hoy, pero nomás me acordé que estabas ahorita y
0: ay,
2: te estoy mandando mensaje, la neta, nomás para molestar.
0: Mira, tan bello.
2: Ya te la sabes. Nomás para decirte que te amo, Kim. Excelente turno, chiquilla.
0: Gracias, igualmente bonito día a todos los radioescuchas, a todas las personas que nos están escuchando desde su casita, desde el trabajo, que mucha gente sí trabaja en el día de hoy sabadito, a todos los didianos, uberianos, taxistas, calafieros, a todos los repartidores de comida, muchísimas gracias por estarnos escuchando y desde qué colonia, háganmelo saber ahí en el WhatsApp, qué colonia es la más, el día de hoy la que está más presente a través de la mejor 90.7.

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0: Natura, Natura, ya estamos en Natura. Chau, saludos, Ken, buen turno.
1: Muchísimas gracias, saludos a toda la gente preciosa de por allá de Natura que nos está escuchando todos los días, muchísimas gracias. ¿Quién más, quién más?
2: Saludos
3: desde Santa Fe.
1: Pero anímate, oye, más animado.
2: Buenos días, mi chula. Qué bueno que te acuerdas de los taxistas. Gracias por mandarme, por mandar saludos. Aquí andamos los taxistas libres de aquí del Mariano Matamoros. Andamos con todo, correteando las chuletitas. Y nos puedes complacer con una cancioncita ahí de los Bukis.
1: De los Bukis. Dígame cuál, oiga, con muchísimo gusto. Nomás dígame cuál, escríbamele y con muchísimo gusto se la pongo. A ver, por acá dicen... Buenos días, Kim. Saludos desde Natura. Aquí estamos escuchándote, Iralo. Muchas gracias. Ves ahí que también me miran en los lives de ahí de mi TikTok. Ay, que por cierto, me pueden seguir ahí en mis redes sociales. Me pueden encontrar en Instagram como Kimberly Luquín y en el TikTok como Kimberly-Luquín. Dice por aquí, hola, hola, buen día. No te olvides de los repartidores de paquetería. Aunque a veces los clientes ni las gracias nos dan, pero aquí seguimos. Saludos, buen sábado. Acá te estoy escuchando en Paseos del Vergel. Yo a los que más quiero son a los repartidores de paquetería. Yo me pongo feliz cuando sé que pronto me va a llegar un pedido, pues, un paquete que ya está por llegar, que de China, que de México ya casi, que de Cuautitlán, Jalisco, no sé qué, y que ya llegó aquí cerca y que el día de hoy me va a llegar a la casa. Y ya cuando me marcan, dicen, hola, sí, buenos días, buenas tardes, con Kimberly y yo, sí, dígame, paquetería, ya estamos afuera de su domicilio. No, se los juro que es lo mejor del mundo para mí. Porque a veces ni me acuerdo de lo que compro ahí en línea, pues. Y dices, pues, ¿ahora qué compré o qué me llegó? Y ya checo y uno se pone feliz, pues. Yo me pongo feliz y contenta de ver a todas las personas que son repartidores de paquetería. Muchísimas gracias. Ahora sí que ustedes se la pasan, pero en todo Tijuana, porque tienen que andar de calle tras calle. No sé cómo se organicen, la verdad, pero sí se la pasan todo el día en la calle. Así que mis respetos para ustedes y saluditos también a todos los taxistas, como lo comenté, calafieros, traileros, didianos y uberianos. A ver por acá qué nos dicen. Buenos días.
4: ¿Qué tal, Kim? ¿Qué tal, Kim? ¡Crudos días!
1: ¡Crudos días, mijo!
4: Hay saluditos desde acá, como decía el locutor más famoso de educación física acá en Cebetis de Playa, desde la hermana República de Corona del Mar. ¡Saludos, Kim!
1: Mira, ya sé de quién hablas.
5: Buenos días, King.
1: Ay, mijo, crudos días. Pues
5: saludarte, saludos desde aquí, desde la zona centro de Tijuana.
1: Zona centro.
5: Está hecho un caos acá por el centro. Sí. Mejor ni vengan, quédense en casita.
1: Sí, sí, sí.
5: Y si me puedes complacer con una canción, te lo agradecería. Botella envenenada de los temerarios.
1: Ok, ahorita la busco y te pongo tu rolita. Sí, fíjense, debido a que la presidenta me parece que va a andar por aquí, pues cerraron varias calles lo que es por el centro, entonces yo te recomiendo que ni vayas. Que ni vayas, ni digas, vámonos para allá, para el centro. No, ¿para qué? O si quieres ya mejor vete en un uberiano o con un didiano para que no te estreses tanto. Y se estresan más los uberianos y didianos, ¿verdad? A ver, por acá.
6: Kinuki, buenos días.
1: Buenos días.
6: Un saludo para todos los bebotes, grupo de Uber.
1: Eso, saluditos a todos los grupos de Uber, ¿cómo no?
4: Oye, Kim.
1: Mande.
4: ¿Quién se perdió el concierto del Bobadilla ayer? La neta no sabe lo que se perdió.
1: Sí, vi. Ahorita, si quieres, hasta lo platicamos. Pero fueron, ahora sí que invitadazos de lujo. Tuvimos por ahí, creo que al Bebeto. Estuvo también Jos Favela. Estuvo el de Codiciado. Ahora sí que los que no fueron, uy, arrepentidísimos han de estar. Y nosotros que regalamos tantos boletos. ¡Qué barbaridad! Oigan, yo voy a una pausa musical y ahorita seguimos cotorreando con la Kim aquí en la mejor 90.7.

0: 7 minutos vas a cruzar el día de hoy. Hoy sabadito, hoy sabad drink. Pues dices, oigan familia, vámonos al otro lado. Garita de San Isidro, línea normal es 3 horas 10 minutos, 2 horas 45 lo que es en Ready Lane, 45 Sentry, cruce peatonal, 1 hora. Chaparral 40 minutos y si te vas, pero por Otay, línea normal es 1 hora 50, 2 horas 10 lo que es en Ready Lane, Sentry media hora y en el cruce peatonal 25 minutos. Y vámonos al tráfico. Tra, tra, tra. Tráfico. A ver, ¿habrá? ¿No habrá? Aquí espero que no haya accidentes. A ver, vas a poder encontrar acá por el Terán Terán un accidente. ¡Qué barbaridad! Se va a empezar a conglomerar el tráfico, lo que es por allá. Ya saben que por el centro también va a haber mucho tráfico. Debido a que cerraron muchas calles, pues hoy la presidenta me parece que va a dar una plática. No sé en qué horario. Si tú tienes la información, házmela saber ahí en el WhatsApp y la decimos ahorita al aire. También por el Gato Bronco, algo de tráfico. Por acá por el 2000, trafiquito. Hay zona de obras acá en el Insurgente. Ya saben que está horrible. Horrible, lamentablemente, está pesadísimo por allá y para acabarla de cerca del Guaycura. Todos los días se está haciendo mucho tráfico por esos rumbos debido a que cerraron calles y están intentando acortar y toda la gente va al rumbo donde no hay tráfico y donde no hay tráfico es por donde yo pasaba, entonces pues hay más tráfico. En fin, esperemos que pronto esas zonas de obras las hagan rápido para ahora sí... pues tener una vida sin tráfico en Tijuana. Díaz Ordaz, algo de trafiquito, pero por el Suadmit siglo XXI, 5 y 10 pesadito, Libramiento Sur también hasta Jardines de Aguacaliente como hace ratito, por el Benítez, a lo mejor trámites de tráfico, pero nada, nada fuera de lo común, y por el Paseo de los Héroes, en la primera glorieta, sí vas a encontrar algo de tráfico. De ahí en fuera no me sale ningún otro choque, igual cualquier reporte de WhatsApp, WhatsApp, cualquier reporte de accidentes, semáforos que no funcionen, que estén limpiando las calles, que a lo mejor estén cerrando calles también, háganoslo saber ahí en el WhatsApp y yo con muchísimo gusto les digo para que ustedes agarren rutas alternas al 664-342-4488.
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0: hablamos de aquí de la República, de la ampliación Guaycura.
1: ¡Eso!
0: Oye, saludos, aquí está muchachos. Con nosotros el Charolastra, nos trajo unos clamatos.
1: ¡Míralo!
0: Que si le puedes complacer con una cancioncita.
1: Ay, claro.
0: El sillón de Alfredito Olivas.
1: Claro que sí.
0: Para saludar a tus compitas de la ampliación Guaycura. Para saludar a Mike, al Chipilón.
1: ¡Saluditos!
0: A Katy.
1: ¡Saludos,
0: a la
1: Katy!
0: Cajerita Mari.
1: ¡Saludos!
0: Al Yawi. Al Patita de Molcajete.
1: ¡Saludos!
0: Al Yari. De parte de su compita y al Nacolás.
1: ¡Saludos, muchachos! Y somos 97 porque ustedes lo dicen. ¡Somos la mejor!

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4: Ya son las 12 del mediodía con 3 minutos. Lo tengo que decir, crudas tardes, ¿cómo estás? Buenas tardes tenga usted el día de hoy. ¿Cómo amaneció? Que tenga muy, pero muy bonito día, muy bonita tarde. Vámonos con las garitas. A ver qué tal están, si ya bajaron. Líneas normales, lo que es en San Isidro, 3 horas 20 minutos. En Ready Lane, 2 horas 50 minutos. Entre cruce peatonal, 1 hora.

Trujillo, pero déjame decirte que hay un accidente cerca de la delegación de La Presa, por el rumbo de por allá. A ver, ¿dónde más habrá tráfico? Libramiento Sur desde hace ratito. Y Central Camionera, algo de tráfico. Benítez también, tramitos de tráfico, pero casi nada. Pero déjame decirte que hay un accidente acá por el Boulevard Agua Caliente. Ay, ¿por dónde? Ay, no. Cerca del Club Campestre. Cerca del Club Campestre vas a encontrar un accidente para que intenten agarrar sus rutas alternas. Y recuerde que en el centro hay calles cerradas, así que manejen con mucha precaución. Y cualquier reporte de tráfico, accidente, semáforos que no funcionen, que si están limpiando las calles, que si cerraron tal calle, háganmelo saber ahí en el WhatsApp para que agarren rutas alternas. Y es momento de que me manden esos saluditos. Saluditos, ¿desde qué colonia nos estás escuchando? ¿Qué andas haciendo? ¿A dónde vas de vago? ¿Que si cómo va la línea? ¿Que cuántas horas llevas? ¿Que si ya te enfadaste? Que si nos vamos al baby shower, que si me voy a ir al desayuno con mis amigos, con mis amigas, que si apenas voy despertando, ¿desde qué colonia nos escuchas? Al 664-342-4488.

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0: Buenos días, mi chula. Sí,
1: buenas
0: te dije
1: tardes.
0: Que la canción de una cancioncita de los Bukis, sí, ahí, morenita, yo te estoy queriendo tanto.
1: Sí, cierto,
0: y saluditos, pues, a todos los taxistas que andan aquí en el Mariano echándole ganas, correteando esa chuletita. Ahí con esa cancioncita, de favor, mi chula. Excelente día y saludito para ustedes también.
1: Claro que sí, ahí va su canción y somos 97 porque ustedes lo dicen, oigan. Somos la mejor.

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0: 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Garita de San Isidro, líneas normales, una espera de, ahorita te digo con mucho gusto, una espera de 3 horas 25 minutos, 2 horas 50 en Ready Lane, Sentry 50 minutos, cruce peatonal 1 hora con 5, Chaparral 50 y si te vas por Otay, línea normal es 2 horas 10, 2 horas y media lo que es Ready Lane, 1 hora Sentry, cruce peatonal 1 hora 20. 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Hacemos la pausa comercial y continuamos con más aquí en La Mejor 90.7.
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0: 12:43 y es momento de irnos con el clima. ¿Cómo será el clima en Tijuana, Baja California este sábado? ¿Hará calor, hará frío, subirán temperaturas, estaremos a gusto? Bueno, para el día de hoy, sábado 19, Tijuana tendrá otro sabadito de clima agradable. Ahora sí que las temperaturas para el día de hoy, sábado 19, podrían ser bastante agradables, ya que tendrán una máxima de 26 grados centígrados y mínima de 19 grados. De acuerdo con el pronóstico meteorológico, durante el día se esperan condiciones de templadas a cálidas, con cielo parcialmente despejado y vientos del oeste-noroeste de entre 15 y 25 kilómetros por hora. En las zonas costeras también se prevé capa marina y neblina. Mucho cuidado, porque en la madrugada, en la noche, más que nada en la mañanita, y en la noche es donde hay mucha capa marina y mucha neblina. Así que si estás manejando en esas horas, nada más mucha, pero mucha precaución. Así que por ahora, te repito, pues va a estar rico el calorcito. Se pudiera decir que nos estamos dando un respiro de esas altas temperaturas de más de 37, 38 y 39 grados centígrados que tuvimos la semana pasada. Es bien diferente a un 37, 38, 39, a un 26 grados centígrados. Así que te repito, hoy estaremos en una temperatura a gusto, agradable, de 26 grados centígrados y mínima de 19 grados aquí en Tijuana, Baja California. Por mientras, continuamos con más aquí en La Mejor.
1: Mi banda, el mexicano, Germán Román.

reporte de un accidente y es enfrente de Macroplaza. Frente a Macroplaza ya hay un choque para que intenten agarrar sus rutas alternas. Ya luego es ahí por el Insurgentes y se empieza a conglomerar todo el tráfico. Te repito, para que intentes agarrar rutas alternas, hay un choque ahí enfrente a Macroplaza. Manejen con mucha precaución. Continuamos con más aquí en La Mejor.

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2: Ya es la una de la tarde. Oye, ¿tienes planes el día de hoy para cruzar hacia los Estados Unidos? Garita de San Isidro, línea normales, 3 horas 20 minutos, 2 horas 50 en Ready Lane, 50 Centri, cruce peatonal, 1 hora 10. Chaparral, 50 minutos. Otay, línea normales, 2 horas 10, 2 horas y media, lo que es en Ready Lane, 1 hora Centri, cruce peatonal, 1 hora 20 minutos. Maneja con mucha, pero mucha precaución, hay un accidente enfrente de Macroplaza. También hay un accidente lo que es cerca de la central camionera. Manejen con precaución. 5 y 10, Libramiento Sur está pesado. Del accidente que te estoy comentando es ahí cerca de este buffet de carnes, ya saben cuál. También hay un accidente para irte a la vía rápida poniente. Ahí por donde está un caracol, ahí hay un accidente. Y si tú le sigues derecho, hay otro en esa misma vía rápida poniente. Y después hay otro en la vía rápida poniente pasando unas veterinarias. Manejen con mucha precaución, oigan, ya inician los accidentes, los choques, cuídense mucho. Que no se les olvide siempre su cinturón de seguridad. Cualquier reporte de tráfico, háganmelo saber ahorita mismo para pasarlo al aire. Dicen por aquí, choque en el Boulevard 2000 donde encontraron un cuerpo. Rutas alternas para poder llegar. Muchísimas gracias. Hay un choque en el Boulevard 2000. Hay un cuerpo, lamentablemente. Manejen con mucha precaución. Dicen, Kim, buenas tardes. Yo acabo de pasar por el Insurgentes en Macroplaza y está libre el tráfico. Oh, pues, a menos de que esté por Manuel J. Cloutier, quizá de Macroplaza al siglo XXI, por ahí no pasé, pero está el tráfico muy tranquilo, está muy fluido en los alrededores de Macroplaza. Y en donde sí hay un choque es acá cuando bajas por la central en dirección a 5 y 10, pasando la gasolinera. Ahí hay un accidente y a Cruz Roja dice, ya está Cruz Roja y hasta las autoridades ahí, pero el tráfico está parado. Me siguen comentando accidente del 2000 frente a una gasolinera. De ahí de una dulcería que está por el 2000. A ver por acá qué nos dicen. Buenas tardes.
3: Pues, Coreana, mejor dime dónde no hay accidentes.
2: Mijo,
3: porque yo terminé, me quiero estar y voy a bajar. ¿Para dónde? ¿Para dónde, güey, Coreana? Por favor, corta.
2: No, mijo, mucha suerte. Vete para el Huecura. Allá vete un rato con los de la carnicería. ¿Qué opinas?
4: Kimberly, Luquín. La bajada de la central camionera y la de las 5 y 10 están del nabo.
2: Híjole, man.
4: Creo que hay algún accidente.
2: Sí,
4: creo que por la gasolinera Chevron no alcanzo a distinguir.
2: Sí, hay accidente. Manejen con precaución. Cualquier reporte de tráfico ahorita háganmelo saber. Manejen con precaución. Por mientras no le cambies, vámonos con más música a través de la mejor 90.7.

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6: 1:20 PM y es momento de que me digan dónde hay tráfico en las calles de Tijuana a la hora del tráfico. Díganmelo, por favor, ahí en el WhatsApp de La Mejor. Si hay algún choque, algún terrible accidente, lamentablemente algún fallecido. ¿Qué está pasando en Tijuana? ¿Cerraron las calles? Díganmelo, por favor, y ahorita lo comentamos al aire. Al 664-342-4488. Maneje con mucha precaución.

0: Bebeto aquí en La Mejor 90.7. Oigan, que por cierto, el Bebeto se dio la tarea de venir el día de ayer y se presentó junto con Moy Bobadilla. Fue uno de los, ahora sí que cantantes sorpresas, artistas sorpresas que estuvieron el día de ayer. Así que si tú fuiste a Moy Bobadilla, la neta, qué bien te la pasaste, porque no solo te topaste a un artista, te topaste a Codiciado, te topaste a Jos Favela, te topaste a el Bebeto y no sé a cuántos artistas más, pero mis respetos y pues crudas tardes a todos los que el día de ayer fueron a Moy Bobadilla. Vámonos con el tráfico en Tijuana, a ver qué nos dicen por acá en el WhatsApp 664-342-4488.
1: Buenas tardes. Buenas tardes. También acá por la Conoco.
0: La Conoco.
1: Está un accidente. Un trailer con un carrito. Un carrito. Por la Conoco. Ahí donde está el Cardino, la plaza.
0: Muchísimas gracias. Oigan, que ahí por la Conoco que hay un accidente de un tráiler y de un carrito, para que agarren sus rutas alternas.
2: Buenas tardes, Kim.
0: Buenas tardes.
2: Muy conformales, que si van a venir para el centro, véngase con tiempo, porque ya están empezando a cerrar calles o no sé, pero ya hay mucho movimiento, porque acuérdense que hoy viene la presidenta. Saludos.
0: Sí, es cierto. Oigan, alguien me estaba diciendo, me dicen, hola, aquí comunicándome que la plática de la presidenta será a las 3 a más tardar. Dice, ya que estaré presente de parte de mi universidad. Aquí es un estudiante que me mandó un mensajito. A partir de las 3 de la tarde va a estar la presidenta de México por acá, por lo que es por el centro, nada más para que sepan. Y pues si son a las 3, pues se vayan a otro lugar rapidito, porque si van a estar cerrando calles ya mismo, fíjense. Manejen con mucha, pero mucha precaución. A ver qué pasó por acá, es un videito. Dice, vamos a llevar a gente al centro a ver a la presi. ¡Ay, mira! ¡En autobuses y todo! Saluditos, oye, que te vaya muy bien. Dice, vamos a llevar a la gente al centro a ver a la presidenta. ¡Híjole! Pues muchísimas gracias, oye, que tengas muy bonito día. Gracias a toda la gente que nos está mandando sus mensajitos. Ahí a todos los traileros, todos los choferes que el día de hoy andan chambeando. A los taxistas, calafieros, didianos, uberianos. A los choferes de plataforma. ¿Quién más? A los... ¡Ah! Aquí tenía un saludito muy en especial que no se me vaya a olvidar. A ver, ¿dónde está? Déjate, lo busco rapidito. Que era para todos los trabajadores de la obra también, que todos los días están pues de allá para acá, de acá para allá y sin descansar aparte. Pues muchos saluditos a todos. Yo me voy a una pausa musical y ahorita continúo con más aquí en La Mejor 97.

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5: Claro que te dije que un día esto pasaría y no me creíste, ¿verdad?

50 minutos. Es momento de decirles que yo ya me despido. Oigan, rapidito, hay mucho tráfico, me comentan, para ir a las 5 y 10. Fotito y todo de prueba. Y sí, está atascado de tráfico por allá. Intenten agarrar sus rutas alternas. Manejen con mucha precaución en las calles del centro. Ya saben, va a venir la presidenta eso de las 3 de la tarde. Entonces están cerrando calles por lo que es por allá. Había choques por lo que era por Insurgentes, allá por Macroplaza, para que manejen con mucha precaución. Y pues yo se los informo para que vayan por otra ruta. Cuídense mucho, yo me despido no sin antes decirles mis redes sociales. Me pueden encontrar en mi Instagram como Kimberly Luquín y en el TikTok como Kimberly-Luquín. Ahí subimos mucho contenido para todos ustedes, ahí para que vayan a verlo. Chequen todo lo que ando subiendo y si me siguen, ya de paso yo también los voy a seguir. Bonito fin de semana y nos escuchamos el lunes a partir de las 10 de la mañana. Bye.

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14: Ya son las 2 de la tarde, garita de San Isidro, líneas normales, 3 horas 10 minutos, 3 horas lo que es en Ready Lane, Sentry 55 y cruce peatonal, 1 hora 10 minutos, Chaparral ya saben que está cerrado, y si te vas pero por la garita de Otay, líneas normales, 2 horas y media, 2 horas 50 en Ready Lane, Sentry 1 hora 10 minutos, y en el cruce peatonal 50 minutos, si no le cambies te quedas con 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
17: Arrancamos nuestro conteo, ¿cómo están? Con esta que es la semana más patriota del mes de septiembre, ¡viva México! Bueno, ya después del pozole, los pambazos, los tacos, tostada, chile en nogada, ¿qué les digo? De todos los antojitos mexicanos, se me volvieron a antojar, que nos deleitaron el paladar tras gritar ¡viva México! Llegó el momento de la verdad, y es saber quién sigue o no sigue dentro de nuestro conteo, el más duro e impactante. Así que soy Cintia Urías y te invito a que juntos descubramos qué pasó esta semana en la música mexicana, porque todos quieren estar aquí en este que es el conteo de mayor importancia y mayor relevancia, el más duro del momento. Esto es El Tope. Aquí nomás comenzamos.
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0: en su tierra, ya que fueron la parte principal del elenco que se dio cita en ese poblado para dar el muy mexicano grito a su estilo. Fue una noche llena de magia, de mucha música, un éxito total, así como sus pasadas presentaciones en el Palenque de León, en el Coliseo Centenario en Torreón y también en la Feria de Huimanguillo, Tabasco. Saludos por allá. Garantía estos señorones que estuvieron aquí en la posición número 10 del tope.
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0: Y avanzamos al peldaño número 9 y subiendo a un lugar tenemos el tema A la Luz de la Luna de Pepe Walker y Gabito Ballesteros. Este último, el Gabito, se presentó en Piedras Negras, Coahuila, causando gran revuelo porque cuando llegó al evento notó que había una fuerte división entre lo que era el público general y la zona VIP, pero también notó que había espacios vacíos abajo y dijo: oigan, allá arriba están apretados, aquí está solito, vénganse para acá. Dijo: tumben la cerca, aquí cabemos todos. Obviamente la reacción de los asistentes fue inmediata, derribaron las vallas metálicas para arrasar en la pista y disfrutar de este gran artista sin excepciones ni distinciones. Obviamente también hubo polémica en redes sociales que dijeron: oye, pues no se vale, los que sí habían pagado VIP, pero los que no, pero la seguridad. Pero bueno, se dice que este compa sí que sabe cómo complacer a su gente y demostró por qué se ha convertido en el favorito de los corridos tumbados. Aquí lo tenemos, es Gabito Ballesteros dándole con todo en el puesto número 9 con el tema A la Luz de la Luna en el tope.
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0: Antes de conocer la posición número 8 de nuestro conteo, vamos a hacer una conexión con la cadena La Mejor en diferentes partes de la República Mexicana. Así que vamos a conocer juntos lo que está pasando en el mundo de la música y el espectáculo con nuestros artistas favoritos. Esto es Encadenados a través de La Mejor.
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2: ¿Qué onda, mis plebes? Habla su amiga Lilian Sánchez de La Mejor Acámbaro y les cuento que nuestro compa Luis Ángel el Flaco anda más feliz que nunca. Resulta que lo nominaron al Latin Grammy 2026 como mejor álbum de banda gracias a su disco Tequila y Guaro. El sinaloense anda cosechando puro éxito con su tema Amor Bonito y ya tiene todo listo para llenar a reventar la Plaza de Toros La México este mes de noviembre. ¡Un orgullo total! ¿Y qué onda, parientes? ¿Ya tienen el boleto para la pachanga?

0: se van a cotizar. Para el tope le saluda Lilian Sánchez de La Mejor Acámbaro.
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2: Familia del tope, le saluda el pelón con pelo Lalo Rodríguez de La Mejor Zacatecas. Oigan, les cuento que los muchachos del grupo Frontera se aventaron una joyita. Interpretaron su propia versión de Alguien que te amaba, rolita de Karol G, y les quedó de 10. Le metieron ese toquecito característico del regional mexicano, bien sabroso que los caracteriza. Ideal para cantar a todo pulmón, obvio, con una chevecita bien fría. En TikTok no la sueltan, traen la rola a puro repeat. ¿A ustedes les gustó esta versión o aún no la han escuchado? Soy el pelón con pelo Lalo Rodríguez para el tope desde La Mejor Zacatecas en cadena.
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3: ¿Qué onda, amigos del tope? Les saluda Estefanía Díaz, la plebita de La Mejor FM de Tehuacán, Puebla. Fíjense que les traigo chismecillo de esos que te dejan bien helado con las patas bien frías. Edwin Luna, vocalista de La Tracalosa de Monterrey, y su esposa Kimberly Flores decidieron darse un respiro después de 9 añotes juntitos. ¿Qué pasó? Pero tranquilos, que mi compa ya salió a aclarar que no se van a divorciar. Nomás es una pausita para ver si vuelven a encender la llama del amor, de la pasión, de la locura como al inicio. Eso sí, nos piden a toda la plebada llevar la fiesta en paz, no andar de chismosos ni levantando falsos ahí como doña Pati Chapoy. Bueno, ¿ustedes qué opinan? ¿Veían venir esta noticia o triple jajaja? Para el tope, la plebita desde La Mejor FM 100.7, aquí nomás.
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4: Gracias a todos nuestros amigos por actualizarnos con todo lo que está pasando en nuestra música mexicana y el chismecito, ¿por qué no? Que nos gusta y nos encanta. Un saludo especial a todos los radioescuchas que día a día nos acompañan a través de la cadena internacional La Mejor FM. Escríbenos y dinos desde dónde nos escuchas en La Mejor, que nosotros estamos en La Mejor Ciudad de México, pero también hay La Mejor en Mazatlán, hay La Mejor en Colima, hay La Mejor en Guadalajara. Ponte con nosotros aquí a través de La Mejor FM.
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1: Ándale, pues, están manteniendo su lugar igualito que la semana pasada. Aquí estuvo la arrolladora banda de Limón con el tema Fracaso Seguro. Les voy a contar rápido que la banda se convirtió en tendencia tras convertirse en los invitados especiales en la casa más famosa de México. ¿Se acuerdan que aquí les dijimos primero que nadie? Que pusieron a bailar a los habitantes. ¿Qué les digo a los panelistas? ¿Qué les digo a la productora? Incluso hubo dinámicas en las que el vocalista Max Cervantes bromeó simulando abandonar la casa tras la carrilla que le aventaron siempre porque le dicen que se parece a Gomita. Otro que también estuvo a punto de levantar polémica fue Julio, que casi le da un beso a Wendy Guevara. Y bueno, en el reel se leen comentarios hacia Wendy que dice: uy, Wendy, se lo hubieras dado, a él le encanta, yo no hubiera perdido esa oportunidad. Híjole, no sé, ¿qué opinan ustedes? ¿Si hubiera aventado la Wendy? Yo digo que sí. Pero bueno, lo que no se ve para nada lento son estos muchachones, porque cuando llega la arrolladora hay diversión, música y nunca se acaba. Aquí lo subimos, la arrolladora con el rolón Fracaso Seguro en el peldaño número 8 del Tope.
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1: Los que andan más que contentos por el éxito y auge que están logrando son los chicos de Calibre 50, que se aferran, oigan, con uñas y dientes a este que es el puesto número 7 en nuestro listado con su sencillo titulado Mi Problema. Y agárrense bien, que vienen con la mecha bien encendida. Resulta que esta misma semana hicieron vibrar a la Ciudad de México al reventar por completo la explanada de la Alcaldía Tlalpan ante más de 12.500 personas. Lleno total histórico, donde también compartieron el escenario con nuestro queridísimo Luis Antonio López, el Mimoso. Armaron fiestón inolvidable, celebraron la noche con el grito de independencia, y de verdad que me da gusto, porque felicidades a Calibre 50, que lo han logrado y que poco a poco abarcan terreno con esta canción que sin duda llegó para quedarse. Ahora sí, súbale al volumen, porque esto se escucha fuerte. Calibre 50 con Mi Problema en el peldaño número 7 del Tope.
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0: Ahora sí, prepárense para conocer lo más nuevo, lo reciente. Antes que nadie, vamos a darles una probadita de lo que están estrenando nuestros artistas favoritos. En esto que son los modelos recientes del tope.
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1: Vamos a hacer una breve pausa, pero no le cambies. Vamos a regresar a conocer lo más prendido de nuestro conteo. El conteo más duro del regional mexicano. Esto es El Tope. No te vayas.
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9: Qué bueno que continúas con nosotros. Estás escuchando esto que se llama El Tope, el conteo más impactante que semana a semana reúne las 10 canciones más importantes de nuestra música mexicana. Soy Cintia Urías, te pido que sigas con nosotros, pero si nos acabas de sintonizar, aquí tenemos el recuento.
0: Yes.
9: No más los recuerdos, los invasores de Nuevo León.
0: 9.
9: A la luz de la luna, Pepe Walker y Gavito Ballesteros.
0: 8.
9: Fracaso seguro, La Arrolladora, Banda y Limón.
0: 7.
9: Mi problema, Calibre 50.
0: 6.
9: De todos y de nadie, los dos carnales.
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0: Acabamos de escuchar a Los Rojos en el lugar número 5 con el tema Etapa Migajera, que la semana pasada, si recuerdan, los tuvimos aquí en entrevista, y parte de lo que nos estuvieron chismeando es que van a lanzar un nuevo álbum el próximo 11 de octubre. Se llama Nueva Era, y esta producción incluye 10 temas inéditos, escritos en su mayoría por esos tres hermanos, junto a compositores de la talla de Luciano Luna, entre otros. Nos cuentan que este disco va a traer pues una secuencia, casi como una mini historia de amor. Ya saben que va superando una ruptura, ahí entra Etapa Migajera, como bien lo dice el nombre, nos ponemos en modo rogones, de ahí le sigue Me Está Marcando el Diablo, que este sencillo nos cuenta el proceso del estira y afloja, ya sabes, en una relación, así como que sí, pero como que no, caes, pero no, y Se Pudo, que sería el tema que habla de que al fin se terminó, ya no duele más, un amor ya superado, sale, cuídate, bye. Tenía mucho que no veíamos algo así que bien por Los Rojos, que salen de lo cotidiano y nos dan una terapia con estas canciones, que si nos ponemos a pensar, ya no ocupamos terapia, ya podemos superar un amor con Los Rojos. Parte de este proceso de terapia lo escuchamos aquí en el puesto número 5 con esto que fue Etapa Migajera.
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0: Y ahora nos vamos a la posición número 4 del tope, subiendo dos lugares. Se encuentra Luis Ángel el Flaco con el tema Aventurero. Les voy a contar algo. Esta semana compartió a través de sus redes sociales lo feliz que está con su nuevo álbum y también por su nominación a los Latin Grammy, deseando que esta vez se le haga, que ahora sí, Flaco, llévatelo a tu casa. Recordemos que el Flaco ha estado nominado ya en 3 ocasiones anteriores. La primera fue en el 2024 por el álbum de Yo Te Extrañaré. Después, en el 2025 lo vuelven a nominar por el 25 aniversario. Y la tercera, este años en la categoría Mejor Álbum Música Banda por su producción Tequila y Guaro, así que el tiro no lo tiene fácil, porque fíjense, va contra artistas como Edén Muñoz, contra Los Recoditos, pero él con toda la fe del mundo va con el apoyo de su público y con el aplauso, así que mismo apoyo que lo mantiene aquí en el conteo de mayor relevancia de la música mexicana, con el tema Aventurero, Luis Ángel el Flaco, en la posición número 4 del tope.
1: ¡Cuatro!
2: Esta canción va con mucho cariño y con mucho respeto hasta el cielo para nuestro aventurero Jason Jiménez.

0: corto con...
1: Amigos de La Mejor FM, estoy más que feliz. Estoy cumpliendo un sueño de estar con este señorón, el rey del acordeón, don Ramón Ayala, en un día muy importante porque hoy se anuncia y hoy inicia la historia de un final. ¿Cómo está, don Ramón?
2: Y pues, hombre, estamos muy contentos de estar aquí haciendo esta promoción para la gente, pues, que se den en cuenta que vamos a estar aquí el día 10, ¿verdad?
1: De octubre,
2: y queremos invitarlos para que vengan a presenciar, ¿verdad? El show que tenemos preparado para ese día.
1: El último show de este año en la Ciudad de México, en un lugar como la Monumental Plaza México, que es un lugar emblemático. Don Ramón, ¿sí va a ser el último de su carrera aquí en México o podríamos tener la esperanza de que regrese?
2: No, este es uno de ellos. La gira es muy grande.
1: Ajá.
2: La gira es muy grande.
1: México, pero este es el último.
2: Pero este es el más grande. Y queríamos estar aquí porque aquí este lugar es el más grande del mundo. ¿Entiendes?
1: Y es un lugar que tiene mucha historia, además es un lugar en donde se viven los conciertos bien diferente porque es como un palenque gigante. La acústica te arropa a la gente. La verdad es que creo que la gente que se dé cita aquí a este próximo 10 de octubre la va a pasar genial. Las canciones que no pueden faltar, pero usted anuncia un retiro.
2: No.
1: No,
2: el retiro,
1: a ver, dígame.
2: Déjame decirte.
1: Dígame bien.
2: El retiro viene siendo la gira.
1: La gira.
2: La gira que traigo, ¿entiendes? Pero aquí no termina la gira.
1: ¿Usted va, dónde quiere cerrar su gira?
2: En mi casa.
1: ¿Ahí en Hidalgo?
2: Sí.
1: Ahí. Con su familia.
2: Aunque me caiga, ahí.
3: 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Se la quité.
2: Es que ustedes no saben, pero yo me he caído 20 veces.
1: Cuéntenme.
2: Tocando. Me he caído para atrás con todo el acordeón. Ella viene y me levantan, que piensan que es un infarto. Que tengo... No, déjenme. Vamos, y termino.
1: Exactamente.
2: Así él es lo que me ha pasado.
1: Ajá.
2: No una, 20 veces.
1: Usted es parte del soundtrack, o sea, de la banda sonora de la vida de muchos de nosotros que crecimos escuchándolo en el radio, cuando se usaba poner el radio, el disco con nuestros abuelos, nuestros papás. O sea, son muchas generaciones las que van a venir a verlo, don Ramón.
2: Sí, porque mira, yo empecé de la edad de 5 años a tocar el acordeón.
1: Uh-huh.
2: Y yo escuchaba la radio. No tenía radio, ¿eh? Era un cajón así.
1: Uh-huh.
2: Y tenía dos maneras aquí y una liga así. Entonces ahí buscaba yo las estaciones de radio.
1: A ver qué agarraba, ¿no?
2: Sí. Había una estación de radio allá en Monterrey que se llamaba la BJB. Y ellos tenían los programas puro norteño todo el día y toda la noche. Y tocaban mucho a los Alegres de Terán. Ahí fue donde yo empecé a ser músico, oyendo la radio.
1: ¿Se acuerda la primera canción que se aprendió?
2: Sí, Alma Enamorada.
1: Ay, tengo el alma enamorada.
2: Esa, sí.
1: Ay,
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2: Estaba así, chiquito.
1: ¿Y qué le dice ese niñito que va a venir ahora a tocar a esta plaza monumental?
2: Bueno, yo lo estoy empujando, ¿verdad? A que él también comience esta, porque a él le encanta la música. Y cuando una persona te dice, a mí me encanta la música, va a ser músico.
1: ¿Entiendes? Y hay que impulsarlos, ¿no? Hay que apoyar.
2: Hay que apoyarlo.
1: ¿A usted quién lo apoyó?
2: En aquel tiempo, ¿verdad? Cuando vino la temporada de nosotros, que ya era buena, es cuando conocí a Cornelio, uh-huh. Cornelio Reina.
1: Uh-huh.
2: Y trabajando en las cantinas por 2-3 pesos la canción, anduvimos 5 años trabajando.
1: Uh-huh.
2: Hasta que vino la primera oportunidad de grabar un disco. Y para esto lo aprovechamos y ahí comenzamos a grabar. Entonces ahí fue donde nació Los Relámpagos del Norte.
1: Los Relámpagos, que bueno, llegaron para quedarse y que hasta el día de hoy seguimos cantando y gozando de estas canciones.
2: ¿Cómo no,
1: don Ramón Ayala? Pues muchísimas gracias por estar con nosotros, invitar a todo el público que no se pierda este próximo 10 de octubre a don Ramón Ayala aquí en la Monumental.
2: Aquí los esperamos, mi gente, de toda la República Mexicana, ¿ok?
1: Aquí los esperamos, a través de La Mejor van a estar enterándose de todo lo que hay, hasta una promoción con un acordeón, ¿eh?
2: Ah, también eso.
1: También eso.

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1: Agárrense porque ya escucharon en el lugar de bronce, el puesto número 3 manteniendo su lugar de la semana pasada, Josy Cuen interpretando su más reciente tema, Nuestro Secreto, que ya no es ningún secreto, que es un éxito. Y vaya que con esta canción se ha ganado al público con tan solo, fíjense, con tan solo 2 semanas de su estreno, el video oficial ya tiene 1.7 millones de reproducciones, mismo que nos muestra un Josy que se prepara para la grabación del videoclip, se ve cómo llega al foro de grabación, cómo lo maquillan, canta en un set donde al final del clip hasta le llevan el celular para responder a esa persona prohibida que, como dice la canción, hasta registrada con otro nombre te tengo. ¡Ay! Yo sé que a varios les suena la historia, ya los veo. Pero tranquilo, solo es parte de la historia del videoclip. No se vayan por otro lado y ustedes tampoco se alboroten. Video diferente a lo que estamos acostumbrados, pero me gusta algo bonito que nos regala este gran intérprete que la volvió a romper este viernes 18 en el Auditorio Nacional al lado de su entrañable amigo, ¿qué digo amigo? Hermano, compañero Jorge Medina, con la gira Juntos, que ya nada más les faltan 2 fechas, la del 25 y la del 26 de septiembre, con llenos totales para terminar esta residencia dentro del Auditorio Nacional. Así que, bueno, y mientras llegan estas 2 fechas tan importantes, tuvimos la oportunidad de escucharlo aquí en la posición número 3. Del tope, Josy Cuen, con Nuestro Secreto.
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1: Ay, nos quedan solamente dos lugares, y así es como los reyes del palenque mantienen su puesto. Aquí está Edén Muñoz y Alfredo Olivas con esto que se aferra y se defiende en todo y con todo al peldaño del segundo lugar, el lugar de plata de nuestro conteo.
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Y ahora sí, el momento que todos estábamos esperando, quien conserva la corona esta semana, porque hasta el momento no hay quien lo baje de aquí, del puesto número uno, el lugar de oro le pertenece indiscutiblemente al Fantasma, con esa canción que se llama El Culpable. Esta es una emotiva rola, escrita por Meño y Omar Segovia, con una letra que utiliza, digamos, ingeniosas metáforas para hablarnos del arrepentimiento y el desamor. Alexander García, o como todos lo conocemos, El Fantasma, contó en exclusiva para La Mejor FM que lanzar este tema con este toque clásico mexicano frente a la moda urbana que anda con todo, pues le representó un reto, pero que su compromiso por preservar las raíces de la música tradicional mexicana sigue firme y que estos retos, tomarlos a estas alturas del partido, vale la pena. Así que felicidades a nuestro querido Alexander, o bueno, ya al Fantasma, que se corone nuestro listado con el éxito El Culpable aquí en la posición número uno, el lugar de oro del tope.

0: ¡Felicidades al fantasma! Rolo Nonón, exitazo, la número uno, el tope, la acabamos de escuchar y la seguimos disfrutando. Y así llegamos al final de una edición más del tope, la semana más patriota de septiembre. Los invitamos a que también sigas apoyando a tu artista favorito para que no bajen, para que no abandonen nuestro importante listado, el más duro de la música mexicana. También te quiero recordar que ahora el tope no nada más se escucha, ¿no, señores? También nos pueden ver. Chécanos en nuestro canal oficial de YouTube, ahí nos encuentras como la mejor. Y ahí vete al apartado del tope. Y ahí semana a semana nos puedes encontrar y ahí también puedes votar por tu artista favorito. Bueno, yo soy Cintia Urías, gracias por acompañarme y hacerme parte de tu fin de semana. Aquí nomás, en la cadena internacional La Mejor. Hasta la próxima. En la producción, Enrique Neri y El Chencho. Producción general, Andrés Salazar, El Topo. Locutor, yo mera, Cintia Urías, sígueme también en redes sociales. Nos escuchamos el próximo fin de semana con más estrenos, más noticias, más canciones que cantar, que llorar, que bailar y que dominan sobre todo nuestra música regional mexicana. Esto fue el tope, aquí nomás en la cadena internacional La Mejor.
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12: 3 de la tarde con 4 minutos. Vamos a complacer estas dos orejonas, dos orejas. Una complacencia, una canción, una complacencia, una canción. 664-342-4488. Pídemela cantando. No, no te quedas, pídemela normal, no pasa nada. Vas a la Unión Americana, San Isidro, reporte en filas normales. 2 horas con 30 minutos. Red de Main, 2 horas con 20 minutos. 35 minutos en Sentry y 30 en el cruce caminando. En la garita de Otay, en filas normales, 2 horas con 10 minutos. Misma manera en Ready Lane, 2 horas con 10 minutos. 1 hora en Sentry y 30 minutos en el cruce caminando. No hay garita comercial, no hay fila, nada. Esta canción se la vamos a dedicar a toda la gente que busca un amor bonito, que ya no quiere toxicidades, quiere estar tranquilo, quiere estar bien. Esta canción se la voy a dedicar a todos aquellos y aquellas que busquen un amor bonito. Amor es compartir, amar y querer.

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Buenas tardes, hermoso, pinguita precioso, aquí estamos en la extravagancia. Todavía acá andamos en ruta, chicoteados, pinguita, escuchándote, bebé, hermoso. Ponme una canción, por favor, Los Pájaros, pinguita, Los Pájaros, porque ahorita voy a empezar con la primera, ya estuvo, compa. Saludos a todos los mineros, y coreanos, nacos, esos gordos. Y a la chica del Oxxo, a don Carlos acá del Oxxo, Tijuana, que ahí anda, el viejón. Saludos, pinguita.

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0: próximamente en concierto Yuridia, prepárense.
1: Pingocha Babocha, buenas tardes, Pingocha, gusto saludarte, te amo perro.
0: Yo también, chiquillo.
1: Oye, ¿me puedes complacer con una canción? Ya borracho, de Herencia de Grandes.
0: Trabaja.
1: Ahí con saludo a toda la gente borracha que anda ahí en las calles. Ánimo, saludo.
0: Saludote, mijo.

0: no más calidad. Te voy a reír, ahorita voy a seguir complaciendo. Aguánteme, llegaron bastantes. Todos van a pasar, todos van a pasar. Primero, promise. Bueno, vámonos porque tenemos promociones, Pinguita. 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Hacemos la pausa comercial y regresamos con más. 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
0: 3 de la tarde con 20 minutos. Vamos con una complacencia más.
12: Hola, hola, Pinga. Buenas tardes.
0: Buenas tardes.
12: A ver si me puedes complacer con el último viernes de Espinosa Paz para Maricruz Reséndiz.
0: Perro, es el próximo viernes. El último no existe, creo yo, ¿eh? Ya me confundiste, ¿eh? A ver si es esta. Ahí disfrútala, perro, ¿eh?
13: Hola,

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1: Si usted dice que Jenny Rivera nunca va a pegar en México, y esto otro dice que Jenny Rivera destruye la banda porque graba en inglés, y esto otro dice que se cuelga del éxito de su hermano.
5: Ah, gente.
1: Y que es una borracha como...

0: Vámonos con otra complacencia a través del WhatsApp de la mejor FM 90.7. Póngale play, Pinguita. ¡Échale! ¡Échale!
1: ¡Pingocha babocha!
0: ¡Pancho, muñeca!
1: Buenas tardes, cariño.
0: Buenas tardes.
1: Dedícame ahora.
0: Ah, no empieces de tóxica.
1: Me puedes poner la de Solo Converte de Banda MS, que me la dedicó mi esposo cuando recién
0: nos conocimos. ¿Solo Converte?
1: Okay. Ya tenemos 24 años juntos.
0: Me encanta el mood, enamorados.
1: Grandes, y ahorita la chiripa que salió, que ya tiene un año.
0: Ande, pues.
1: Después de 16 años tiene el menor, 17. Saludos acá desde Terrazo del Valle, donde siempre te escuchamos. Aquí puro 90.7.
0: ¿A poco hay otra? Ahí tienes tu canción, Solo Converte. Mándame ese.

0: de todo, bonito, elegante, romántico, no hombre. Para todos los enamorados este día, aunque yo no lo esté, no importa, pero si usted lo está, me encanta ver su felicidad y me encanta hacer que esa felicidad vibre en sus corazones. Es bonito, mira, la piel se me erizó nomás de pensar que usted está enamorado o enamorada, no pasa nada. San Isidro reporta en filas normales en este momento, 3 horas con 10 minutos, Redelín 3 horas, 40 minutos en Sentry y 1 hora en el cruce caminando. No lo puedo creer, es como que subió un poquito más, no sé qué pasó. En San Isidro, en Otay hay filas normales, 2 horas con 30, Redelín está igual, 2 horas con 30 minutos, Sentry está en 1 hora y 50 minutos en el cruce caminando. Regreso con complacencias. Una complacencia, una rola. Una complacencia, una rola a través de la mejor 90.7. 664-342-4488. Por cierto, ya pasó Yuridia, la más nueva, hermosa. Ya te la pusimos. Quédate a la mejor 90.7. 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
0: 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Seguimos complaciendo a través de la mejor FM 90.7. Tenemos una complacencia más.
4: La Pinguita, buenas tardes. Buenas tardes. Hermoso, precioso, chulo.
3: Gracias.
4: Oye, papito, si se pudiera ahí la canción de Eden Muñoz, la de Pecas de Bonita.
3: Trabaja.
4: Ahí para mi esposa que ahorita anda ahí con la señora presidenta en el centro. Saludos, buena tarde.
3: No, tú sí estás enamorado, perro. Oye, por cierto, aquí anda nuestra presidenta. Por eso está el tráfico como está, ni les digo nada, ¿eh? Vámonos con más música a través de la mejor 90.7. Es Eden Muñoz, uno de mis consentidos. Y dice...

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0: buenas tardes. Pingocha, babocha. ¿Cómo estás, Pingocha?
1: Buenas tardes.
0: Excelente turno. Oye, ¿me puedes complacer con la canción?
1: ¿Cuál quieres, mijo?
0: La de Chalino Sánchez, Las Uvas.
1: ¿Trabaja? Ahí está, mírala.
0: Quiero mandar un saludo para mi sobrino. Mi sobrino Santiago.
1: Ahí está el sobrino Santiago.
0: Anda con calor el morro.
1: Dale pues.
0: Saludos, Pingocha.
1: Súbele a 90.7, ¿cómo dice, perrín?

0: presencia más.
1: Buenas tardes, pingocha la bocha. Buenas tardes, ¿cómo andas? ¿Cómo estás? Saludos de parte de aquí de Coña, Rancho Viejo. Ha sido puesto una canción del grupo Firme, por favor.
0: La que sea.
1: Con saludo especial a mi cuñado Jaime, a Totó, a la familia Pelayo, a mi esposa Yolanda y arriba a la mejor 90.7. Saludos, gordo.
0: Te voy a poner una canción.
1: Pingocha la bocha.
0: Te voy a poner esta canción de Grupo Firme con la que me enamoraron. Verdaderamente está hermosa esta canción. Esa es para tu esposa, dedícasela. El mundo a tus pies, Grupo Firme, a través de la mejor 90.7. Una complacencia más. A mi compa Pelavia, el Tecatete, hasta Tecate se va, mi rey hermoso. Disfrútala, y esto es El mundo a tus pies.

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0: Ahí está, ¿eh? Vámonos con otra complacencia más a través de la mejor 90.7. Vámonos con algo de Alfredito Olivas. Y esto es Alfredo Olivas. Esto es El Precio de la Soledad. Uf. Algunos seguimos en esa etapa del desamor que nos duele, que no podemos dejar pasar. Pero les digo algo, la vida es tan corta, tan intensa, pero lo que fue, fue. Y vámonos, dele vuelta a la página y a escribir otra nueva historia. Así es de que, vámonos con algo de Alfredo Olivas. Y esto es El Precio de la Soledad. Y eso me queda como anillo al dedo. ¡Oh! ¿Saludos para quién? ¡Saludos para el Zúñiga!

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1: Saluditos, pinga, desde Natura. Ay, si me puede complacer con la del venadito de Valentina Elizalde, por favor. Gracias, aquí te escuchamos, aquí voy con la familia. Saluditos pa' Jamie, pa' Giovanni Ramírez, Ayla.
2: ¿La qué? Y Laila dijo. Sigue siendo a lo mejor 90.7.

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1: San Isidro reporta en este momento en filas normales. Wow. 3:10. Ready Lane, 3 horas. Sentry está en 30 minutos. Y en el peatonal, 1:10. En la garita de Otay, en filas normales, 2:30. Ready Lane, 2:50. Sentry está en 40 minutos y 1 hora en el cruce caminando. Vámonos con una complacencia más a través de La Mejor 90.7. Póngale play, mijo. ¡Échale!
11: Con Papinga, manda un saludo para aquí, para el Abraham.
1: Ahí está.
11: Para el Brian, para el Daniel y para el señor Capibara, de parte de Gil. ¿Y? Aquí andamos chambeando, manejando, uberiando.
1: Eso, papito.
11: Una rolita, una cumbia ahí, una cumbia.
1: ¿Una cumbia?
11: De Altamarindo, algo por ahí, que algo movido.
1: Una cumbia, trabaja la cumbia.

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0: Vamos en busca de una complacencia más. ¿Qué dice el público? ¡Échale!
1: ¡Pinga, pinga, pinga!
0: ¡Mándeme!
1: ¿Me puedes poner la canción de Ojos Verdes con Julio Álvarez, por favor?
0: ¡Ya pegó el viaje, perro! ¡Ya pegó el viaje!

Ya son las 4 de la tarde con 12 minutos a través de la mejor 90.7. Seguimos complaciendo el WhatsApp. Sean pacientes, llegaron bastantes, bastantes. 664-342-4488. Bonita tarde, maneje.

0: Saluditos para Carlitos Calderón, que ahorita va escuchando la mejor 90.7 en el tráfico. Donde quiera que me vaya escuchando, órale, con gusto, aquí está su saludo. 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Regresamos con complacencias al WhatsApp 664-342-4488.
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3: Antes de irme a la complacencia, Pinga, mándale un saludo para mi vieja, o sea, para tu esposa, Martín, no seas así, para Mati, que viene renegando del tráfico. Mati, tranquila, hombre, escucha la mejor 90.7, disfruta la música, gózala y tranquila, de todos modos vas a llegar a tu destino y vas con tu viejo, con el Martín.
4: Pinga, buenas tardes, Pinga hermosa.
3: Dime, precioso.
4: ¿Nos puedes poner La Puerta Negra y Los Tigres del Norte? Y un saludo a los bebotes.
3: Ahí está La Puerta Negra. Open the door. ¡Ay! ¡Abre la puerta! Y que sea negra, hijo de la guayaba. Vámonos con más música, más complacencias. A través de La Mejor 90.7.

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Hoy me encanta su mood de todos. Hoy me fascina su mood. Andan con todo. Vámonos con algo de Grupo SS. Y esto es Andar Conmigo, especialmente para Vanesita Guzmán. Vane Guzmán, ¿de parte de quién crees? De la Altamira. Nomás ahí sí dice, de la Altamira es todo, ¿eh? Y él quiere andar contigo. Eso dice él, ¿eh?

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0: ¡Tinín! Ya son las 4 de la tarde con 34 minutos. Para toda la gente que va a la Unión Americana, preparamos las garitas en este preciso momento. Vamos a subir un poquito más el dron, lo subimos un más, como que no se han actualizado las garitas al 100% ahorita, la verdad. Seguimos en misma postura en San Isidro, en filas normales, 3 horas. Arriba de 3 horas en filas normales. Ready Lane está en 3 horas también para arriba. Sentry, no, aunque usted no lo crea, está en 30 minutos. Y en el peatonal, arriba de 1 hora. En la garita de Otay, en filas normales, seguimos muy, muy parecido, un poquito más para arriba. 2 horas con 30 minutos. Ready Lane ya está llegando casi, casi a las 3 horas. En Sentry, aunque usted no lo crea, está en 40 minutos. Y en el peatonal, 50 minutotes. Hacemos la pausa comercial, no le cambie, no le mueva. Regresamos con más a través de la mejor 90.7. Y maneje, maneje con cuidado y precaución. Por favor, deje el maldito teléfono y vaya escuchando la mejor 90.7. Buenas tardes.
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5: Échale, mijo, échale.
6: Pingocha, Pingocha, buenas tardes. A ver si nos puedes complacer con la cancioncita A pesar de mi fracaso, con Banda La Quimicheña, con saluditos para todos los coras de Nayarit. Ahí está, en especial para ti, papi.
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0: nomás los recuerdos quedan, chiquilla. Vámonos con una complacencia más. ¡Échale, mijo!
1: ¡Compa Pinga! A ver si me puedes complacer con la canción El Reemplazo. Para saludar a tus compitas de la ampliación Guaycura, que te estamos acompañando, Pinguita.
0: Trabaja.
1: Y a empezar a destapar las frías.
0: Ah, no.
1: ¡Saludos, ma. Pinguita! ¡Chao!
0: Saludote, mijo. Ahí tienes su reemplazo a través de la mejor 90.7. Ey, ofrezco una disculpa. Llegaron bastantes, ¿eh? Sean pacientes nomás. Por favor, ¿eh? Buenas tardes.

Fíjense que la gente anda enamorada el día de hoy. Un saludo para el chofer de Villas del Campo que va escuchando a Pancho Barraza. Le puedes poner una canción. Soy, no puedo mandarte el audio porque soy una pasajera. ¡Ande pues! Ahí está para el chofer de Villas del Campo. ¡Perro! ¿Las traes? Las traes locas. ¡Quiero ser calafiero!

0: Pinguita hermosa, buenas tardes, Pinguita, aquí andamos contigo. Cómo te quiero, Pinguita hermosa, saludos a los viridianos uberianos, especialmente a la Moni Guerrero. Pinguita, ahora que se hacen las complacencias, a ver si alcanzo.
1: Ahí está, amigo.
0: Flor de Capomo, Pinguita. Trabaja. Gracias. Te voy a querer más que ayer, saludos.
1: Trabaja, perrísimo. Súbele a la mejor FM 90.7 y disfrute la música porque hoy es pura complacencia, compa. Buenas tardes.

0: Cantar es pinga, sí, pero que pasé los nabos lo venden mejor calle, por favor.
1: Ahí está, Gaelito, saludotes. Vámonos con más música a través de la mejor 90.7. Ya estamos terminando las complacencias. ¡Ay, qué tristeza me da esto! Pero manda tu saludo al WhatsApp. Miren, ya ni el tráfico, ¿pa' qué les platico? Aquí anda la presidenta, así es de que tráfico está de pipa y guante. O sea, de smoking de pingüino. ¡Sí es

0: nuevos rebeldes.
1: Ahí están los nuevos rebeldes. Dicen que no, ahí estamos complaciendo a todos, ¿eh? Para que no digan, ay, pinga, no complaces a nadie. Claro que a todos complacemos, claro que a todos complacemos, ¿eh? Para que no digan. Uy, siente la grada, siente la grada. Aquí nomás, la mejor FM llega con más garra y con más fuerza. 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Hacemos la pausa y regresamos con algunos saluditos que me dieron cura, ¿eh? Buenas tardes.
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8: ¿Ya llegaste a tu casa, Carlitos? Ándele. San Isidro, reporta en este momento tú que vas a la Unión Americana. Bonito viaje, tranquilo, paciente, tome mucha agua. Lleves el lunch. San Isidro, reporta en filas normales 2 horas con 30 minutos. Ready Lane 2 horas, 20 minutos en Sentry y 10 minutos en el cruce.